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0: La puerta está cerrada, lo sabes. Pero algo adentro te dice que la revises una vez más.
1: Y otra, y otra.
0: Saludas a alguien y de inmediato necesitas lavarte las manos. Bajas las escaleras contando cada peldaño.
1: Y si pierdes la cuenta, regresas al primero.
0: No es manía, no es exageración.
1: Es un trastorno real que afecta a millones de personas.
0: Y la ciencia acaba de descubrir que parte de la respuesta está en tus genes. El trastorno obsesivo compulsivo, conocido como TOC, no es un sentimiento pasajero ni una simple costumbre. Es una enfermedad mental que, según la Secretaría de Salud, afecta entre el 1 y el 5% de la población en México. Quienes lo padecen experimentan obsesiones, ideas o imágenes que aparecen una y otra vez en la mente sin ser invitadas, generando una ansiedad enorme. Para calmar esa angustia, la persona recurre a compulsiones, rituales como lavarse las manos durante largos periodos,
1: contar patrones,
0: acomodar objetos siempre de la misma manera o seguir rutinas inquebrantables. La persona sabe que esos pensamientos no tienen lógica, pero no puede detenerlos. Durante mucho tiempo, se creyó que el TOC era solo consecuencia de traumas infantiles o de la educación, pero la genética tenía algo que decir. En un estudio colosal, más de 200 investigadores de todo el mundo analizaron el ADN de más de 50.000 personas con TOC y lo compararon con el de más de 2 millones de personas sanas. El resultado: identificaron 30 regiones del genoma y 25 genes clave
1: relacionados con el trastorno.
0: Estos genes están vinculados a circuitos cerebrales que controlan la planificación, la toma de decisiones y la regulación de emociones. Es decir, el TOC no es un capricho, tiene raíces biológicas profundas, escritas en nuestro ADN. Además, la investigación publicada en la prestigiosa revista Nature Genetics reveló que algunos de estos genes también están relacionados con otros trastornos,
1: como la anorexia nerviosa, la ansiedad y la depresión,
0: lo que abre la puerta a tratamientos más precisos en el futuro. La buena noticia es que el TOC tiene tratamiento. Combina fármacos con una terapia llamada exposición con prevención de respuesta. El terapeuta expone al paciente a aquello que desencadena sus obsesiones. Y poco a poco, la persona aprende a tolerar la angustia sin recurrir a sus rituales. No se trata de dejar de sentir, sino de aprender a no dejarse atrapar. Si conoces a alguien que revisa la puerta 5 veces,
1: que se lava las manos hasta que la piel le arde,
0: que cuenta cada paso como si la vida dependiera de ello, no te burles, no lo minimices. Puede ser TOC. Y hoy, la ciencia nos confirma que tiene raíces genéticas, tiene nombre y, sobre todo, tiene solución. Porque el primer paso para sanar es entender que no estás mal. Tu cerebro solo necesita un poco de ayuda. Con información del doctor Humberto Nicolini Sánchez, del Instituto Nacional de Medicina Genómica. Un guión de Leonardo Santiago, con información del portal Ciencia UNAM. Les saluda Mónica Genis.

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2: Revista del Consumidor Radio. Los pantalones de mezclilla son un clásico, pero no todos te ofrecen la misma calidad. Hoy te revelamos cuáles de los 30 modelos que analizamos son realmente los más duraderos.
3: Quédate en Revista del Consumidor Radio.
4: Revista del Consumidor.
3: ¿Sabes cómo surgió la mezclilla? Este tejido, conocido mundialmente como denim, toma su nombre de una ciudad al sur de Francia llamada Nimes, donde comenzó a fabricarse en el siglo XVI. Tradicionalmente, la mezclilla se fabrica con algodón tejido de sarga, que le da esas clásicas líneas diagonales y gran durabilidad.
2: Por eso, durante el siglo XIX, estos pantalones se popularizaron entre mineros y obreros que realizaban trabajos pesados. Con el tiempo, dejaron atrás las minas para conquistar la cultura popular.
3: Y aunque hoy forma parte de la moda cotidiana, en años recientes, la industria textil ha buscado producir la mezclilla de manera más sostenible mediante tecnologías que reducen el consumo de agua, utilizan fibras recicladas y emplean procesos menos contaminantes. Gracias a ello, continúa siendo una prenda básica que ha acompañado a distintas generaciones durante más de un siglo.
2: Por eso el Laboratorio Nacional de Protección al Consumidor analizó su calidad, resistencia y durabilidad.
5: Hola, ¿qué tal? Soy el ingeniero Luis Armando Juárez Mendoza, del área textil del Laboratorio Nacional de Protección al Consumidor, donde realizamos un estudio de calidad de pantalones de mezclilla para caballero. En esta ocasión analizamos 12 marcas con 30 modelos, de los cuales 13 son en 100% algodón y los 17 restantes fueron en mezcla de algodón con poliéster y elastano. Se realizaron los siguientes ensayos: información al consumidor, acabados, determinación de la masa por unidad de área, resistencia a la tracción, resistencia al rasgado, cambio dimensional, la determinación del torque y elasticidad o deformación del pantalón. ¿Pero qué les parece si vamos a ver los resultados de este estudio de calidad de pantalones de mezclilla?
3: Todos los modelos analizados cumplen con su información comercial, con su declaración de fibras y con su prueba de acabados. En el caso de los pantalones de tela 100% algodón,
2: en la prueba de durabilidad, un modelo de la marca Silver Plate calificó con excelencia.
3: Los 5 modelos que se encogieron ligeramente después de 3 ciclos de lavado son Cimarrón Jeans, Furor, Oji y 2 de Silver Plate. Ahora continuamos con los resultados para los 17 modelos fabricados con tela a base de mezcla de fibras. Al igual que en la categoría anterior, todos los modelos cumplen con su información comercial, con su declaración de fibras y obtuvieron una calificación de excelencia en la prueba de acabados.
2: En las pruebas de resistencia, 3 modelos destacaron como los más duraderos del análisis, uno de la marca Levi's y 2 de Oggi.
3: Un modelo de la marca Lee y otro de Oggi se encogieron ligeramente.
2: Respecto a la talla, estos modelos resultaron ser un poco más grandes de lo que indican en la etiqueta. 3 de la marca Oggi, 1 de Member's Mark, 1 de Furor, 1 de Big John y 1 de Silver Plate. Antes de comprar un pantalón de mezclilla, toma en cuenta las siguientes recomendaciones.
5: Es muy importante que al comprar un pantalón, tú lo laves, ya que todas las prendas, inclusive los pantalones de mezclilla, son lavados con colorantes. Estos colorantes llevan químicos que aún así, si la empresa no hace un lavado correcto, se van a quedar impregnados y cuando te lo pongas o coloques, ya que este producto va directamente a la piel, puede llegar a irritar. La diferencia en tallas que pueden presentar los diferentes tipos o cortes de los pantalones es precisamente debido a eso, al corte que cada diseñador de la marca presenta. Pero algo muy importante que debe respetar es la cintura. En la etiqueta te informa esa talla. Y el largo, hay algunos pantalones que tú vas a encontrar 34x32. El primer número te indica la talla, que es el contorno de la cintura, y el segundo número te indica la longitud del costado de la pierna. Si la mezclilla de tu pantalón es más gruesa o delgada, no es un indicativo de que va a resistir más o menos. Eso va a depender del gusto de la persona, pero el pantalón de mezclilla te va a ofrecer más resistencia si viene acompañado con poliéster, pero va a ser cuestión de gusto. Si quieren tener mayor información sobre el estudio de calidad de pantalones de mezclilla para caballero, consulten la Revista del Consumidor, ya sea impresa o digital.
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1: Las fintech crecen 4 veces más rápido que la banca tradicional a nivel global. Santander México alcanza por primera vez el billón de pesos en la cartera de crédito. Fitch Ratings advierte sobre un importante riesgo crediticio a nivel mundial por la inteligencia artificial. La CONSAR alerta sobre no mineras que inflan retiros por desempleo y los planes de pensiones. State Street anuncia acuerdo para adquirir Santander K6 en México, Brasil y Colombia. Invex Banco celebra con campanazo la colocación de 9 mil millones de pesos en mercado de deuda. Banco Plata incorpora a 2 nuevos consejeros independientes. Promptel y Viasat firman acuerdo para acelerar la expansión de la conectividad en México. Certeza y confianza. La confianza también se construye con información, advierten especialistas. LinkX pide más espectro, extender concesiones y neutralidad tecnológica para la subasta 5G industrial.
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1: Muy buenos días, bienvenidos a Oráculo Financiero este jueves 30 de julio de 2026. Les saluda Corina Sánchez. Estamos transmitiendo en esquina 32 Radio a través de la 1550 y en la 800 de AM en Tijuana y San Diego, así como en la 1190 de AM en Tijuana, perdón, en Mexicali y Calexico también. Estamos en vivo en redes sociales de esquina 32 Noticias en nuestro canal de YouTube, donde le invitamos a estar informado este día. También en nuestra página web, nuestro portal con toda la información, todos los detalles, es esquina32.info. Puede comunicarse con nosotros esta mañana de jueves enviando un mensaje de WhatsApp 664-583-1375. También podemos agregarle al canal o al grupo de esta aplicación para mantenerle informado de todo lo que ocurra este día. O bien nos puede exponer usted alguna denuncia que desea hacer pública vía este mensaje de WhatsApp. 7:03 a.m. Muchísimas gracias por estar con nosotros. Vamos ahora al reporte de los mercados con Dani Carreón.
3: Muy buenos días a toda la audiencia de Esquina 32. Dani Carreón les manda un cordial saludo este jueves 30 de julio. El peso inició la sesión con una apreciación de 0.29%. Está cotizando alrededor de 17.39 pesos por dólar. El dólar cae ante la decisión de la Reserva Federal el día de ayer de mantener sin cambios la tasa de interés, ubicándola en 3.50%. Durante la conferencia de prensa, el presidente de la Reserva Federal señaló que el incremento observado en los rendimientos de bonos de tesoro desde la reunión anterior ha contribuido a endurecer las condiciones financieras. Actualmente el mercado espera un incremento a la tasa de interés de 25 puntos base hasta la decisión del 9 de diciembre. Y a pesar de la apreciación semanal del peso, no se descartan episodios de volatilidad y presiones al alza para el tipo de cambio en las próximas semanas. Hoy durante la sesión se espera que el tipo de cambio cotice en un rango de 17.38 a 17.57. Que tengan un excelente día.
1: Muy buenos días, Dani. Gracias por estar con nosotros con esta información, todos los detalles. Ahora le informo a usted sobre el precio del petróleo. Este jueves registró una ligera baja durante las operaciones asiáticas después del fuerte incremento observado en la jornada previa. Mientras los inversionistas realizaron toma de ganancias, también analizaron las nuevas tensiones geopolíticas en Medio Oriente, así como las señales de una posible reducción a la oferta del crudo. Los futuros del petróleo del Brent del Mar del Norte para entrega en septiembre disminuyeron 0.9%, se ubicaron en $89.92 por barril, mientras los contratos del West Texas Intermediate de Estados Unidos retrocedieron 0.6%, cotizaron en los $83.94 por barril. En más temas importantes, el cobre, los metales, sube 1% por la debilidad del dólar. Le informo detalles. El cobre sube esta mañana de jueves, respaldado por la debilidad del dólar estadounidense, después de que la Reserva Federal anunció que mantiene las tasas de interés sin cambios, así como la escasez de existencias fuera de Estados Unidos. El contrato de referencia del cobre a 3 meses, esto en la Bolsa de Metales de Londres, ganaba 1.2%, sumaba 13.747.5 dólares por tonelada, después de haber registrado descensos en las dos últimas sesiones, las dos sesiones anteriores inmediatas, es que se registra este cambio en los metales. Y en más de los mercados, el fabricante de automóviles Stellantis, propietario de marcas como Ram, Peugeot o Jeep, informó este jueves que volvió a registrar beneficios el segundo semestre de este año, tras una fuerte pérdida en el mismo periodo, pero de 2025. El gigante estadounidense, franco-italiano, señaló en un comunicado que obtuvo un beneficio neto por 293 millones de euros, más o menos 335 millones de dólares, entre abril y junio, frente a la pérdida de 1.900 millones de euros un año antes. Así que buenas noticias para Stellantis. Y los beneficios ajustados de Shell, su indicador en beneficio neto, se duplicaron con creces respecto al año anterior a 9.840 millones de dólares, esto en el segundo trimestre, por encima de expectativas y, bueno, fueron favorecidos por el alza de precios de la energía y la mayor volatilidad, esta volatilidad que se registra en los mercados durante el conflicto en Medio Oriente, esta guerra que continúa y, bueno, Shell duplica con creces su beneficio en el segundo trimestre de este 2020. En el tema de las tecnológicas, las acciones de Microsoft, desarrolladora de software, sufrieron subieron con fuerza en el mercado electrónico luego de reportar los resultados del segundo trimestre de este año, los cuales fueron impulsados principalmente por esta fortaleza de Microsoft Cloud y la inteligencia artificial, la IA, que está haciendo de las suyas a beneficio de Microsoft. Los papeles de esta firma cayeron 70.71%, sumaron $390 por unidad durante la jornada normal. Luego de su reporte financiero dieron a conocer toda esta información, todos estos datos. En el mercado electrónico escalaron 7.42%. Buenas noticias para Microsoft. Meta no tuvo tan buenas noticias. Retrocedió, registró resultados mixtos y registró un retroceso de 7% en el valor de sus títulos. Le repito esto último para la empresa Meta. 7:07 a.m. Temas de esta mañana. La estimación oportuna del crecimiento para el Producto Interno Bruto Nacional anticipa que la economía mexicana creció 1.5% en el segundo trimestre del año respecto del desempeño observado en el primer cuarto, con cifras desestacionalizadas. Son datos del Instituto Nacional de Estadística y Geografía, que es el INEGI. Y bueno, de confirmarse ya el tamaño del despegue de esta lectura final de la evolución económica, que había quedado atrás la contracción de 0.6% que se alcanzó, recordemos, entre enero y marzo, un año con bastantes turbulencias económicas, el PIB mexicano aceleró 1.5% en el segundo trimestre de este 2026, impulsado únicamente por factores temporales. Vamos ahora a Estados Unidos. La inflación se moderó a 3.7% interanual en junio, según el índice, que es el preferido de la Reserva Federal para su política monetaria, gracias a una baja en los precios de la energía. La inflación en junio en el territorio estadounidense fue de 3.7%, según cifras del Departamento de Comercio. Y este dato está en línea con las expectativas de analistas y debido a la reducción de los precios de la gasolina en coincidencia con esta pausa momentánea en este conflicto en Medio Oriente. En mayo había alcanzado 4.1% la inflación. Recordemos, este dato es el nivel más alto en al menos 3 años. También Estados Unidos impuso ayer una nueva ronda de sanciones relacionadas con Irán, dirigidas contra los esfuerzos de ese país por sacar provecho económico del Estrecho de Hormuz, con la inclusión de esta lista de sanciones de 10 entidades y 8 petroleros más. Este dato lo dio a conocer el Departamento del Tesoro. 6 de las entidades sancionadas tenían sede en China. Las sanciones se produjeron tras la promesa del presidente de Estados Unidos, Donald Trump, de golpear con dureza a Irán, dijo que lo va a hacer en todos los medios posibles. Ahora Estados Unidos impuso nuevas sanciones relacionadas con este país y todo lo que tenga que ver con este conflicto bélico. También en Estados Unidos, la Reserva Federal mantuvo las tasas de interés sin cambios ayer miércoles, una decisión que, aunque esperada, podría avivar algunas dudas sobre cómo cumplirá el presidente de la Reserva Federal, de la Fed, Kevin Warsh. Este compromiso de reducir la inflación dice que lo va a hacer y lo va a hacer pronto. Esta decisión de mantener el tipo de rango 3.50 a 3.75% suscitó el voto en contra de tres de estos 12 miembros del Comité Federal del Mercado Abierto, encargado de fijar la política monetaria, quienes consideraron que era adecuado un aumento de un cuarto de punto de manera inmediata. Los mismos tres, los presidentes del Banco Regional de la Fed de Cleveland, Dallas y Minneapolis, también habían mostrado el desacuerdo en la última reunión con Jerome Powell como presidente del Banco Central a finales de abril, su último encuentro, él salió en mayo. En aquella ocasión estaban a favor de eliminar la promesa implícita de bajar aún estas tasas. En México, le informo sobre el T-MEC, pedirá el gobierno al gobierno estadounidense ser excluido de aranceles de la sección 301 sobre exceso de capacidad para poder cerrar acuerdos parciales relacionados con la revisión del tratado con Estados Unidos y Canadá, el T-MEC. Así lo dio a conocer el secretario de Economía del país, Marcelo Ebrard. Estados Unidos impuso desde el viernes, recordemos el viernes pasado, aranceles de entre 10 y 12.5% a 60 economías, incluido México, su principal socio comercial. Bueno, México tiene el arancel de 10%, como un resultado de una investigación que busca combatir el trabajo forzoso. Y las nuevas medidas tienen como objetivo sustituir el arancel global temporal de 10% impuesto por el presidente Trump, el cual venció a primera hora del mismo viernes. Donald Trump había establecido esta última tarifa de manera temporal en febrero, después de que la Corte Suprema anuló la mayor parte de sus aranceles globales. En otro tema, el Fondo Monetario Internacional anunció un programa de facilidad ampliada para Bolivia por $1,900 millones a 36 meses. Este paquete, negociado por una misión de fondo y sujeto a la aprobación del directorio, estará destinado a apoyar el programa de reformas económicas del gobierno del presidente Rodrigo Paz. Los programas de facilidad ampliada son préstamos diseñados para países miembros del fondo que están enfrentando problemas en la balanza de pagos a mediano plazo y conceden estos lapsos de reembolso más largos que otros instrumentos del Fondo Monetario Internacional. Recordemos la crisis económica de Bolivia, ahora con el presidente Rodrigo Paz, están pues cada vez más aguda, los ciudadanos piden su renuncia. Entonces, con estos problemas económicos, pidieron apoyo al Fondo Monetario Internacional. En Europa, Friedrich Merz, el canciller de Alemania, pidió en Dublín a la Unión Europea que aplique una fuerte reducción a su futuro presupuesto plurianual y que acelere las reformas destinadas a reforzar la competitividad de este bloque. Hizo una visita a la capital de Irlanda y se reunió allí con el primer ministro de ese país, Michael Martin. El canciller alemán se alineó con este grupo de los países del norte de la Unión Europea que están instando a la Comisión Europea a ser mucho más austera en el próximo presupuesto para el periodo 2028 hasta 2034. Ahora está en fase de negociación. Bruselas propuso el año pasado una dotación total de 2 billones de euros, un aumento considerable respecto al presupuesto actual, con el objetivo, este objetivo entre otros, de financiar prioridades relacionadas con la defensa, la transición ecológica y la competitividad. En más información, este auge de la inteligencia artificial, de la IA, que está prácticamente ya en toda nuestra vida diaria, podría dificultar considerablemente a los bancos centrales la tarea de evaluar el estado de la economía y fijar las tasas de interés, ya que esta tecnología impulsa simultáneamente tanto la demanda como la oferta. Así lo afirmó el Banco de Pagos Internacionales. En un boletín sobre las complicaciones económicas de la IA, la organización que agrupa a los bancos centrales señaló que los responsables políticos se enfrentan a una tarea inusualmente complicada, muy, muy difícil, ya que la IA genera importantes efectos en la inversión, el comercio y los mercados financieros mucho antes de que se hagan plenamente visibles las mejoras, estas mejoras generalizadas de la productividad. El actual aumento del gasto de la IA está financiado cada vez más mediante deuda, ya que está impulsando la actividad económica y le decía el comercio mundial, internacional, y está alimentando los incrementos de los mercados bursátiles, lo que en su conjunto puede agravar presiones inflacionarias en corto plazo, advierte este Banco de Pagos Internacionales. 7:15, continuamos con más información aquí en Esquina 32 Radio.
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1: Las fintech crecen 4 veces más rápido que la banca tradicional a nivel global. Santander México alcanza por primera vez el billón de pesos en la cartera de crédito. Fitch Ratings advierte sobre un importante riesgo crediticio a nivel mundial por la inteligencia artificial. La CONSAR alerta sobre no mineras que inflan retiros por desempleo y los planes de pensiones. State Street anuncia acuerdo para adquirir Santander K6 en México, Brasil y Colombia. Invex Banco celebra con campanazo la colocación de 9 mil millones de pesos en mercado de deuda. Banco Plata incorpora a 2 nuevos consejeros independientes.
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1: 7:17, gracias por estar en Esquina 32 Radio esta mañana de jueves. En más de Oráculo Financiero, este auge de la inteligencia artificial y el riesgo de una corrección se están perfilando como importantes riesgos crediticios a nivel mundial, según ha advertido la agencia de calificación Fitch Ratings, lo que suma a la creciente preocupación de que el vertiginoso aumento de las valoraciones tecnológicas y el gasto sin precedentes de la IA puedan estar adelantándose a unos rendimientos futuros inciertos. En este informe sobre los riesgos globales, Fitch señaló que el panorama crediticio sigue estando dominado por 2 riesgos de corto plazo: la creciente vulnerabilidad ante la corrección del mercado relacionado con la IA y la continua incertidumbre vinculada al conflicto entre Estados Unidos e Irán. La agencia de calificación se hizo eco de las recientes advertencias de los organismos reguladores mundiales de que el auge de la inteligencia artificial se ha entrelazado cada vez más con el crecimiento económico y con los mercados de capitales, especialmente en Estados Unidos, lo que aumenta los riesgos de una posible caída importante en los mercados. En México, la automotriz Kia anunció una inversión millonaria, $649 millones, para impulsar la producción de autos eléctricos. Dijo, va a fortalecer las capacidades industriales y va a desarrollar proyectos de sostenibilidad. Una decisión que el gobierno federal calificó como una muestra de confianza en el país y un avance para los objetivos del llamado Plan México. En la conferencia matutina de la presidenta Claudia Sheinbaum, el secretario de Economía del país, Marcelo Ebrard, informó que la inversión se ejecutará entre 2026 y 2028 y permitirá que por primera vez un vehículo eléctrico de esta marca se fabrique en territorio mexicano. Dijo que es una gran noticia porque se permite producir en territorio nacional este auto que solo se producía en Asia. En Estados Unidos, los consumidores están evitando algunas cadenas de restaurantes, están comprando menos lechuga en los supermercados, ya que recordemos está este brote de una enfermedad parasitaria que está afectando a varios estados estadounidenses, está generando confusión sobre qué alimentos son seguros para el consumo, según datos de la afluencia de clientes y fuentes de este sector. La Administración de Alimentos y Medicamentos de Estados Unidos ha relacionado el brote de ciclosporiasis con la lechuga iceberg que se servía en estos restaurantes de Taco Bell y que procedía de explotaciones de Taylor Farms situadas en el centro de México, es lo que dice Estados Unidos. Sin embargo, los casos han seguido aumentando incluso después de que Taylor Farms dijo haber retirado del mercado todos los productos potencialmente afectados. Y este aumento ha avivado la incertidumbre y el temor respecto a otros productos que puedan estar contagiando a la población con esta enfermedad que provoca diarrea explosiva. En otro tema, en Cuba se anunció la apertura de los privados de sectores de la economía como gasolineras, farmacias, geriátricos, luego de que el Parlamento aprobó este paquete de 176 medidas a favor de la economía de mercado. Estas áreas incluyen también instalaciones portuarias y son solo algunas de las que hasta ahora están abiertas a la participación privada en Cuba, según comunicados oficiales difundidos por el mismo gobierno, este gobierno comunista cubano, que redujo drásticamente el número de actividades prohibidas a empresas privadas. Después, le repito que este parlamento aprobó el 18 de junio, hace más de un mes, el paquete de medidas que incluye la organización de empresas privadas, el sistema bancario, la agricultura, la inversión extranjera, los salarios y el mercado cambiario, entre algunos otros, bien por Cuba, que busca pues sobrevivir ante estas sanciones también de Estados Unidos. El presidente de Estados Unidos, Donald Trump, anunció ayer un proyecto de renovación del aeropuerto internacional en las afueras de Washington con una inversión de más de 22 mil millones de dólares. Desde que volvió a la Casa Blanca, Trump se está esforzando por anunciar proyectos grandiosos para la capital de Estados Unidos, donde quiere dejar la huella de constructor inmobiliario y su nombre en el mayor número de monumentos. Y este aeropuerto internacional de Dulles, inaugurado en 1962, conocido por su esbelto diseño de hormigón blanco, también muchos cristales, es considerado uno de los peores aeropuertos del mundo, lo dijo Donald Trump, lo admitió, y por eso es que le va a apostar estos 22 mil millones de dólares para, pues, recuperarlo. Llegamos a México, empresas que antes se dedicaban a ser nomineras y que se han perdido este nicho de mercado por la prohibición del llamado outsourcing, ahora ofrecen a trabajadores el servicio de inflar sus retiros por desempleo a las Afores. Así lo declaró el presidente de la Comisión Nacional del Sistema de Ahorro para el Retiro, que es la CONSAR, Julio César Cervantes. Compartió que, igualmente, han detectado que estas nomineras ofrecen a empresas pagar menos impuestos mediante planes privados de pensiones que tienen varias facilidades fiscales. Empresas que antes se dedicaban a ser nomineras y que han perdido este nicho de mercado, ahora ofrecen a los trabajadores un nuevo servicio, están inflando sus retiros. En más temas, State Street, uno de los principales proveedores de servicios financieros para inversionistas institucionales a nivel global, anunció la firma de un nuevo acuerdo, un acuerdo inicial, para adquirir la empresa conjunta Santander, K6 Latam, de seguridad, esto en Brasil, México y Colombia. Está especializada en negocios de custodia y administración de activos. La firma, con sede en Estados Unidos, detalló que Santander K6 cuenta con aproximadamente 470 mil millones de dólares en activos y 225 mil millones en activos bajo administración. Agregó que una vez concluida esta transacción, que se espera sea en algún momento de 2027, el próximo año, State Street podrá tener ya completamente este acceso al mercado mexicano de inversión institucional a través de una plataforma consolidada con licencias locales y con infraestructura, el personal y las autorizaciones regulatorias necesarias para realizar todas estas operaciones. Pasamos al sector automotriz. El fabricante de autos BMW ofrecerá a casi la mitad de su personal, esto en Alemania, la posibilidad de acogerse a un plan de salidas voluntarias en un intento por recortar 8.000 empleos para finales de 2027. Unos 40.000 de los 85.000 empleados de BMW en el país europeo recibirá a partir de octubre una oferta de salida voluntaria en el marco de un plan que ilustra una vez más la crisis de la industria automovilística alemana, golpeada en particular por la competencia china en el segmento eléctrico. Esto ya es desde hace algunos años. No la ha pasado bien la automotriz BMW, tampoco Volkswagen. Y la Organización Mundial del Comercio falló en contra de Turquía, le dio la razón a China, al gigante asiático, en una disputa relativa a aranceles sobre los autos eléctricos importados. Así lo informó la institución en un comunicado. En octubre de 2024, China presentó una queja contra Turquía por la imposición de aranceles aduaneros adicionales del 40% a estos autos eléctricos chinos. El órgano de solución de diferencias de la Organización Mundial del Comercio concluyó en su informe que los aranceles adicionales turcos son incompatibles con varios acuerdos comerciales que se remontan a 1994. En México, le informo que el gobierno federal ya dio detalles, la actualización, que 68 millones de líneas telefónicas móviles ya fueron vinculadas a sus titulares, esto como parte de todo un proceso de registro que está impulsando la Comisión Reguladora de Telecomunicaciones, y reiteró que la medida no constituye un padrón gubernamental, sino una herramienta para combatir delitos como la extorsión telefónica. El titular de la Agencia de Transformación Digital y Telecomunicaciones, José Antonio Peña Merino, explicó que el registro es realizado por las propias empresas de telefonía, las cuales únicamente asocian el nombre y la CURP del usuario con el número telefónico. Es lo que hace esta vinculación que hacen las mismas empresas, estas compañías telefónicas. En más temas, en los últimos 4 años, México triplicó las exportaciones de tecnología, servidores de cómputo, las laptops, estos navegadores para navegar, quise decir, a Estados Unidos, de 3 mil millones de dólares pasó a 10 mil millones mensuales. Arrebató el liderato a China, nada sencillo, lo arrebató como proveedor en el mercado de importaciones de Estados Unidos. Expertos afirman que esto es un gran paso. Hablan de la infraestructura tecnológica y de inteligencia artificial, que se ha convertido en el sector de exportación más importante de México hacia Estados Unidos. Alcanzó 85 mil millones de dólares en 2025 y mantiene una tendencia de crecimiento ininterrumpida este 2026, impulsada por la relocalización de empresas. 7:27 a.m. Hasta aquí Oráculo Financiero. Quédese con nosotros con más noticias aquí en Esquina 32 Radio.
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2: Muy buenos días, bienvenidos a Esquina Informativa Primera Emisión. Es jueves 30 de julio de 2026. Les saluda Corina Sánchez. Estamos transmitiendo en Esquina 32 Radio. Nos escuchan en la 1550 y en la 800 de AM en Tijuana y San Diego. También en la 1190 de AM en Mexicali y Calexico. También estamos en vivo para usted en redes sociales de Esquina 32 Noticias a través de nuestro canal de YouTube en directo, donde le invito a informarse este día. También que conozca nuestra página web, toda la información, todos los detalles en esquina32.info. Puede comunicarse con nosotros, le invito a enviarnos un mensaje de WhatsApp, 664-583-1375. Podemos agregarle al canal o al grupo de esta aplicación, si usted gusta, para mantenerle informado de todo lo que ocurra este ya jueves y a lo largo de la semana. O bien, nos exponga alguna denuncia que desea hacer pública, vía este mensaje de WhatsApp, 664-583-1375. Son las 7 de la mañana con 33 minutos. Muchísimas gracias por estar con nosotros. Vamos ahora a la información del clima en Tijuana. Las temperaturas este jueves oscilarán entre los 19 y los 28 grados centígrados. Las rachas de viento serán de 11 kilómetros por hora, con una humedad sigue alta 93%. Hay 24% de probabilidad de lluvia para hoy. Para mañana viernes en Tijuana, sube el calor, así que a cuidarse, temperatura mínima de 20 grados centígrados, la máxima pasa a 30. Y para el sábado, mínima de 20 grados centígrados, y en Tijuana la máxima será de 31, aumenta aún más el calorcito el sábado, así que a protegerse. Vamos a Mexicali, este jueves le informo, las temperaturas oscilarán entre los 30 y los 45 grados centígrados. La humedad, 52%, aumenta respecto a cómo había estado durante este inicio de semana, 52% la humedad, pero no hay probabilidades de lluvia. Las rachas de viento para hoy son de 8 kilómetros por hora. Para mañana viernes, que ya inicia el fin de semana en Mexicali, temperatura mínima de 32 grados centígrados con una máxima de 45. Para el sábado ya, el fin de semana, ¿cómo va a estar el sol, el calor, los rayos intensos allá en la capital de Baja California? El sábado, temperatura mínima de 31 grados centígrados con una máxima de 45. A cuidarse, ya la autoridad le emite todas las recomendaciones para evitar estos golpes de calor en la capital y piden a usted tener prudencia, muchísimo cuidado, principalmente con adultos mayores, personas con alguna discapacidad, niños, por supuesto, y mascotitas. Muy importante que recuerde usted sus mascotas, no dejar ni segundos ni menos minutos en un vehículo. 7 de la mañana con 35 minutos, vamos a temas nacionales. La Fiscalía General de la República definirá si investiga las denuncias que hicieron Joaquín El Chapo Guzmán en 1993 ante un agente de la entonces Procuraduría General de la República y Felipe Calderón, esto en redes sociales, sobre presuntos vínculos del exgobernador de Baja California, Ernesto Rufo Appel, con el cártel de los Arellano Félix, el cártel de Sinaloa. Esto lo declaró la presidenta de México, Claudia Sheinbaum Pardo. Ella resaltó que la confirmación de un juez de Estados Unidos de que se revisan las solicitudes de extradición presentadas por México, entre ellas la del exgobernador de Tamaulipas, Francisco García Cabeza de Vaca, forma parte de la colaboración en la materia de seguridad, y con la que subrayó, no buscamos romper la buena relación, sino mejorarla. Así que la Fiscalía va a definir si investiga posibles nexos de Ernesto Rufo con los Arellano Félix. En más temas nacionales, la Secretaría de Educación Pública, la SEP, informó a todas las autoridades estatales del sector en el país que para el inicio del ciclo escolar 2026-2027, que ya inicia en unos días, pues el 31 de agosto, para ser exactos, inicia el ciclo, deberá garantizarse que ninguna institución preste servicios educativos bajo la denominación o modalidad militarizada, castrense o cualquier otra que haga referencia a la institución o disciplina de carácter militar. Está prohibido, la misma ley lo dice. La dependencia destacó que con base en las facultades constitucionales y la Ley General de Educación, el titular de la SEP, Mario Delgado, solicitó a las Secretarías de Educación de los Estados realizar una revisión exhaustiva de todas las autoridades, permisos y reconocimientos de validez oficial de estudios, que es el REBOE, que se hayan emitido en sus respectivas entidades. Queda prohibida, se cierran estas escuelas militarizadas en México antes del 31 de agosto, es decir, ya no van a iniciar el próximo ciclo escolar. Ronald Johnson, el embajador de Estados Unidos en México, destacó el trabajo realizado entre ambos países hasta el momento contra el tráfico de armas que alimenta la violencia de los cárteles. En redes sociales, Ronald Johnson celebró los cargos contra un hombre de Amarillo, Texas, por conspiración para suministrar armas de fuego al cártel de Sinaloa y contra otras tres personas acusadas de delitos relacionados. Aseveró que esta acusación reafirma el compromiso del presidente republicano Donald Trump de desarticular las redes de tráfico de armas que están alimentando la violencia de los cárteles y que, recordemos, también es una petición, una exigencia del gobierno mexicano que dejen de traficar armas de Estados Unidos a México, porque esas armas son las que se usan acá en territorio nacional. En otro tema, los lineamientos generales para la protección de los derechos de las audiencias, un tema que ha salido mucho a la luz, ha hablado mucho esta semana de él, tras ser anunciado, propuestos por la Presidencia de la República, brindan a la Comisión Reguladora de Telecomunicaciones facultades que son inconstitucionales y que exceden a las que se otorga estas facultades a la Ley de Telecomunicaciones, según advirtieron expertos. Los especialistas afirman que esta propuesta del Ejecutivo tiene visos de censura, ya que plantea que la misma Comisión Reguladora de Telecomunicaciones pueda iniciar de oficio procedimientos de sanción, medidas similares que son utilizadas en otros países para perseguir a la crítica y a la oposición. Dentro de estas voces de especialistas que dicen que sería censura, está artículo 19, que señaló que estos lineamientos generales pretenden censurar a los medios de comunicación en México. Le repito, se trata de los lineamientos generales para la protección de derechos de las audiencias que propone la Presidencia de la República de México. También la propuesta de regulación de estos derechos de audiencias pone en riesgo a comunicadores. Está la otra parte, está el derecho de los medios, de quienes trabajan en los medios también, y el derecho al público, ya que podrían enfrentar acoso por denuncias sin sustento. Así lo advirtieron representantes de la Cámara Nacional de la Industria de la Radio y Televisión, que CIRT dijo las quejas a los defensores de las audiencias tienen que ser auténticas y no anónimas. Que también entra ahí en un tema, en un dilema, ¿no? Si tiene que ser justamente anónimo o no, ¿por qué? En fin, ahí está el derecho a las audiencias. En más temas nacionales, el Instituto Nacional Electoral, el INE, perfila solicitar 36,119 millones de pesos para 2027 con el propósito de fondear el gasto operativo prácticamente en los mismos términos del actual y organizar la elección de la Cámara de Diputados, entre otras actividades. Según este anteproyecto de presupuesto para el próximo año, que ya habrá elecciones, presentado en la Comisión Temporal en la materia, esto apenas se presentó anoche, por cierto, quedaría casi anulada la reducción de 375.9 millones de pesos prevista en la reciente reforma electoral, que ordenó bajar los salarios, ordenó bajar los sueldos, con el fin de que ningún servidor público del INE gane más que la presidenta de México, Claudia Sheinbaum. Ya tiene luz verde el INE a la Comisión contra el Narco o estos llamados narcocandidatos. Le detallo que el Consejo General del INE vota la integración de la primera Comisión de Verificación de Integridad de Candidaturas. Así se denominó, vota hoy jueves. Esta propuesta es que la conformen tres consejeros afines a la ideología del gobierno de Morena, del partido oficialista. La comisión, que pretende blindar candidaturas para el proceso electoral federal 2026-2027, de perfiles que estén ligados al crimen organizado y con señalamientos de corrupción, también abarca, propone que sea integrada por el consejero Uc Kif Espadas, Arturo Chávez y Norma de la Cruz, todos con esta ideología afines al partido de Morena o al gobierno de Morena. Más información importante en México, a 2 años ya de la captura y el traslado de Ismael, el Mayo Zambada, a Estados Unidos. Bueno, Sinaloa, esta entidad tan rica en recursos naturales, está enfrentando el cierre de miles de empresas. Primero fueron decenas, después se fueron sumando una ola de despidos de personal. Desde el 2 de mayo, la entidad tiene como gobernadora, recordemos, gobernadora interina, a la morenista Geraldine Bonilla, después de que Rubén Rocha Moya se separó temporalmente del cargo, esto por acusaciones por parte del gobierno de Estados Unidos de tener vínculos con el cártel de Sinaloa. Y bueno, los datos económicos se contrajeron 4.5% entre enero y marzo. Es la caída más profunda desde finales de 2024. Sinaloa registra la peor caída económica de todo el país. En más información nacional, el gobierno de México se encuentra en conversaciones con el gobierno de Perú, ya que, dijo la presidenta Claudia Sheinbaum, no queremos la ruptura de las relaciones. Confío en que pronto se pueda dar a conocer información al respecto, más acercamientos entre estos dos países. La presidenta dio a conocer que el secretario de Relaciones Exteriores, Roberto Velasco, habló personalmente con la presidenta de Perú, Keiko Fujimori, quien rindió protesta, por cierto, el martes en este cargo apenas. Y fue consultada sobre este tema la presidenta mexicana. Confío en que pronto se otorgue un salvoconducto también a la ex primera ministra peruana, Betsy Chávez. Ella solicitó asilo político a México, pidió el apoyo del gobierno de Claudia Sheinbaum directamente. Y ella permanece dentro de la embajada mexicana en ese país sudamericano. Es el apoyo que le está dando al momento el gobierno de Claudia Sheinbaum a esta peruana, que era pues funcionaria durante el gobierno del presidente depuesto, Pedro Castillo. 7:43, continuamos con más información aquí en Esquina 32 Radio.
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2: Son las 7:45. Estamos en Esquina 32 Radio. Gracias por estar con nosotros. Vamos a San Diego con toda la información con mi compañero Antonio Álvarez, el reporte de este jueves. Muy buenos días, Antonio.
10: ¿Qué tal? Te saludo con muchísimo gusto. Vamos con la información que se ha generado en las horas recientes en San Diego para arrancar este jueves como se debe. Bien, bien informado. El sarampión pues ha avanzado, hace un año más activo, de acuerdo a lo que han comentado autoridades de salud de Estados Unidos. Esto en comparación, por supuesto, con lo que vimos en 2025. Ya son 2,260 casos confirmados hasta el 16 de julio, faltando obviamente la última quincena de este mes. Y es un aumento que parece inevitable, aunque la gran mayoría de los contagios ocurren en personas no vacunadas. El repunte ha generado dudas entre adultos que recibieron sus dosis en la infancia y nunca han visto su inmunidad puesta a prueba. En el condado de San Diego, autoridades de salud han comentado en que los refuerzos no son recomendables en general porque el virus casi no muta y la protección de la vacuna se mantiene estable por décadas. Sin embargo, en ciertas situaciones específicas, al momento de convivir con personas inmunocomprometidas o inclusive con bebés, pues esto podría ser una razón suficiente para considerar una dosis adicional. Como cuestión de, claro, prevención, la vacunación infantil en el condado de San Diego bajó un 93.7%, por debajo del umbral del 95% necesario para evitar cadenas de transmisión, por lo que todo esto, bueno, pues está siendo considerado para evitar mayores problemas de salud en la región. En más información, los precios de la gasolina volvieron a subir con fuerza y todo esto a raíz del conflicto en Medio Oriente, los ataques militares en Irán, las tensiones regionales y pues el mercado global, ¿no? Como se ha visto. El promedio local aumentó 15 centavos y así ha estado subiendo y bajando entre esa cantidad en la semana. Ya son 5.59 por galón, $5.59 por galón de gasolina, mientras que el diésel saltó 26 centavos y ya supera por mucho los $6, $6.76. Insistimos, esto ha subido y bajado en la semana, pero pues los picos altos son los que preocupan a la gente. En más información, en las lecturas de sulfuro de hidrógeno al sur del condado muestran que en 2026 pues ha empeorado la situación de la contaminación en la región con las aguas binacionales, niveles que superan el umbral de seguridad. Y ante ello, el monitoreo ha confirmado lo que residentes han denunciado por décadas. Hay una crisis de aguas residuales en el valle del río Tijuana que está generando exposición repetida de gas tóxico asociado con efectos neurológicos, respiratorios y otros daños crónicos. La tendencia además coincide con fallas en infraestructura, claro, mexicana, y los flujos transfronterizos constantes con un punto crítico de emisión identificado en la zona de Saturn Boulevard. Con esto dicho, bueno, pues el monitoreo sobre los permisos de ingreso a las playas de la región y por supuesto la distribución de purificadores de aire que ayer le comentamos, pues es algo que ayuda. También la cantidad de dinero destinada al combate en contra de esta situación también. Y bueno, se espera que en las próximas semanas se tengan una actualización concreta de ambos lados de la frontera sobre las acciones que se llevan a cabo precisamente en cuestiones de infraestructura, en la cuestión de tuberías en Tijuana y claro también la planta de tratamiento de agua al sur de la región de San Diego. Y cerramos la información con lo que ha dado a conocer el puerto de San Diego, nombrando oficialmente Kumeyaay Beach, una playa que no tenía nombre en el área de Spanish Landing Park, reconociendo la relación histórica de los pueblos Kumeyaay con la bahía y su legado cultural. Primera vez que el puerto aplica su política de nombramiento, luego de confirmar una propuesta que cumple criterios de relevancia histórica, cultural y valor comunitario. Información hasta el momento para arrancar este día jueves. Regreso contigo. Excelente día.
2: Muchísimas gracias, Antonio Álvarez, por el reporte desde San Diego esta mañana. Es jueves, jueves 30 de julio, ya se nos acaba el mes. Gracias por estar con nosotros en Esquina 32 Radio. Les recuerdo, estamos en vivo en redes sociales y en nuestras estaciones. 7:50 a.m. En este momento nos despedimos de nuestra estación, la Norte 800. Le invito a que se quede con toda la programación.
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2: Regresamos a Esquina 32 Radio con más información en la frontera. Integrantes de la Mini Academia de Policía participaron en una visita guiada, esto a las instalaciones del Consulado de Estados Unidos en Tijuana. Lo anterior como parte de talleres formativos organizados por la Subdirección de Prevención del Delito de la Dirección de Seguridad Pública Municipal de Ensenada. La actividad tuvo como propósito mostrar a los menores la dinámica de trabajo de las instituciones vinculadas a la seguridad, la legalidad y la procuración de justicia en el marco de la relación fronteriza. Durante la jornada, el grupo fue recibido por la cónsul general adscrita, Yolanda Parra, quien expuso que las funciones de las distintas áreas que componen la representación diplomática en la región y los esquemas de colaboración con dependencias mexicanas

semana el suroeste de Japón, así lo informó el gobierno de este país. El número de muertos asciende actualmente a 28. El potente temblor registrado el martes, causó daños generalizados en Kumamoto, donde arrasó con casas, provocó incendios, dejó a decenas de personas sin electricidad ni agua, hay personas damnificadas, un centro comercial colapsó, murieron personas, una fábrica, la gente estaba trabajando y bueno, lamentablemente se quedaron ahí atrapados. Siguen las autoridades de Japón buscando a sobrevivientes, posibles sobrevivientes de este terremoto. En más información en el mundo, el Comando Central de Estados Unidos informó que las Fuerzas Armadas reanudaron ataques aéreos contra Irán en represalia por el aumento de también estos intentos, estos ataques con misiles balísticos lanzados un día antes contra tropas de Washington desplegadas en Medio Oriente. Vamos a la Argentina. La presidenta, expresidenta Cristina Fernández de Kirchner, decidió elevar su caso ante el Comité de Derechos Humanos de Naciones Unidas, que es la ONU, para que analice si durante el proceso judicial a la que fue sometida por la llamada causa vialidad, por la que fue condenada, recordemos, 6 años de cárcel e inhabilitación perpetua para ocupar cargos públicos, no puede más hacerlo, se determine si se respetaron las garantías establecidas por el Pacto Internacional de Derechos Civiles y Políticos. Bueno, ahora la expresidenta argentina, Cristina Fernández, pide el apoyo de la ONU. En Estados Unidos, un testigo en la muerte de un mexicano a manos de un agente de inmigración en Houston, en Texas, fue liberado de un centro de detención después de pasar varias semanas bajo custodia. José Trinidad Rojas Pliego era uno de los 3 hombres que viajaban el 7 de julio pasado en una camioneta que conducía Lorenzo Salgado Araujo cuando fue abatido, recordemos, por estos agentes de inmigración y control de aduanas de Estados Unidos del ICE. Ya liberaron a este testigo de la muerte del mexicano Lorenzo Salgado. Viajamos a Cuba. La Unión Eléctrica de ese país informó de una afectación de 2.380 megawatts. Esta es la más alta reportada este año debido a la falta de capacidad de generación por la salida operativa de varias termoeléctricas dejaron el país. El déficit de combustible ha aumentado en un contexto de bloqueo energético de Estados Unidos. Los apagones en Cuba alcanzan nivel récord por esta crisis en la generación eléctrica. Y Estados Unidos, esta administración del presidente Donald Trump, estudia deportar a Uruguay a todo ciudadano de Cuba que permanezca en situación migratoria irregular en Estados Unidos, todos estos cubanos que buscan una oportunidad, pues vivir mejor respecto a su país, vivir mejor en Estados Unidos, serán deportados a Uruguay. Es la propuesta del presidente Trump, mientras el gobierno de Uruguay confirmó que el diálogo sobre esta probabilidad, esta posibilidad de recibir migrantes deportados, no nada más de Cuba, de otras nacionalidades, están pues analizando desde hace más de un año. Al momento no hay nada concreto. En temas de salud, este brote de ébola está agravando la inseguridad alimentaria en el este de la República Democrática del Congo, país que ya lucha contra una de las mayores crisis humanitarias del mundo. Así lo señalaron varios activistas. Hicieron una visita para conocer el Programa Mundial de Alimentos y describieron que el brote como una crisis sobre otra crisis, crisis de seguridad, crisis económica, ahora crisis de salud. Está bastante complicado este tema en el Congo. En más información, más de una docena de abogados libaneses presentaron ayer una denuncia ante la Fiscalía de Beirut contra el destacado banquero local, afirmando que violentó las leyes del país al reunirse en Washington con el primer ministro israelí Benjamin Netanyahu. Entonces están buscando, pues, estos abogados que están denunciando a este banquero por reunirse, pues que se haga justicia de acuerdo con su juicio. La Oficina del Alto Comisionado de Naciones Unidas para Derechos Humanos, que es la ACNUD, expresó preocupación por la continua anexión de territorios palestinos en Cisjordania por parte de Israel y por el aumento de la violencia ejercida por estos colonos israelíes. La ONU está expresando preocupación por esta continua expansión de Israel, cada vez toma más y más territorio en Cisjordania reocupada.
En Sudamérica, la Fiscalía del Departamento de Bolivia de Santa Cruz emitió una orden de captura en contra del expresidente Evo Morales y otras personas por varios cargos relacionados con alteraciones del orden público. Esto fue informado ayer a través de un comunicado. La Fiscalía de Bolivia emitió una orden de aprehensión.

0: sanción en contra de Evo Morales. Estados Unidos considera la posibilidad de retrasar o incluso bloquear el nombramiento del candidato elegido por el presidente de Francia, Emmanuel Macron, para el cargo de embajador de Francia en Washington, después de las críticas públicas de París al historial de derechos humanos de Estados Unidos. Bueno, el presidente Donald Trump no permitiría que este candidato embajador de Francia llegue a Washington. Hablando de Francia, bomberos luchan contra un incendio sin control. Sigue esta mañana de jueves en el suroeste de Francia. Ha arrasado una superficie de 4 veces más grande que París. Es algo impresionante el fuego. Mientras se prevén las temperaturas que superan los 40 grados centígrados, esto amenaza con reavivar el mega incendio en Francia. También Turquía arde. Bomberos turcos combaten incendios forestales cerca de las playas turísticas del sur del país. También se está afectando económicamente Turquía. No pueden llegar visitantes, no puede llegar turismo por este fuerte incendio. Es impresionante. Más de 20 aviones, helicópteros están ahí buscando pues apagar el fuego en esta zona turca. 7:57 PM. Muchísimas gracias por estar en Esquina 32 Radio. Vamos a pasar a temas de Baja California. El estado registró una caída de 2.5% en el indicador trimestral de la actividad económica estatal. El Instituto Nacional de Estadística y Geografía, que es el INEGI, reportó que el dato corresponde al primer trimestre de 2026. Este reporte detalla que las actividades primarias, como es la agricultura, la cría y explotación de animales, el aprovechamiento forestal, la caza, la pesca, reportaron un crecimiento de apenas 0.4%. Esto es marginal, prácticamente nada. En contraste, actividades secundarias en Baja California, también importantes, como es la minería, la construcción, sobre todo la generación, transmisión, distribución y comercialización de energía eléctrica, suministro de agua, también el gas natural, registraron una caída mayor. La caída es más pronunciada respecto a las actividades primarias, registraron las secundarias 6.4% de este desplome. Dentro de estas actividades terciarias importantes en Baja California está la distribución de bienes, operaciones con información o con activos, también todo el sector servicios, que es importante para Baja California. Sabemos de esta gama y variedad de servicios que está para Baja California y que representa una parte importante de la economía. Operaciones con información, distribución de bienes, activos, servicios de conocimiento, experiencia de personal. Todo esto tuvo un crecimiento de 1%, le fue mejor a las actividades terciarias. Tanto Baja California como Coahuila fueron los estados fronterizos del norte del país que mayor caída registraron en las actividades secundarias en este primer trimestre de 2026. Le informo que en cuanto a las actividades primarias, esta entidad fue la que menor crecimiento registró en comparación con el resto de los estados fronterizos del norte de México. Baja California tuvo el menor crecimiento de actividades primarias. Ya le decía todo esto que tiene que ver con agricultura, explotación de animales, aprovechamiento forestal, la caza, la pesca, que es pues un sector bastante fuerte, sobre todo en Ensenada. Son las 8:00 PM. Continuamos con más información, más noticias aquí en Esquina 32 Radio.
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0: Oxxo apuesta al segmento de despensa, elevará ahora la oferta de productos básicos en establecimientos. China responde a acusaciones de exceso de capacidad y superávit comercial. Pérdida de autonomía en el Centro Federal de Conciliación y Registro Laboral, advierten especialistas. La Organización Mundial del Comercio dio la razón a China en la disputa por los aranceles adicionales de Turquía a los autos eléctricos. La inflación persistentemente alta seguirá lastrando la economía mundial, según una encuesta, y revisan las previsiones al alza. Banco Mundial perfila cartera mayor a 3.500 millones de dólares para proyectos en México. Las barreras para el aumento de tasas de interés en la Reserva Federal se mantuvieron altas.
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0: 8 de la mañana con 2 minutos, es jueves. Gracias por estar en Esquina 32 Radio esta mañana de 30 de julio. En más información de Baja California, el presidente de Index Mexicali, Salvador Maese, informó que la gira de promoción económica que se realizó en Inglaterra e Irlanda permitió presentar varias ventajas competitivas que tiene Baja California ante compañías del sector industrial, principalmente la industria aeroespacial. Señaló que Mexicali se mantiene como una ciudad, la ciudad con mayor inversión aeroespacial de todo México, bajo el programa IMEX. Destacó el talento especializado que existe en toda la región. Vamos a escuchar al presidente de la Asociación de la Industria Maquiladora y Exportación de Mexicali.
8: Bueno, básicamente fue un viaje muy coordinado tanto con el gobierno del estado, los EDCs y organismos empresariales. Así que lo que te puedo decir es que la delegación de Baja California fue una delegación con bastantes integrantes, bien organizada y con una agenda muy puntual que incluso pues va terminando todavía esta semana en el país de Irlanda, que también se aprovechó para visitar y hacer la promoción de Baja California en ese país que no se había acudido anteriormente con el sector aeroespacial. Así que pues muy contentos, creo que independientemente de la participación de México, se vio un pabellón de México como país muy fuerte, con mucha representación con algunos otros estados que también tienen integración con el sector aeroespacial, pero definitivamente pues Baja California pues muy presente y sobre todo ya muy ubicado por muchas de las grandes compañías aeroespaciales en el mundo que tienen inversiones aquí en Mexicali.
9: Muy bien, pues de la interacción que tuvo con las personas que visitó en esta feria, pues ¿qué le comentaron en cuanto a oportunidades de inversión o en cuanto a mano de obra especializada, talento? ¿Qué le comentaron al respecto?
8: Pues fíjate que ubican muy bien el talento de Baja California, porque pues como tú sabes, las primeras maquiladoras que se asentaron aquí en el estado y específicamente en Mexicali fueron del sector espacial y siguen siendo, ¿verdad? Entonces, como tú sabes, Mexicali es la ciudad que más inversión aeroespacial tiene en el país bajo el programa IMEX, y detrás de eso también ha habido un desarrollo de proveeduría de componentes intermedios también, que ha ido creciendo a través de los últimos años y que de cierta manera pues estamos reforzando mucho con un proyecto que Index Mexicali está desarrollando que se llama Supply Match, y que ya estamos pues integrando las demandas con las ofertas para pues encontrar esas nuevas oportunidades de integración en las cadenas de suministro.
0: Escuchamos a Salvador Maez, el presidente de Index Mexicali. Vamos a pasar a otras noticias. Piden que Ernesto Rufo enfrente proceso penal, pero en libertad. Ernesto Rufo Apple debe enfrentar el proceso penal en libertad, esto por su edad y bajo el principio de presunción de inocencia. Sostuvo el grupo Unidos por Tijuana, que además cuestionó la decisión de mantenerlo en prisión preventiva. José Antonio Serratos García, el presidente de Unidos por Tijuana, afirmó que la jueza de control, Alejandra Rodríguez, debió permitir que el exfuncionario siguiera el proceso desde casa, desde su domicilio, al tratar de un adulto mayor. Vamos a escuchar al presidente de Unidos por Tijuana, José Antonio Serratos.
6: Jueza del Bienestar, jueza de elección popular, se llama Alejandra Rodríguez. Es la jueza de control que tiene el caso de Rufo. Esta jueza acababa de liberar a Lino Rodríguez, morenista, que había sido detenido por extorsión y delincuencia organizada. Lo liberó y lo mandó a tramitar su proceso en su casa. Llega Rufo y lo detiene privado de su libertad. Rufo es un adulto mayor de más de 70 años de edad. La Corte Interamericana de Derechos Humanos en una sentencia erradicó la prisión preventiva oficiosa. Dijo que nuestra Constitución incorrectamente está redactada al tener contemplada la prisión preventiva oficiosa, tomando en consideración que mientras no haya una sentencia, la persona no puede estar privada de su libertad. Esa resolución es obligatoria para el Estado mexicano. Impuso reformar nuestra Constitución. El gobierno actual mexicano, el Congreso de la Unión, se ha rehusado a acatar la resolución de la Corte Interamericana. Pero no obstante que no se reforme la Constitución, esta jueza, Alejandra Rodríguez, está obligada a dar cabal cumplimiento a esa resolución de la Corte Interamericana de Derechos Humanos. Y el señor Rufo, bajo el principio de presunción de inocencia y bajo nuestro sistema y con esta resolución, él debería estar en libertad. Él debería estar asumiendo el proceso desde su casa y afrontarlo y defenderse, pero no detenido. Por lo tanto, lo que está haciendo esta jueza Alejandra Rodríguez, pues es de todo incorrecto, y que juzgue la sociedad, porque Alino Rodríguez lo tiene desde su casa tramitando el proceso y porque a Rufo lo tiene detenido tramitando este proceso.
0: Escuchamos a José Antonio Serratos García, el presidente de Unidos por Tijuana. Sostuvo que Ernesto Rufo Apple tiene 74 años de edad, debe enfrentar el proceso penal en libertad justamente por la edad, la presunción de inocencia y los criterios de la Corte Interamericana de Derechos Humanos. En tema político, cuestionan el origen de recursos en la promoción de aspirantes. La falta de claridad sobre el origen de los recursos utilizados para promover a aspirantes del partido de Morena a la gubernatura de Baja California es la principal preocupación, así lo advirtió la Asociación Política de Baja California. Luis Fernando Mares Cosío, el coordinador de la APBC, señaló que desconoce cuánto dinero se invierte y de dónde provienen los recursos destinados a estas actividades. Vamos a escucharlo.
10: Bueno, planteado como lo acabas de hacer, pues sí, efectivamente nos da la impresión que es un acto anticipado de campaña, porque si estas coordinaciones lo que buscan es posicionar a un candidato a la gobernatura, pues entonces sí estaríamos un tanto en contra de que no haya un piso parejo, no nada más dentro del propio organización de Morena, sino también con los demás miembros de otras corrientes políticas, otros partidos. Entonces sí estaríamos un poco en contra. Primero, no conozco el gasto, no sé si hay un recurso que se está aplicando, yo no lo conozco. Y sería muy peligroso y muy delicado imaginarnos que no venga del Estado y que venga de otras fuentes, ¿no? Entonces, eso sí sería un motivo de mucha preocupación, el no conocer la cantidad que se invierta y sobre todo de dónde está saliendo recursos, si es que así está sucediendo, ¿no? Sí, bueno, pues si son internos no tendríamos nada que ver los que somos opositores o somos parte de la sociedad. Creo que es algo que tendría que ver nada más con la militancia de Morena, los que tendrían que conocer y participar.
0: Escuchamos a Luis Fernando Mares, el ex coordinador de la Asociación Política de Baja California, la APBC. Se expresó preocupación por la falta de claridad sobre el origen de recursos utilizados para promover a aspirantes del partido de Morena y pidió a transparentar su financiamiento, de dónde sacan estos recursos estos aspirantes a la gubernatura de Baja California. En más de política, la Asociación Civil Juntos Mexicanos Organizados tomó protesta al Comité Directivo Municipal de Tijuana. Anunció también que va a impulsar candidatos independientes para participar en el proceso electoral de 2027. José Manuel de Jesús Ortiz Zampudia, el presidente del Comité Directivo Municipal de Tijuana de Juntos Mexicanos Organizados, afirmó que la organización ya prepara una estrategia para reunir las firmas necesarias y aparecer en la boleta electoral el próximo año. Vamos a escuchar los detalles.
11: La verdad que tienes razón, todo está hecho como para que no nos pongan en la boleta, pero hoy tenemos estrategias para que así pase. Nos piden 47 mil votos, que va a ser fácil tenerlos, porque esto está avalado bien, tenemos buen soporte. Y sé que la juventud son los que van a salir y vamos a arrasar con esos, más que esas firmas, y vamos a estar en la boleta de los que tengamos que estar. Gente honesta, gente honorable, gente que le guste trabajar y servir. No queremos gente que busque una chamba, un empleo, queremos gente que trabaje y que quiera trabajar por la ciudad. Sé que suena altruismo, pero a la vez nos va a llevar a una ciudad hermosa, una ciudad con servicios, una ciudad con paz y tener más espacios de esparcimiento, que no tengamos que ir al otro lado a buscar un parque o algo, sino que aquí en Tijuana tiene que haber eso. Y yo sé que ejerciendo un presupuesto bien, sin mocharlo, sé que todo es posible. Tengo que ser sincero, yo me sentí traicionado porque de repente los dirigentes ya no buscaban la plataforma que estábamos teniendo, o sea, de llevar a un país hacia el primer mundo, por así decirlo, con buenos gobernantes, honestos, sin tranzas, sin nada, y de repente se me voltearon, yo me quedé solo. De repente el PES desapareció aquí, después se hizo Transformemos, y ahí después se hizo lo que es ahora. Se fueron para allá, al partido actual, y obviamente yo no participé, yo no quise hacer eso, porque no iba con mis principios.
0: El aumento de denuncias falsas por presuntos abusos contra mujeres, esto en otra información, debe atenderse sin afectar el derecho de las verdaderas víctimas a denunciar, advirtieron abogadas. Estefanía Campos, la presidenta de la Barra de Abogadas María Sandoval de Zarco, señaló que las denuncias falsas han aumentado y están generando consecuencias legales, económicas, emocionales y familiares para las personas acusadas. Vamos a escucharla.
12: Es una situación que hemos visto en aumento en los últimos años, las denuncias falsas, ¿no? Que evidentemente traen consecuencias no solamente para las personas que denuncian, sino también para las que son denunciadas. En ese sentido, va muy de la mano con los altos índices de impunidad que tenemos actualmente en nuestro país, ¿no? De 100 asuntos, solamente uno llega a una resolución favorable. Pero antes de esto, me gustaría poner sobre la mesa, las personas o las verdaderas víctimas tienen claramente un derecho a denunciar. Es un derecho ciudadano que no puede restringirse por ninguna situación. Sin embargo, tiene que usarse con verdadera responsabilidad. Para las personas que denuncian falsamente, pueden incurrir en alguno de los delitos que se encuentran estipulados en el Código Penal, como falsedad en declaración o en algunos casos fraude procesal, uso indebido de los medios de comunicación de emergencia de algunas instituciones por haber relatado hechos falsos. Pero también trae consecuencias para las personas que son denunciadas falsamente, y evidentemente es un desgaste emocional, psicológico, no solamente para ellas, sino también para sus familias o su círculo familiar más cercano. Hay un proceso que se tiene que seguir en ocasiones también, por supuesto, hay un gasto económico. No podemos dejar de lado, ¿no?, la opinión pública, los medios de comunicación.
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0: Pese a fallo arbitral, Bulkian debe realizar la remediación, afirma la presidenta de México, Claudia Sheinbaum. Ya fueron vinculadas 68 millones de líneas móviles en México. Brasil solicita consultas a la Organización Mundial del Comercio por aranceles de Estados Unidos. Crisalina Georgieva visita yacimiento en Vaca Muerta, Argentina. Ford Pro, el aliado para que la flotilla no se detenga y el negocio tampoco. Copa de Fútbol 2026 impulsó la venta de camisetas de la selección y pantallas en Liverpool. México es el principal proveedor de cómputo para Estados Unidos, pero urge dar valor regional.
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0: 8 de la mañana con 17 minutos, estamos en Esquina 32 Radio transmitiendo en vivo para usted este jueves. En más información, ahora de salud, la rickettsiosis sigue cobrando vidas. Los casos de rickettsiosis en Tijuana, Tecate, cobraron la vida de 12 personas, suman 24 contagios ya, contagios confirmados de enero a la fecha. Son registros del Distrito de Salud que abarca la zona metropolitana hasta Playas de Rosarito. Del total de pacientes diagnosticados en esta región, 18 corresponden al municipio de Tijuana y 6 a Tecate. En cuanto a las muertes derivadas de la picadura de garrapata, 8 se registraron en suelo tijuanense y 4 más en la demarcación tecatense. Dentro de un universo de 105 pacientes, ellos fueron sometidos a protocolo de este estudio y todo el proceso por sospecha médica. Las evaluaciones epidemiológicas ubican los focos de infección en la colonia Villa del Campo, Granjas Familiares, Ojo de Agua, El Niño, Mariano Matamoros, Villa del Prado, la colonia 3 de Octubre y Cañadas del Florido. El jefe del Distrito de Salud, José Abel Delgado, detalló el procedimiento que aplican las brigadas cuando ingresa un reporte por probable infección de rickettsiosis. Vamos a escuchar los detalles.
16: Sí, pues mira, sí tenemos, hemos estudiado cerca de 105 personas, hasta el último corte que se hace al inicio de semana, se registra al inicio de semana, se hace el corte de por semanas epidemiológicas, hasta el último llevamos 105 casos estudiados, y se han confirmado 24 casos, ¿no? Entonces, esos son los que realmente ya dan positivo. Normalmente, cualquier caso sospechoso, nosotros mandamos a analizar muestras, se hace un estudio también y se trata de fortalecer los cuidados para las mascotas en el patio y fortalecer algunas medidas para que la persona mantenga un mejor ambiente en su entorno. Y se toman muestras para tratar de enviar al laboratorio estatal, donde ya nos confirman mediante estudios ya de laboratorio si es positivo o es negativo. En este caso, pues afortunadamente la mayoría han sido descartados. De los 105 casos, pues 24 sí dieron positivos, ¿no?
17: ¿Y doctor, estos son solamente en Tijuana, 24 casos?
16: Son 18 casos de Tijuana y 6 de Tecate.
17: Ah, okay.
18: ¿Alguna muerte registrada?
16: Sí, sí ha habido defunciones, ¿no? Tenemos defunciones registradas, 12 defunciones.
17: ¿En dónde, doctor?
16: Han sido 4 en Tecate y 8 en Tijuana.
17: Y por lo regular, usted, ¿dónde vive la población más, que pudiera estar más afectada?
16: Sí, las zonas donde más hemos trabajado por lo mismo de la intención es disminuir el impacto que puede tener, es las zonas donde está un poco más calor y donde hay un poco más de factores ambientales que favorecen la presencia de las garrapatas. Normalmente en zona este, que hay menos pavimentación, hay más maleza, la zona este de Tijuana, varias colonias están identificadas allí, y también pues en la zona de Tecate, ¿no? Es un poco más cálido el ambiente, y con condiciones que favorecen un poquito más el desarrollo pues de las garrapatas.
17: Y estos casos son de este año, ¿verdad?
16: Sí, son de este año.
17: Son de este año, ok. Bueno, el llamado finalmente que hace a la comunidad, porque cada vez pues el calor va a estar presente ya, ¿no?
16: Claro, y sobre todo también en el tema de riqueza, de fortalecer en la población la idea de que puede ser en cualquier momento del año cuando podemos estar expuestos, porque la enfermedad, aunque aumenta en este periodo de tiempo, no quiere decir que desaparece en el resto del año, ¿no? Al contrario, hemos visto que ha tenido un comportamiento de que cada vez es más homogéneo en el transcurso del año, pero sí, se incrementa en esta etapa y hay que tratar de fortalecer las medidas, recordar, fortalecer el cuidado correcto de nuestras mascotas, mejorar nuestro entorno, nuestro ambiente, evitar, ahora sí, retener alimentos, muebles, que son basura pesada muchas veces, que a veces nosotros les damos otra utilidad, pero pueden ser un lugar donde se alojen las garrapatas. Entonces sí, tener nuestro patio más limpio, bien descubierto, y favorecer pues el cuidado correcto de las mascotas. Y si tenemos mascotas, revisarlas periódicamente, desparasitarlas, y también pues verificar también el cómo juegan nuestros niños con las mascotas, porque también los niños pues son muy, muy afines a jugar con los perritos, es algo muy natural en la infancia, y pues hay que estar al pendiente de nuestros niños para evitar que se vean expuestos.
17: ¿Se considera que los niños son los más afectados?
16: Están dentro del grupo de mayor riesgo, entonces hay que cuidar.
0: Escuchamos a José Abel Delgado, el jefe de Distrito de Salud en la zona metropolitana de Tijuana. Repito, estos casos de rickettsiosis, tanto en Tijuana como Tecate, han cobrado la vida al momento de 12 personas. Hay 24 casos confirmados de enero a la fecha, según los registros del Distrito de Salud, que abarca esta zona metropolitana, también Playas de Rosarito. En otro tema, un juez familiar enfrentará proceso ante el Tribunal Disciplinario. El titular del juzgado primero de lo familiar en Tijuana será el primero en enfrentar un procedimiento ante el Tribunal de Disciplina del Poder Judicial por presuntamente omitir medidas de protección para menores de edad. Víctor Americano Mena, el presidente de la Red de Justicia Digna, informó que el procedimiento busca determinar posibles responsabilidades del juez Diego Baruch Cortés por decisiones adoptadas en varios asuntos familiares. Vamos a escuchar los argumentos.
19: Tenemos un procedimiento por primera vez ante el Tribunal de Disciplina, donde se busca que puedan sancionar a un juez que omitió dar las medidas de protección a unos menores de edad. Invitamos a toda la gente para que pueda presentar sus denuncias, abogados, las personas que han sido afectadas, porque esto no es de géneros, esto es de impartición de justicia, del interés superior del menor, que es lo único que nosotros estamos buscando, que se respete. Este juez es un juez de carrera, tiene muchos años en el juzgado, no puede decirnos que no sabe, es negligencia, es intencional, él no puede decir es que yo no sabía, y él no puede omitir o hacer como que no solicitamos medidas de protección contra menores, porque es su obligación. Es el juzgado primero familiar aquí en la ciudad de Tijuana, Baja California.
20: ¿Cuál es el nombre del juzgado?
19: Diego Baruch. No creo que sea omisión, ni desconocimiento, ni falta de criterio. Tienen los cursos suficientes. El Poder Judicial ha hecho mucho trabajo para darles todos los recursos, desde capacitación, herramientas, todo. Entonces, yo supongo que lo hace por sus ganas. No hay otra. No hay pretexto para decir, es que no lo sé, no puede. Tiene muchos años, tiene mucha capacitación, tiene una maestría en Derecho Familiar. Entonces tiene que tener el conocimiento. No lo hace porque no quiere. Es así de simple.
0: Escuchamos a Víctor Americano, el expresidente de la Red de Justicia Digna, anunció este procedimiento ante el Tribunal Disciplinario contra el juez Diego Baruch. La audiencia inicial del procedimiento disciplinario está programada para la próxima semana y en unos días, cuando el Tribunal de Disciplina analice los señalamientos formulados contra el titular del juzgado primero de lo familiar, esto en Tijuana. Y en más noticias de la ciudad, vecinos de la colonia Salvatierra solicitaron la rehabilitación de la unidad deportiva con ese nombre al señalar que los juegos infantiles presentan daños que representan un riesgo para los menores de edad que acuden a este espacio recreativo. José Ramos Hernández, el presidente del Comité de Vecinos, informó que el IMDET les notificó que no cuenta con recursos para realizar reparaciones que requiere esta unidad deportiva, el Instituto Municipal del Deporte de Tijuana, que depende del ayuntamiento de la ciudad. Vamos a escucharlo.
20: En la colonia Salvatierra tenemos hay tres problemas de base que el presidente lo ha sabido siempre con las áreas infantiles de esta unidad deportiva, porque están muy desatendidas, ha habido accidentes con los niños. Tuve que ir a pedirle ayuda al delegado, tuve que ir a pedir ayuda en reglamentos, tuve que ir a pedir en otros lugares, porque realmente aquí el INDET, pues al parecer no hay los recursos que se ocupan, y nuestros niños, nuestros pequeños, pues no tienen la culpa de que estén sus espacios abandonados, su arenero sin arena, sus resbaladeros rotos, sus columpios sin cadenas. Entonces ahorita estamos haciendo una remodelación por parte del comité de vecinos y algunos otros servidores públicos ajenos al INDET, aunque la unidad pertenece al INDET. En la cuestión de los pavimentos, puedo decirte que sí salí un poquito beneficiado, porque me dieron dos calles. Es muy difícil que le den muchas pavimentaciones a la gente, porque supuestamente pues el dinero no alcanza. Nos dieron dos calles, estamos agradecidos con eso. Y la situación del sobre ruedas, pues ya sabemos en qué situación está. Eso no se puede arreglar, eso hay mucha anarquía, pero pues eso no podemos hacer nada, porque pues ya últimamente sabemos que pues que están, ya son dueños de Tijuana. Ojalá se arregle las cosas en las colonias, que haya más flujo de obras, porque sí, aquí en la zona oeste hay muchas necesidades.
0: Escuchamos al presidente del Comité de Vecinos de la Colonia Salvatierra de Tijuana, el ex José Ramos Hernández. Informó que la unidad deportiva presenta juegos infantiles ya muy deteriorados. Los niños ya no pueden estar jugando en esa zona confiados, tienen muchos riesgos, mientras que el Instituto Municipal del Deporte de Tijuana, que es el INDET, simplemente les dijo que no cuenta con recursos para rehabilitar esta unidad deportiva que los vecinos han cuidado durante ya mucho tiempo, justamente porque es uno de los únicos espacios donde los niños pueden ir a realizar actividades físicas, deportivas, a jugar un rato por las tardes, por las mañanas después de la escuela, y piden apoyo para rehabilitarla. Pidieron mayor inversión para esta zona. Le repito, esto es en la colonia Salvatierra de Tijuana. La unidad deportiva pues ya presenta bastante deterioro, y el gobierno del Ayuntamiento de Tijuana dice que no cuenta con recursos para pues rehabilitarla, para mejorarla. 8 de la mañana con 28 minutos. Hoy, 30 de julio, es el Día Internacional de la Amistad. La amistad, el camino hacia la paz, dice la Organización de Naciones Unidas, que celebra hoy tocó jueves 30 de julio, celebra esta muy bonita. Esto es un valor, la amistad, y es una decisión también. Dice la ONU, en unos tiempos en los que el ruido de la división se hace cada vez más ensordecedor, alimentado por las guerras, los conflictos, desigualdad y el miedo, la amistad parece casi un acto radical en su sencillez. No llega con fanfarria ni políticas, no necesita discursos ni firmas, dice la ONU. Comienza con algo más silencioso, una conversación, un momento compartido, la voluntad de vernos unos a otros, no como extraños, sino compañeros de camino de vida en el día a día. La celebración de este año del Día Internacional de la Amistad trata de recordar que la paz verdadera no se forja solo en las salas de negociación o mediante la redacción de tratados, sino que construye poco a poco en la confianza que nos otorgamos unos a otros en la vida cotidiana. La amistad, especialmente entre gente joven, lo vemos, tiene un poder muy, muy especial. La ONU destaca que la amistad puede traspasar barreras del idioma, religión, la historia, que de otro modo podría dividirnos. Nos invita a escuchar antes de juzgar, quedarnos cuando es más fácil marcharse. Cuenta también que se cultiva entre culturas y comunidades esta amistad, se convierte en algo más que un vínculo, dice la ONU, hoy 30 de julio. Feliz día a todos, Día Internacional de la Amistad. Son las 8 de la mañana con 30 minutos. Continuamos con más información aquí en Esquina 32 Radio.
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0: El Banco de Pagos Internacionales ve el riesgo de que la inteligencia artificial enturbie señales sobre la inflación. El canciller de Alemania, Friedrich Merz, reclamó recortes masivos en el futuro presupuesto de la Unión Europea. Economía de Alemania habría mostrado resistencia a la guerra. Banco Central de Chile mantiene la tasa de interés en 4.5%. Baches en calles y avenidas, la mayor problemática en 82% de las principales urbes en México. Royal Caribbean anuncia proyecto comunitario en Mahahual. Oaxaca reporta derrame preliminar de 1.138 millones de pesos durante julio.
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0: 8:33 PM, estamos en Esquina 32 Radio, transmitiendo en vivo para usted. Gracias por seguir con nosotros. En Mexicali, la líder del colectivo Madres Unidas y Fuertes, Irma Leiva, señaló que tras la detención de Pedro N., el exdirector de Seguridad Pública Municipal, las autoridades deben realizar una investigación amplia que incluya otras instancias, entre ellas la Fiscalía General de Baja California. Señaló que no se debe permitir que la responsabilidad recaiga únicamente en elementos municipales. Pidió que se esclarezca la actuación de todos los funcionarios que tengan relación justamente con estas investigaciones. Vamos a escuchar a la activista.
22: Nadie es culpable hasta que se diga lo contrario. Pero no nos haces mendible. Sabemos qué tipo de gobierno tenemos. Hay muchos a las que hay que investigar. Y vamos a empezar. Que la cuerda se revienta de lo más delgado. Pero vámonos para arriba. ¿Quiénes han sido gobernadores? ¿Quién han sido presidentes municipales? ¿Quiénes han sido fiscales? ¿Por qué no investigan ahí? Digo, si vamos a agarrar, que sea parejo, ¿no? Para que el pueblo sienta tranquilo que de veras está haciendo justicia. No quieran poner una ventana de humo para que ya no se hable de la realidad que está pasando. Ese es mi punto de vista. Se trata de lo que están haciendo públicamente y de si está relacionado. Que Fiscalía haga su chamba como debe de ser y aclare, y que si se va a hacer una aclaración, que sea real, investigada. No nomás estar haciendo aventones al aire, no, señorita. Y como vuelvo a repetir, tenemos una fiscal, también hay que investigarla. El embudo está en Fiscalía. Los agentes no sirven para nada, no quieren trabajar. Llegan en sus carros y no quieren salir. Hay dos nomás que trabajan, entre ellos Cristian, que trae al perro. Pero lo que es el mentado Valente, que es el jefe de los investigadores, discúlpame, pero yo te estoy diciendo de lo que he vivido. El señor tiene mucho que desear y yo no sé por qué lo tienen ahí.
0: Escuchamos a Irma Leiva, líder del colectivo Madres Unidas y Fuertes. Este colectivo en Mexicali insistió en que las investigaciones deben llegar hasta donde sea necesario y que no se trate de responsabilizar únicamente a quienes resulten más visibles dentro del caso. En más de esa ciudad denuncian la desaparición de un joven por un conflicto inmobiliario. Janet Márquez Bautista denunció públicamente la desaparición de su hijo Brian, ocurrió el 8 de marzo de este año. La madre afirma que el caso es una represalia por un presunto despojo de una vivienda registrado en Lomas Altas. El conflicto inmobiliario sucedió el 14 de febrero de este año. Según relató la afectada, ha intentado contactar a la fiscal general de Baja California, María Elena Andrade Ramírez, para entregar pruebas documentales y audios que ella considera importantes para seguir con esta investigación y dar con el paradero de su hijo Brian. Vamos a escuchar a la madre de familia.
6: Mi nombre es Janet Márquez Bautista. Yo tengo una denuncia de desaparición forzada de mi hijo Brian Márquez Bautista, quien desapareció el 8 de marzo del 2026. A esto señalo a las personas culpables por un despojo inmobiliario, en las cuales culpo y señalo como cómplices o las personas que levantaron a mi hijo al área de patrimoniales. Todo comenzó con un despojo inmobiliario el día 14 de febrero del 2025. Esta nota yo ya la había hecho pública por un despojo inmobiliario donde participan, aquí están mis denuncias, en visitaduría participa la área de patrimoniales, fiscales, MP y el coordinador de patrimoniales. Hasta ahorita no me han dado voz para hablar con María Elena Andrade. Solo me atendió en aquel entonces Efrén Ruiz, me estuvo atendiendo, después de Rafael Orozco. Hasta ahorita no tengo ayuda de nadie del área de patrimoniales ni fiscalía. Ya me desaparecieron a mi hijo, temo por mi seguridad, la de mis hijos mayores, y pues espero una respuesta de la gobernadora, espero una respuesta de la fiscal María Elena, a quien he tocado puertas y he dado fe de mi asistencia todo el año, del año pasado hasta el día de hoy. Doy vueltas a su oficina para que me atienda y hasta el día de hoy no me abren las puertas.
8: Su hijo nos comentaba que tiene una condición. ¿Cuántos años tiene? Y platíquenos el tema médico.
6: Mi hijo contaba con 28 años de edad. Él es discapacitado, enfermo mental de el centro de psiquiatría de Baja California. Él tiene 28 años en el centro con medicamento y es atendido por ellos. Ellos están preocupados, igual que la policía municipal.
0: Escuchamos a Janet Márquez, madre de familia. Afirmó que, bueno, está buscando a su hijo Brian Márquez Bautista, de 28 años de edad. Cuerpos de seguridad desplegaron también operativos de búsqueda en la zona de Lagos del Sol, pero no obtuvieron resultados positivos. Hasta el momento, la Fiscalía General de Baja California no ha emitido posicionamiento oficial sobre estas acusaciones que hace la madre de familia sobre este caso de desaparición en Mexicali. Más en la ciudad, la Fiscalía General del Estado llevó a cabo dos operativos de búsqueda generalizada, fueron en varios puntos del municipio. Las acciones forman parte de las labores permanentes para la localización de personas desaparecidas implementadas por la institución estatal. El primer operativo se realizó el 23 de julio en la zona del Progreso, inspeccionando áreas desérticas y zonas de matorral sin registrar hallazgos. La segunda diligencia se efectuó el 24 de julio, esto fue en las inmediaciones del Club Campestre, con recorridos en terrenos con vegetación y suelo arenoso. También en Mexicali, le informo que la audiencia de Pedro Ariel Mendívil, el exdirector de Seguridad Pública Municipal de Mexicali, arrancó ayer miércoles con modalidad virtual, fue digital, con acceso al público, después de que el juez de control desestimara la petición formulada por la Fiscalía General del Estado para desahogar el trámite procesal de forma privada. El representante del Ministerio Público solicitó la reserva de la sesión bajo el argumento de proteger a las víctimas directas e indirectas por tratarse de una investigación iniciada por este delito que es desaparición forzada. No obstante, el imputado solicitó mantener el acceso libre al señalar que la propia representación social expuso detalles del caso en ruedas de prensa previas. Tras analizar los alegatos presentados por ambas partes, el juez Fernando Serrano resolvió que debía prevalecer el principio constitucional de publicidad procesal. Durante la misma transmisión compareció el excomandante de la Corporación Cachanilla, Luis Alfonso Jacobo Alviso, asegurado un día antes que en el mismo, por cierto, en este operativo, en el mismo despliegue policiaco. Y al iniciar la exposición de la imputación, los abogados defensores señalaron incoherencias en los tomos entregados e indicaron que esta carpeta de investigación se encontraba incompleta. Ante los reclamos por falta de expedientes en la audiencia de Pedro Mendívil, la autoridad judicial decretó una pausa de 4 horas para obligar a los agentes del Ministerio Público a poner a disposición de los defensores la totalidad de constancias y los datos de prueba recabados en la indagatoria. La detención del exfuncionario y de Jacobo Alviso se concretó el martes, el 28 de julio, mediante un operativo coordinado por la Fiscalía General del Estado en conjunto con la Secretaría de Marina, el Ejército Mexicano y la Secretaría de Seguridad y Protección Ciudadana. Esta imputación penal formulará cargos contra el exdirector de la Policía de Mexicali, también el excomandante y 3 exefectivos municipales por su probable autoría, en los delitos de desaparición forzada, robo de vehículo con violencia y asociación delictuosa. Son las 8:41 a.m. Pasamos información policíaca. Le informo que abandonaron restos de cerdo. Esto en una plaza de Tijuana, una hielera con restos de cerdo. También había un mensaje con amenazas. Fue abandonado al inicio de las escaleras que conducen al segundo nivel de la Plaza Conquistadora en Tijuana. Esta plaza está ubicada entre el Boulevard Agua Caliente y Salinas, lo que provocó una intensa movilización de las corporaciones de seguridad. Elementos de la Policía Municipal atendieron el reporte y confirmaron el hallazgo. Hasta el momento, la autoridad no ha revelado el contenido del mensaje localizado junto a los restos, pero se sabe que se trata de una amenaza. Y agentes de la Fiscalía General del Estado y personal de servicios periciales realizaron el procesamiento de la escena, también aseguraron los indicios y los integraron a esta carpeta de investigación correspondiente. Hasta el momento no se reportan personas detenidas por este hecho. Las autoridades mantienen estas investigaciones, están abiertas para identificar a los responsables del abandono. Le repito, esta hielera con una cabeza de cerdo y amenazas, un mensaje con amenazas en la Plaza Conquistador de Tijuana. En otro caso también de la ciudad, restos humanos fueron localizados dentro de una maleta en la colonia Ejido Francisco Villa. El hallazgo ocurrió poco antes de las 7 horas sobre la calle Alisos, entre Villa Constitución y Paralelo 28. Autoridades municipales detectaron en un recorrido un objeto sospechoso que resultó ser una maleta negra envuelta en una lona, según la información. Dentro de este equipaje, los oficiales encontraron restos humanos y una cartulina con un mensaje de amenaza dirigido a una persona con apodo. Un vecino declaró que la maleta estaba en el sitio desde el martes, pero pensó que era basura y omitió reportarla. Asimismo, una persona completamente calcinada fue localizada la mañana de ayer en un camino de terracería de Tijuana. Esto ocurrió en la colonia Pedregal de Santa Julia, de la delegación San Antonio de los Buenos. El reporte ingresó poco después de las 7 de la mañana, mediante una llamada al número de emergencias sobre el callejón Francisco y Madero, en la esquina con el libramiento Rosas Magallón. Debido al grado de afectación, la autoridad informó que hasta el momento es imposible determinar el sexo y la identidad de esta víctima. Y otro hombre murió tras un forcejeo por un arma de fuego la mañana de ayer miércoles. Esto ocurrió en la colonia Jardín, perteneciente a la delegación de San Antonio de los Buenos. Luego de recibir un disparo en el área del abdomen, perdió la vida. El reporte se registró minutos después de las 11 horas sobre la calle Eucalipto, entre las vialidades Roble y Pino, donde los vecinos alertaron a las corporaciones de seguridad sobre una persona herida por proyectil de arma de fuego. Al sitio arribaron elementos de seguridad pública, también paramédicos. Ellos localizaron a la víctima sobre vía pública. De acuerdo con las primeras investigaciones en el lugar, el fallecido, identificado de manera preliminar como Sergio, de entre 40 y 45 años de edad, presuntamente portaba una pistola e intentó agredir a otro individuo y durante este enfrentamiento físico, este forcejeo, el arma se accionó y causó la herida fatal. Testigos de la zona señalaron a las autoridades que inmediatamente después de escuchar la detonación, 3 jóvenes de entre 15 y 18 años de edad huyeron a pie de la escena. Vamos a Tecate. El ataque a la regidora en esa ciudad, María de Jesús, y su esposo Jesús Alberto, registró un avance judicial con la vinculación a proceso y prisión preventiva justificada dictada en contra de Raimundo, señalado por su presunta participación en la agresión armada cometida a mediados de este mes. La investigación de la Fiscalía Especializada en Delitos contra la Vida imputó al detenido los delitos de homicidio calificado en grado de tentativa, al acreditarse en la audiencia inicial la probable responsabilidad como facilitador del crimen. De acuerdo con la carpeta de investigación, el 10 de julio de ese año, en la colonia Emiliano Zapata, conocida como La Coyotera, Raimundo habría entregado a varios sujetos un automóvil Ford Focus gris con cofre y defensa negros, placas de Baja California, a sabiendas de que sería utilizado para cometer este atentado contra la regidora y su familia. 4 días después, el 14 de julio, a las 17:14 horas, los agresores interceptaron a las víctimas en la calle Coyuca de la colonia Hacienda Tecate. Desde el vehículo prestado, los atacantes dispararon armas cortas y largas contra la pareja. En el sitio falleció Jesús Alberto, mientras que la servidora pública sobrevivió al tiroteo. Durante la audiencia celebrada el 28 de julio, el juez de control valoró las pruebas presentadas y determinó la vinculación a proceso de Raimundo, imponiendo la medida de prisión preventiva, mientras transcurren 3 meses fijados para la investigación complementaria. Las autoridades ministeriales mantienen abiertas las líneas de investigación para dar con el paradero de los autores materiales que dispararon contra la funcionaria y su cónyuge, mientras el imputado permanecerá recluido durante esta etapa procesal. En Mexicali, la detención de 4 hombres con armas y equipo táctico fue efectuada por elementos del Grupo de Coordinación Interinstitucional. Está integrado por la Policía Municipal de Mexicali, la Fuerza Estatal de Seguridad Ciudadana, que es la FESC, y el Ejército Mexicano. Esta detención se dio durante un patrullaje en la zona del ejido Guajardo. La intervención ocurrió sobre la calle estatal número 2, en el entronque con la calle federal número 2, donde los agentes marcaron el alto al conductor de un automóvil Hyundai Sonata gris, provisto con engomados de Anapromex, tras cometer una falta en el reglamento de tránsito. Se le solicitó que bajaran del vehículo para una revisión. El conductor se identificó como Ezequiel Joshua, 19 años de edad, originario de Mexicali. Se le aseguró un arma de fuego corta. El copiloto es Julio Eduardo, de 37 años de edad, portaba otra pistola y un radio de comunicaciones entre sus pertenencias. Los otros 2 acompañantes fueron identificados como José Lorenzo, de 28, procedente de Culiacán, de Sinaloa, y Rubén Alejandro, de 28 años de edad, originario de Guerrero. Aunque no traían objetos ilícitos entre su ropa, la inspección en el interior de la unidad reveló diversos insumos de uso exclusivo y uso táctico. Cambiamos de tema. La ventanilla digital de Baja California obtuvo el primer lugar en la categoría de innovación de transformación digital dentro de los premios NovaGov México 2026, una distinción orientada a evaluar la modernización de servicios públicos en Iberoamérica. El reconocimiento a la ventanilla digital de Baja California fue alcanzado tras competir contra 173 proyectos presentados por 103 instituciones, estas instituciones de 8 países, de los cuales 12 alcanzaron la fase final de este certamen internacional. Sobre este resultado, la gobernadora de Baja California, Marina del Pilar Ávila Olmeda, destacó que en el proceso de votación y selección participaron 7.963 personas de México y América Latina. Con esta información nos despedimos. Soy Corina Sánchez, en controles Salvador Corbera. Gracias por acompañarnos y que tenga un muy bonito día.
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1: Buenos días a todos los radioescuchas, a todos los que nos siguen en las redes, en YouTube. Estamos en Esquina 32, en la 1550 AM, y es su programa favorito, Unidos por Tijuana, Asociación Civil. Fabuloso jueves, y hoy tengo una invitada muy especial, la diputada con licencia Evangelina Moreno Guerra. Ella estuvo con nosotros en sesión, sesionó con nosotros ahí en el Hotel Lucerna. Y bueno, pues es una profesionista de resultados, y les voy a decir por qué y por qué Unidos por Tijuana le tiene un afecto especial. En esa ocasión, en sesión, nosotros le planteamos que habíamos hecho una solicitud al alcalde de Tijuana, una solicitud para el beneficio de todos los tijuanenses, que tiene que ver con implementar acciones para el uso del agua residual, y que no nos había contestado. Pues bien, ella asignó a una persona en Ciudad de México para que le haga seguimiento a nuestra solicitud, y finalmente el Congreso de la Unión, a través de ella, le giró un exhorto al alcalde, que ahorita está de licencia, le giró un exhorto en el sentido de que nos contestara. Posteriormente, a pocos días, atendió también a solicitud de nosotros una reunión que tenía que ver con un foro hidráulico, un foro hídrico. Y entonces, muy claramente nos demostró los resultados. Muy buenos días. ¿Cómo estás, Evangelina?
2: Muy buenos días, doctor. Muy contenta de estar aquí. Unidos por Tijuana siempre tiene un gran trabajo. Y bueno, feliz de la vida, saludando a todo su público y lista para todas las preguntas y dudas que tengamos.
1: Perfecto. No, muchas gracias por haber aceptado mi invitación. Estamos muy contentos, Unidos por Tijuana, de que hayas aceptado. Y bueno, que la comunidad nos escuche, que la comunidad escuche pues tu trayectoria, tus proyectos. Por favor, háblanos de ellos, Evangelina.
2: Muchísimas gracias. Bueno, mi trayectoria, yo inicio en estos trabajos dentro de la política desde 1997 en Baja California. Bueno, fue aquí en Baja California que un 2 de enero me invitan a ir a sumarme los esfuerzos para trabajar en Baja California Sur, en el municipio de Mulegé, en una campaña que en aquel entonces una coalición. Yo estaba muy joven, 22, 23 años, y con mucho gusto fui a trabajar, a colaborar, a dar a conocer la propuesta del candidato, que en aquel entonces era Leonel Cota Montaño. Okay. Tenía una amenaza ahí, y bueno, entramos varios jóvenes desde aquí de Baja California. Me tocó coordinarlos, me tocó organizar los trabajos por allá por Bahía Tortugas, Valle de Vizcaíno, y bueno, Mulegé. Sí fue un poquito complicado realmente la elección, pero ganamos todo. Yo recuerdo que en esa elección no ganamos la presidencia municipal por un detallito nada más, porque no tuvimos en la pre un candidato, una persona que dijera yo quiero ir como candidato a presidente municipal. Por eso ese espacio se quedó vacío, y bueno, en ese caso ahí llegó el PAN. Después del triunfo que tuvimos en 1997, sigo trabajando con Andrés Manuel, bueno, colaborando, porque la realidad esta colaboración que yo hago en el partido nunca lo he mirado como un trabajo, ni me han regresado un pago por hacerlo. Siempre ha sido por la convicción de realizar la transformación de México, justicia social para todas las personas más vulnerables. Y bueno, así avanzo hasta el desafuero, avanzo todavía 2006, 2007. Me encuentro con un diagnóstico no tan bueno para mí, que era cáncer. Me toca tomar decisiones y priorizar mi salud y estar viva era muy importante. Hablo con Andrés Manuel y con todos los compañeros, y pues me tengo que retirar. Me atiendo, quedo pues fuerte, bien, todavía muy bien, y fundo mi negocio, trabajo, creo mi familia y todo, Y bueno, siempre es pendiente de lo que estaba pasando en Baja California y de lo que ocurría en México, y pendiente de cómo podía yo ayudarles. Yo sabía que en ese entonces yo directamente no podía sumarme a los esfuerzos, pero siempre en la disposición de apoyar a mis compañeros en diferentes maneras. No sé, el día de la elección, la comida, la gasolina, con orientación, con capacitación. Y bueno, así transcurrió mi vida. Todavía 2007, seguí adelante. 2015, nuevamente me encontré con el diagnóstico de cáncer por segunda ocasión. Y ahora sí me decían que iba un poco más adelantado, ¿no? Y que probablemente no iba a pasar ni siquiera, que no iba a pasar ni siquiera el tratamiento. Y sabes algo que me pesaba muchísimo, doctor, el hecho de decir, mis ojos se van a cerrar y no alcancé a mirar la transformación de México. Y me pesaba muchísimo decir que no pudimos hacer algo por México. Afortunadamente estoy bien, salgo muy bien.
1: ¿Dos veces lo superaste?
2: Dos veces. Y en marzo 2016 toco la campana de la victoria. Mi oncóloga radióloga, mi oncóloga química me dicen, sí, muy bien, pero en 3 años estás de regreso con cáncer en huesos. Y afortunadamente no fue así, o sea, todo ha transitado bien. Yo cuando tuve ese diagnóstico, yo dije, voy, tal vez ahora sí, no sé, una traición del mando superior y me tengan que llamar de allá arriba, ¿no? Ajá. Y dije, ¿qué quiero hacer con estos 3 años? Porque yo había emprendido mi negocio, me había ido muy bien, y está padre que te vaya muy bien económicamente, ¿no? Pero realmente hacer lo que me gusta hacer, lo que yo creo y lo que creo en convicción, eso es lo que yo quería hacer. Entonces dije, bueno, tengo 3 años, los puedo dedicar a seguir haciendo negocios como ha sido, o me sumo a los esfuerzos de la transformación.
1: Y trabajar por México.
2: Y bueno, me sumo, hablo con Andrés Manuel, muy bien. Le digo, no quiero ser candidata porque pienso que no estoy para ese estrés. Finalmente me hizo una pregunta que yo digo, me dice, bueno, ¿y si a la candidata que elijamos es más tonta que tú? Ay, no, le dije, no, entonces sí, no.
1: No me dejo.
2: No me dijo, porque mi intención, como le digo, era ayudar, ¿no? Y a veces hay personas que se nublan tanto que no alcanzan a mirar realmente cuál es la intención y se pierden de muchas cosas que pudieran ser muy buenas, ¿no? Entonces, ese tipo de bloqueos sí me los he encontrado, tenía experiencia y le digo, yo puedo ayudarles si ustedes quieren como suplente y yo voy a hacer mi mejor esfuerzo por ayudarles. No, no creo yo que pueda dar la cara. Finalmente, me asumo la campaña, si soy
1: en
2: suplente, en 2019.
1: Okay.
2: Soy suplente de la diputada Carmen Hernández trabajamos, salimos, hicimos campaña, ella unos grupos, yo otros grupos, y finalmente ganamos y yo feliz de la vida, ella también, entra como diputada y bueno, tranquila yo. Digo, bueno, está muy bien custodiado el Distrito 9, tiene una gran representante. Desafortunadamente en el tiempo del COVID, está en servicio, tiene que hacer unos recorridos con unos pescadores de Ensenada, se contagia de COVID, ella y su equipo, fallece el chofer y fallece ella también, desafortunadamente.
1: Sí, la conocí, era perito en grafoscopía,
2: sí,
1: muy linda.
2: Muy linda, muy centrada, mucho trabajo altruista también, muy preparada ella.
1: ¿Y esto en qué, de los 3 años, en qué momento fue?
2: Eso fue en una legislatura de 2 años para emparejar,
1: sí.
2: Y ocurre al año y dos meses. Entonces quedaban solo 7 o 9 meses por ahí.
1: Y tú estabas como quería siendo suplente. Pero
2: tuve que
1: asumir
2: la responsabilidad de haberme comprometido con los ciudadanos, y en ese compromiso entro al Congreso local. Yo decía, bueno, ¿y por dónde empezamos aquí? Pues Baja California, como México, tiene tantas tareas pendientes, tanto por legislarse, tanto por representar tanto por llevar la voz del ciudadano a donde se tengan que tomar las decisiones para protegerlo, que empecé trabajando. Dije, lo más importante que puedo hacer por Baja California será apoyar a la familia para ir recuperando el tejido social, ¿no? Entonces, contraté un grupo de especialistas, expertos en los temas de familia, de aquí de Tijuana, de Mexicali, de Colombia, de Europa. Convoqué a las asociaciones civiles, religiosas, incluso a la comunidad también. A todos los expertos en temas de familia, los convoqué y realizamos foros. De esos foros salió el Código de Familia, una propuesta muy interesante. Sin embargo, salió, tenía poco tiempo, no recuerdo bien si 7 o 9 meses, pero salió a 2 meses de que se terminara esa gubernatura. Pues no miraron ni importante ni relevante que se pudiera aprobar. Decían, es que sí trae muchos cambios, tiene que socializarlo más, tiene que consensar más con los ciudadanos. Y puede revisar todas mis asambleas, son más de 10 asambleas que realicé. Finalmente no se logró, pero me fui con el reto de, como ya sabían, pues que había sido elegida, había ganado la encuesta para ser representante del quinto distrito federal. Me dijeron, allá hay un código, el Código Nacional de Procedimientos Civiles y Familiares, sí, que está en la congeladora, que nadie le hace caso, a ver si usted puede. Y yo, pues, soy mujer de retos también. Claro que llegando a la Cámara de Diputados, ubico a mi amiga, a la diputada Aleida Alavés, una mujer muy trabajadora, solidaria y demás, y entre las dos trazamos una estrategia para poder aprobarlo rápidamente, trabajarlo y que sí sea aprobado, no que sea este tipo de trabajos donde inviertes mucho, convocas, platicas y todo, socializas y finalmente no pasa nada. Entonces no podía pasarnos eso. De esa manera es que decidimos hacer el grupo de trabajo de justicia cotidiana y como trabajo central el código. Uh-huh. Y convocamos a 2 diputados de cada bancada y un senador de cada una de las bancadas. Se contrataron más de 200 expertos en los temas de familia, en los temas civiles y demás, ¿no? Se realizaron foros por todo el país. Yo me lo traje para acá, para Tijuana. Uh-huh. Me ha gustado a mí mucho traer cosas acá a Tijuana, Baja California, porque aquí hay mucho talento, aquí hay muchos especialistas y nosotros pudiéramos estar dirigiendo sin ningún problema el centro de la República Mexicana, ¿eh? Entonces, bueno, no sé si se notaron la intención, pero yo sí estuve trayendo muchos especialistas para acá. Bueno, sale este código, tardamos haciéndolo 1.5 años.
1: Es el que se publica el 2023.
2: Así es.
1: Sí, ¿verdad? El Código Nacional de Procedimientos Civiles y Familiares.
2: Así es. Así es, pues un gran trabajo. Actualmente ocupa ya actualizaciones porque pues se han ido aprobando otras cosas y para que tenga sentido. El código pues tiene que corregir correcciones, nada más. Son más de 100 que tenemos registradas. Uh-huh. Y bueno, actualmente yo soy diputada federal con licencia, ya lo sabe, doctor. Sí. Pero en el quinto distrito tenemos una gran diputada que es Carla Sánchez Rodelo. Antes era mi suplente, actualmente ella es titular. Y bueno, ella se ha quedado a cargo de los trabajos. Afortunadamente ella siempre estuvo muy pendiente y es parte del equipo y bueno, están preparando esas mesas.
1: Muy bien, muy bien, bastante actividades, uh-huh, mucho recorrido. Y por cierto, ahí en relación a estas modificaciones al Código Nacional, Unidos por Tijuana tiene algunas observaciones también. Las vamos a dárselas por escrito.
2: Excelente, no, muy bien. Pudiéramos hacer incluso una mesa de trabajo. Actualmente está la mesa de trabajo para la modificación del Código Nacional Penal, que es muy necesario. Ajá. Se está trabajando con magistrados, con jueces penales. Okay. Y hicimos una gran convocatoria y seguimos convocando porque cada semana se reúnen y se transmite vía Zoom y pasa por la página.
1: Sí, en una ocasión yo estuve ahí. Me invitaron, me invitó Enrique, el secretario Enrique de allá de México, él me invitó.
2: Sí.
1: Evangelina, ¿y qué viene en lo subsecuente para Baja California y este proyecto que tienes?
2: En relación a la convocatoria,
1: ¿sí?
2: Bueno, me siento bien, contenta, hemos crecido muchísimo. Soy, muchos lo dicen, es que la diputada es perfil, pues perfil bajo, dicen, no tan muy cierto. Yo realmente lo que menos busco es la foto o estar proyectándome. Realmente me gusta dar un resultado. Más que la foto, me gusta el resultado. Me gusta la satisfacción de ver que el tiempo que invertimos, que lo que platicamos, se ha hecho una realidad y está funcionando y está ya siendo disfrutado por los ciudadanos.
1: Qué bien.
2: Así es. Y bueno, lo que viene en la convocatoria, que es sumamente interesante, ahora la convocatoria para elegir al coordinador estatal en defensa de la Cuarta Transformación, coordinador o coordinadora, bueno, pues para Baja California viene mujer. Es mujer.
1: ¿Mujer?
2: Sí, es un bloque alto. Es un bloque alto. Un bloque alto, ¿cómo se define para el término ahí, no? Ese donde en la última elección para el cargo que se va a elegir, tuvo muchísima votación, que fue lo que ocurrió en el estado de Baja California. Entonces, en esta elección para Morena, que es el partido donde yo estoy, donde milito mi partido, se estima que van a ser, la proyección son 10 mujeres, 7 hombres, okay, para las 17 gubernaturas que va a haber en todo el país. Uh-huh. Entonces, 10 mujeres, 7 hombres, y las mujeres pues debemos ir en los bloques altos. No porque sea un regalo o una concesión, sino es la ley de la paridad, uh-huh, donde igualen las condiciones, ¿no? Entonces, Pues estamos, yo ahora sí que con todos los nervios encima y todo, sí contenta, con nerviosa, como es normal, yo pienso. Me hablaron el día de ayer para estar el día de mañana en el partido. Nos vamos a dar reunión, pues, la mayoría de los aspirantes o los aspirantes, y pues vamos a tener un diálogo abierto con la dirigencia nacional. Primero, el primer tirada será lograr el acuerdo de ir unidos, sí, en torno a un aspirante, ¿verdad? Y bueno, si se logra ese objetivo, que es el escenario ideal, pues bueno, ahí queda, ¿no? Si no se lograra, entonces la dirigencia nacional tendrá que elegir entre 2 hombres y 2 mujeres, porque sabemos que la pretensión es ir en alianza con Verde, va compañero Ramos, y con PT va la compañera Montserrat. Ajá. Entonces, ellos ya están ahí, ¿no? Listos para la encuesta. Si entre nosotros se logra el acuerdo de unidad, bueno, pues ya
1: salen esos dos.
2: Exactamente.
1: Salen esos dos y se quedan nada más entre ustedes, entre Morena.
2: Así es. Okay. Entonces, vamos a ir juntos, ¿eh?
1: Ah, eso, sí.
2: Sí, bueno, aunque el escenario es tan difícil, pero la intención es esa.
1: Sí, van a ir juntos los tres partidos.
2: Eso nos lo aclararon desde diciembre, no de este año, sino desde el pasado. Ajá. Vamos juntos.
1: Okay.
2: Lo que pasa es que a veces nos olvidamos de que nosotros estamos aquí, pero nosotros no debemos de estar representando intereses personales, sino intereses colectivos, tanto del movimiento como de la ciudadanía.
1: Okay.
2: ¿Verdad? Entonces a veces algunas personas se confunden y por eso están en esa situación. A mí me quedó claro cuando la presidenta lo comentó, perfectamente lógico, porque pues la unidad genera triunfos, la división genera fracasos. Entonces la intención es seguir avanzando con la transformación de México.
1: Y combinar ideas e ideologías, ¿verdad?
2: Claro, enriquecernos juntos y podernos escuchar, que luego es lo que hace falta.
1: Evangelina, cuando andas ahí en la calle y preguntan por ti, nos dicen que irradias amor. ¿A qué se debe?
2: Bueno, pues será que tengo cosas muy resueltas en mi vida. Es exactamente lo que quiero. Y en esto, que el objetivo de lo que quiero, bueno, es servir a mi país, a México y a Baja California, por supuesto.
1: Okay. Evangelina, nosotros como asociación civil y como un grupo de expertos que la conformamos, salvo tu servidor, vemos a Baja California y queremos mejor seguridad, mejor educación, mejor movilidad. Estos tandeos nos descontrolan en el tema del agua. ¿Tú cómo ves y qué acciones implementarías por Baja California, Evangelina?
2: Bueno, tengo muy he estado, hemos estado trabajando en estas mesas de trabajo, hemos invitado a los expertos y seguimos invitando a los expertos. Ahí hicimos un grupo que se llama Evaluadores, que están analizando todo el plan de gobierno y aparte haciendo observaciones, sugiriendo, trabajando en las soluciones y también revisando de dónde va a salir ese presupuesto, ¿verdad? Muy responsablemente. Hemos estado recorriendo el estado, ya llevo dos vueltas, con empresarios, con empleados, con jornaleros, con ciudadanos de la comunidad, con jóvenes, y hay muchos retos, sin duda hay muchos retos en Baja California, pero también hay soluciones que pudiéramos implementar, no en una alucinación de que pudiéramos hacer, sino hemos identificado que hay cuestiones que son de tener voluntad, de escucharnos realmente, de ver cuál es la situación y poderla atender. Por ejemplo, en el caso de lo que me comentaban de Unidos por Tijuana.
1: El agua residual.
2: Agua residual, el tema de que no se reutiliza, que pudiera reutilizarse en los parques, qué bonito tener más parques verdes. Esa es una solución que pudiera hacerse. Las fugas que tenemos de agua, bueno, se pierde la mitad del agua que la que
1: es
2: utilizamos. Es una cosa impresionante lo que tenemos.
1: Pues tan costoso que llegue a Tijuana, tan costoso tenerla ya en tuberías y que se pierda la mitad.
2: Y dejarla así nada más, ¿no? Y estar contaminando aparte, porque generamos un problema no nada más para nosotros aquí en Tijuana, sino también para Estados Unidos.
1: Sí, entonces.
2: todos queremos ser buenos vecinos, y a los vecinos que pues no entienden y todo, pues sabemos que uno se molesta, ¿no?
1: Sí, claro.
2: Entonces es nada más un ejemplo así en lo corto de la vecindad que tenemos con Estados Unidos, ¿no? Nosotros que estamos en esta convivencia.
1: Ajá. La única playa de todo México que tiene declaratoria de no usarse es Playas de Tijuana por la contaminación. Y yo el domingo caminé por ahí y mucha gente está adentro del agua.
2: Cierto. Uh-huh. Yo a veces acá en México, cuando escucho esas situaciones, digo, ¿qué es lo que está pasando en México? Pareciera que es como esa canción que tenía José Alfredo Jiménez que dice, la vida no vale nada. Y yo creo que ya es tiempo de que nosotros entremos en conciencia y que analicemos qué es lo que estamos haciendo todos los días. Recuerdo, por ejemplo, cuando hubo esta fuga en un municipio del interior del país, esta fuga de gasolina que avisaron por radio.
1: Sí.
2: Dijeron, en tal lugar se abre el viaducto y está una fuente de gasolina.
1: Ah, sí.
2: ¿Cómo entendemos lo que pasó ahí? Personas arrastrando botes para llenarlos de gasolina.
1: Poniendo en su vida en peligro.
2: Exactamente, yendo con niños de brazos. Yendo con sus mascotas, ¿qué está pasando? Uh-huh. Y lo que ocurrió, ¿no? Que se quemaron.
1: Sí.
2: Esa parte de representa un riesgo, no voy, me mantengo, me alejo porque pues me cuido, ¿no? Y aparte cuido a mi familia. También es lo que está ocurriendo acá. Todos sabemos que hay contaminación en playas, que no es bueno estarse metiendo el agua y todo. Pero ¿por qué no tomamos acción?
1: Ajá.
2: Porque no nos cuidamos esa parte. Sí. Y como eso, muchas cosas que miramos que pasan aquí en México.
1: Sí.
2: Y tal vez sea el fomentar la cultura de la prevención, ¿no? El prevenir, el informar, el decir, eso cuenta yo creo que mucho.
1: Informar es muy importante, ¿no? Sí. En todos los aspectos. Aquí en Esquina 32 les informamos cada jueves lo mejor.
2: Muy bien.
1: Pues vienen muchas acciones, ¿verdad? Muchas acciones para nuestra querida Baja California.
2: Así es, vienen muchas cosas para Baja California. Depende de nosotros cómo lo tomemos. Yo entiendo que estando dentro del partido, pues sí toma las decisiones, lo que hacemos no pueden ser tomados a la ligera. Ni podemos perdernos, tenemos para eso muchos asesores que tienen que sabernos entrar en caso de que no está ocurriendo lo que tenga que pasar, ¿no?
1: Okay.
2: A mí me tiene muy sorprendida esta situación que tenemos con el exgobernador y la gobernadora actual, porque pues Pues es lamentable porque sí. Nosotros estamos gobernando el estado. Entonces, si no podemos mantener ese nivel, nosotros, ¿qué estamos esperando? ¿El mensaje estamos mandando?
1: Sí, por supuesto, el mensaje que mandan a los bajacalifornianos, entre ellos un pleitazo que traen tan grande, pues yo creo que le resta lo que están haciendo ambos, ¿no?
2: Yo también hice esta iniciativa de Cultura de Paz para poder dar cursos, capacitación, generar pláticas por medio del arte, la música, el mandar un mensaje de paz. No nada más un mensaje, sino es una cultura que debemos de estar fomentando, ¿no? Desde el momento incluso que nos saludamos, desde ahí estamos mandando un mensaje. Entonces, bajar los niveles, el saber, yo como les digo, los ciudadanos luego me dicen, oiga, pero es que no le marqué porque no la quería molestar, pero necesito esto. Y yo, ojo, le digo, yo quiero servir. Tú escríbeme, háblame. Y yo voy a ver cómo voy a generar la condición para poderte ayudar. Ocurre una situación. Cuando uno ayuda, por lo regular, a veces se siente como que en un grado como superior, ¿no? Cuando no debería de ser de esa manera. Ni siquiera en el gobierno el tema es ayudar, sino es generar condiciones para que todos nuestros ciudadanos se desarrollen. Entonces, no vamos a pasar una vida ayudando, sino tenemos que poner el piso parejo y mirar cómo podemos nuestros jóvenes se estén preparando. Nuestras personas adultas de la tercera edad se estén comunicando para que puedan mantener su mente sana y no se sientan luego tan solos. Ahí se generan familias incluso. ¿Cómo podemos ir ayudando a que nuestro tejido social se vaya recuperando? Eso es lo que necesitamos ir haciendo. No tener personas tan buenas que siempre me ayudan. No, porque no ocupamos a gente capaz que pueda generar esas condiciones. Sí necesitamos gente que sepa hacer planes de desarrollo a 5, 10, 20, 30 años, no nada más los 3 años que van a durar de gobierno. Necesitamos personas que estén comprometidas con la ciudad.
1: Y fíjense, a todos los que nos escuchan, ¿qué nos está diciendo Evangelina Moreno Guerra? Nos está diciendo, número uno, paz en cada persona. La verdad que si nosotros logramos alcanzar esa paz, tendríamos otra sociedad, porque entre nosotros nos saludamos, esa cordialidad, eso nos va a generar otra sociedad. Ayudar, y yo concuerdo totalmente, siempre hace el bien sin mirar a quién, se regresa lo que da, siempre. Se regresa, entonces da lo bueno y se te regresa lo bueno. Y escuchar y valernos de personas, de expertos, ¿no? No, felicidades.
2: Así es, y fomentar una cultura de paz, pero como la paz activa. No puede decir, aquí todo está en paz, vea que están en paz y todos muriéndose de miedo, teniendo miedo de hablar y expresarse y decir cuál es la situación, o a lo mejor tienen una idea de cómo podemos mejorar las cosas o quieren aportar. Es importante que lo digan. Es importante. Y también, pues, ¿de dónde se genera esta paz? Pues de la justicia. Hay justicia, tenemos paz. Se generan injusticias, pues claro que se van a manifestar, ¿verdad?
1: Claro, claro.
2: Entonces, el que el ciudadano hable y diga qué es lo que está pasando, qué necesita, es importante.
1: Pero que nos escuchen y que no haya represalias, porque la verdad que luego a veces también nos limitamos a hablar de algunos temas por las represalias.
2: Tienes toda la razón. Yo dejé en el tintero, ahí pendiente, una iniciativa que propone el proteger a todas las personas que denuncian. En Estados Unidos se hacen. La persona que denuncia tiene protección, por una protección efectiva que genera confianza. ¿Sabes qué? Me están protegiendo porque denuncia tal cosa, te temo estas represalias y te generan condiciones para que sigas avanzando. Desafortunadamente estamos en un país donde al que denuncia le va muy mal.
1: Sí, y eso se debe de erradicar. Para podernos expresar bien cómo va, ¿no? Como cada quien lo siente o lo que ha vivido, ¿no?
2: Exactamente. ¿Cómo lo podemos lograr? Bueno, yo siempre les he dicho a todas mis comunidades, manténganse unidos y a veces dentro de la misma comunidad se están comentando las diferencias, ¿no? Comentando así como que ligero, ¿no? Pero la realidad de las cosas es de que dentro de la misma comunidad no somos capaces de dejar a un lado las diferencias y trabajar unidos por lo más importante, por un bien mayor. Sí. Necesitamos llegar a acuerdos y avanzar en cada una de las comunidades, y yo les puedo garantizar que este México va a cambiar.
1: De acuerdo,
2: si lo podemos hacer, sí puede cambiar.
1: Y es lo que queremos, que cambie. Queremos que cambie. Estamos muy de acuerdo, Unidos por Tijuana, y toda la comunidad queremos que cambie.
2: Y por ejemplo, yo le puedo dar un ejemplo rapidísimo. Por ejemplo, el viaducto aquí del aeropuerto a playas de Tijuana. Entonces, 89 familias iban a salir afectadas, las viviendas de 89 familias de mi distrito, que yo estaba trabajando con ellos ya 4, 5, 6 años. Y bueno, esas 89 familias estaban preocupadas, angustiadas, porque les había llegado una notificación que iban a salir afectados, pero no había claridad en cómo se les iba a indemnizar. Entonces me hablan, voy y los atiendo, busco apoyo para que me digan cuál es el plan o cómo se les va a indemnizar a estas personas, o si hay la posibilidad de que este proyecto pueda hacerse para un ladito para que no afecte algunas casas, ¿verdad? Estaba involucrado SCT, aduanas, también Hacienda y el Estado, una partecita del Estado. Y bueno, siempre es un trabajo coordinado, ¿no? Ahí más bien faltaba información. De repente sí me denunciaban y llegaron a tomar algunos videos de que estaban recibiendo presiones. Ahí la recomendación es manténganse unidos todos. Logramos avanzar después de 8 meses. A todos se les indemnizó, todos felices. E incluso había una pareja de la tercera edad que pues nada más estaban ellos dos. El recurso que les dieron alcanzó para comprar una casa ahí mismo cerca, no por donde pasaba la afectación. Pero todos recibieron pues lo justo. Me invitaron incluso a la carnita asada.
1: ¡Qué bien! ¡Felicidades! Bien. Y escuchen, la clave es, lo acaba de decir la diputada, unidad. Unidos por Tijuana. Vamos a invitarla como asociada
2: diputada. Ay, perfecto. Claro que
1: pues se nos acabó el tiempo. Muchas gracias.
2: Ay, rapidísimo. Muchísimas gracias, doctor.
1: No, nada, gracias. Muy contenta. Y nos despedimos a los radioescuchas.
0: Eso es todo por hoy en Unidos por Tijuana. Muchas gracias por unirte a nosotros. El doctor José Antonio Cerratos García y todo el equipo de Unidos por Tijuana te agradecen por tu atención. No te pierdas nuestro próximo programa. 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
1: Hola, ¿qué tal? Buenas tardes. Gracias por estar con nosotros aquí en la segunda emisión de Esquina Informativa. Les saluda su amiga Sonia Danda. Les recordamos que estamos transmitiendo en la 1550 de AM y la 800 de AM si está usted en Tijuana y San Diego. Si está usted en Mexicali y Calexico, nos sintoniza a través de la 1190 de AM. Además de que también estamos transmitiendo de manera simultánea en YouTube. Ahí puede usted seguir el streaming en la página de Esquina 32. Igualmente tenemos un número de WhatsApp al que usted se puede comunicar con nosotros, 664-583-1375. Está a su disposición para que nos haga llegar comentarios, sugerencias, denuncias, alguna situación en la que crea usted que podemos intervenir. Igualmente lo podemos incluir en un grupo y canal de WhatsApp para que usted esté enterado de lo que va aconteciendo en el transcurso del día. Y sin más preámbulo, le comento lo que vamos a tener a lo largo de este espacio, y es que Sheinbaum defiende derechos de las audiencias. México registra avance en obras de saneamiento de Río Tijuana. Secretaría de Educación ordena el cierre de todas las escuelas militarizadas del país. INE ordena a Alito dejar de llamar narco partido a Morena. Juntos Mexicanos buscará candidatos independientes en 2017. Riquetsiosis en Tijuana y Tecate deja 12 muertos y 24 contagiados en este año. Audiencia de exdirector de la Policía de Mexicali, pues ha iniciado de manera virtual. Hallan restos humanos en una

0: Aleta de Tijuana, dejan a sujeto en prisión tras ataque a regidora de Tecate. Presentan reglamento para prevenir la trata de personas en Rosarito. Esto y más información le vamos a tener a lo largo de este espacio. Y bueno, mientras le comento cómo nos está tratando las temperaturas, fíjese que este jueves en Tijuana andamos entre los 19 y 28 grados centígrados. Tenemos rachas de viento de hasta 11 kilómetros por hora. Hay una humedad del 93%. Esto es alto y bueno, por supuesto, esto nos genera una sensación mayor de calor. Hay un 24% de probabilidad de lluvias y para mañana viernes vamos a estar entre los 20 y 30 grados centígrados y para el sábado todavía más calientito el asunto. 20 y 31 grados centígrados. En Mexicali, bueno, este jueves las temperaturas andan entre los 30 y 45 grados centígrados. La humedad es del 52%, no hay probabilidad de lluvias. Las rachas de viento son de hasta 8 kilómetros por hora para mañana viernes. La mínima va a ser de 32 grados, la máxima de 45 y para el sábado la mínima de 31, la máxima de 45. Ánimo mexicalenses, vámonos a la siguiente cápsula.
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5: Las fintech crecen 4 veces más rápido que la banca tradicional a nivel global. Santander México alcanza por primera vez el billón de pesos en la cartera de crédito. Fitch Ratings advierte sobre un importante riesgo crediticio a nivel mundial por la inteligencia artificial. La CONSAR alerta sobre no mineras que inflan retiros por desempleo y los planes de pensiones. State Street anuncia acuerdo para adquirir Santander K6 en México, Brasil y Colombia. Invex Banco celebra con campanazo la colocación de 9 mil millones de pesos en mercado de deuda. Banco Plata incorpora a 2 nuevos consejeros independientes.
0: 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Gracias por continuar con nosotros. Bueno, pues vámonos a la información nacional que se ha ido generando. Fíjese que Sheinbaum defiende los derechos de las audiencias. Y es que la presidenta Claudia Sheinbaum Pardo afirmó durante su conferencia matutina que su administración respeta plenamente la libertad de expresión y sostuvo que las disposiciones legales en materia de derechos de audiencias buscan asegurar el derecho constitucional del pueblo a recibir la información. La mandataria subrayó la trayectoria histórica de las causas que defiende su proyecto político para respaldar la postura respecto a la libertad de prensa. En relación con el marco normativo actual, la titular del Ejecutivo aclaró que la regulación busca que la ciudadanía cuente con garantías constitucionales al frente de la difusión de información parcial o descontextualizada. Sheinbaum explicó que la propuesta normativa plantea que sean las propias empresas de comunicación las encargadas de designar una figura responsable para atender los reclamos del público y respecto al debate generado en torno a la aplicación de las sanciones económicas y al esquema de regulación, la presidenta indicó que los mecanismos de aplicación continúan bajo revisión y discusión pública. Escuchamos.
6: Ahora, muy importante, Nosotros creemos en la libertad de expresión. Hemos luchado toda nuestra vida por la libertad de expresión. La ley que se aprobó es para que las audiencias tengan el derecho constitucional a la información. El derecho de las audiencias no lo inventamos nosotros. Se discute desde hace años en México, añísimos. El senador Corral fue uno de los que en su momento defendió el derecho de las audiencias. Pero igual lo defendieron muchos periodistas y mucha gente. Decir, ¿cómo hacemos para que los medios de comunicación, que solamente tienen información parcial o de un punto de vista, podamos nosotros quejarnos? Podamos decir, esto no es verdad, para poder tener derecho al acceso a la información. Entonces, ¿qué se propone en la ley? Una persona nombrada por la propia empresa para que sea la receptora de estas quejas sobre el derecho a la información. Lo que se ha puesto en discusión es el tema de las multas. Eso venía desde la ley, pero está consulta. ¿Y quién aplica las multas en todo caso? Eso está consulta, está debate. Desde el gobierno, de ninguna manera, jamás, como creen, vamos a querer censurar. Si hubiéramos querido censurar, ya lo hubiéramos hecho, porque están los instrumentos, incluso la interpretación legal. No lo vamos a hacer nunca, porque no creemos en ello, por convicción. Pero sí creemos en que el pueblo, la ciudadanía, tenga derecho a la información. Por eso se habla del derecho de las audiencias. Y es algo que no nos inventamos nosotros. Viene, es internacional.
0: Pues sí, pero no lo inventaron en la 4T, nada más que aquí están queriendo, obviamente, controlar y dicen, nosotros no lo vamos a hacer. ¿Por qué no? ¿Por qué no lo habrían? ¿Por qué no lo harían si están tratando de modificar el marco legal que ya existe? Si ya existe el marco legal, pues entonces aplica el marco actual, ¿no? Así de sencillo. Pero no, aquí la cuestión es tener el control de lo que va saliendo en medios de comunicación. Esa es la realidad. Bueno, mire, México registra un avance de obras de saneamiento del río Tijuana. El gobierno de México mantiene un avance continuo en los compromisos asumidos para la limpieza del río Tijuana, según informó la titular de la Secretaría de Medio Ambiente y Recursos Naturales de Marnap, Alicia Bárcena Ibarra. Durante la conferencia matutina presidencial, la funcionaria detalló que en el marco del acuerdo y del acta 328 de la Comisión Internacional de Límites y Aguas, lo que es el SILA, pues México registra avances concretos en 17 de los proyectos comprometidos. La estrategia contempla una inversión integral para atender la cuenca hidrográfica. La Secretaría enfatizó que el grado de cumplimiento de los compromisos por parte de México y exhortó a las autoridades estadounidenses a acelerar la ejecución de las obras pendientes en su territorio. Entre las obras estratégicas aprobadas y en desarrollo en territorio nacional se destaca la expansión de la planta de tratamiento de San Antonio de los Buenos, que permitirá incrementar sustancialmente la capacidad de tratamiento de aguas residuales en la zona fronteriza. Escuchamos.
7: En el caso del río Tijuana, tenemos un acuerdo, o sea, se firmó un memorándum de entendimiento muy importante el año pasado y se hizo un acuerdo de SILA, que es el 333, donde vienen todos los proyectos que el gobierno de México se comprometió. Son alrededor de 38 proyectos, si no me equivoco del número puede ser, pero ya llevamos un avance de 17. Hay una decisión del gobierno de invertir en el saneamiento del río Tijuana desde su origen hasta el final, hasta donde se descargan las aguas en el río, del río Tijuana, que normalmente van a dar, por cierto, a San Diego, ¿no? Y ahí también se aprobó la expansión de la planta de San Antonio de los Buenos, que nos va a permitir expandir la capacidad de tratamiento de las aguas. La verdad es que nosotros hemos cumplido fielmente a todas los compromisos que hicimos en esta acta 333. Falta que Estados Unidos cumpla con lo que están haciendo en la planta de tratamiento, el PITAR, que está del lado de Estados Unidos. Ellos nos deben todavía esas acciones.
8: Y precisamente sobre Estados Unidos, ¿han tenido algunas reuniones para ver cómo van ellos en este tema, para los cumplimientos?
7: Absolutamente. Las reuniones se dan normalmente, periódicamente, en la Comisión Internacional de Límites y Aguas, donde participamos nosotros también, sobre todo en el caso del río Tijuana y en las aguas del río Bravo. Ahí estamos muy atentos a los acuerdos que estamos tomando. Con el río Tijuana tenemos, creo que Estados Unidos reconoce realmente los esfuerzos que está haciendo México y lo ha publicado. Claro, es cierto que no hemos logrado la limpieza total, pero esto nos va a tomar todo este año y posiblemente el próximo. El próximo yo creo que ya lo solucionamos, en el caso del río Tijuana.
0: Bueno, pues es que de esas promesas las he escuchado desde hace mucho tiempo, pero bueno. Mire, fíjese que la Secretaría de Educación ordenó el cierre de todas las escuelas militarizadas del país. La Secretaría de Educación Pública instruyó el cierre de todas las escuelas militarizadas que operan en México antes del inicio del ciclo escolar 2026-2027, al considerar que este modelo es incompatible con los principios de la educación nacional. La dependencia notificó a las autoridades educativas estatales que deberán impedir el funcionamiento de planteles que promuevan instrucción y o disciplina con carácter militar, ya que esa formación corresponde únicamente a las Fuerzas Armadas. La decisión fue tomada tras una serie de casos de presuntos abusos y muertes de menores en academias militarizadas, entre ellos Dafne Zapata, que ocurrió recientemente en Tamaulipas y que desató pues una revisión nacional sobre este tipo de instituciones. El gobierno federal sostuvo que la medida busca garantizar entornos seguros para pues menores y adolescentes, además de reforzar el modelo educativo basado en derechos humanos, cultura de la paz y la formación integral del alumnado. Por otra parte, fíjese que el INE está ordenando a Alito que deje de llamar narcopartido a Morena. Ok, si no es mucha la molestia, ¿no? Porque ellos serían entonces el corrupto partido. Entonces, pues, si no le están diciendo corrupto partido, pues yo creo que él tampoco puede decirle narcopartido, ¿verdad? Pero bueno, pues es que así se llevan. Bueno, mira, la Comisión de Quejas y Denuncias del Instituto Nacional Electoral determinó que Alejandro Moreno deberá retirar publicaciones en las que califica a Morena de ser un narcopartido, al considerar procedente una medida cautelar solicitada por este instituto político. La resolución establece que el dirigente nacional del PRI no podrá continuar difundiendo este calificativo mientras se analiza a fondo el procedimiento, por lo que deberá eliminar los mensajes señalados en sus plataformas digitales. Tras conocer la decisión, Moreno aseguró que la determinación representa una acto de censura, ay no, pobrecito de su libertad de expresión, y afirmó que recurrirá a las instancias legales, esto para impugnar la medida impuesta por la autoridad electoral. Así de sencillo, dice, pues, que como quien dice, no le van a andar ahí censurando sus opiniones. Oiga, y bueno, pues, nosotros que somos un estado fronterizo, en donde hemos vivido pues el tema de la migración, pues España no está pasándola nada bien. En las últimas horas se han estado registrando unas imágenes que se ven verdaderamente impresionantes, de personas, sobre todo de marroquíes, que están ingresando a España. Una llegada masiva ha desbordado los servicios de emergencia y a las fuerzas de seguridad, que centraron sus esfuerzos en atender heridos y auxiliar a los que llegaban exhaustos, pues tras una travesía en el que el centro de estancia temporal de migrantes pues ya se encontraba saturado. En los últimos días, miles de migrantes han llegado a esta ciudad española de Ceuta. La mayoría son marroquíes. Las autoridades locales han pedido ayuda al gobierno español, y compara la situación con la crisis migratoria del 2021, cuando unas 5.000 personas cruzaron la frontera en un solo día. El gobierno español anunció el despliegue del ejército para garantizar la seguridad, la migración desde Marruecos hacia los territorios españoles del norte de África, Ceuta y Melilla, pues ha sido durante mucho tiempo un asunto políticamente sensible entre ambos países, dado que en ocasiones miles de personas cruzan la frontera. Y bueno, en este sentido, pues les digo que se ven un verdadero tumulto de gente ingresando a territorio español, algunos por mar, otros por tierra. Pues no, aparentemente no hay un gran control de lo que pueda estar ocurriendo. Y bueno, a este respecto le comento también que el ministro italiano de Relaciones Exteriores, Antonio Tajani, afirmó que quiere que España sea suspendida del espacio europeo de libre circulación de Schengen después de la masiva entrada de migrantes al enclave español de Ceuta en África desde Marruecos. Y pues prácticamente está ya pronunciándose, ya están empezando a surgir pues algunos efectos colaterales de países que están reaccionando ante esta, pues, ¿qué le puedo decir? Una falta de control, una falta de vigilancia, falta de presencia, donde, ya, híjole, no sé, ¿no? Yo creo que difícilmente pudiera un gobierno contener esa cantidad de personas entrando de esa manera. O sea, aunque pusieras cuántos militares te gustan que pongan ahí y por mar otro bonche, ¿no? Similar. No veo cómo un gobierno pudiera tener control, ¿no? Y hay hasta heridos y demás. Pero bueno, pues así las cosas ahora allá en España. Vámonos a la siguiente cápsula.
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5: Oxxo apuesta al segmento de despensa. Elevará ahora la oferta de productos básicos en establecimientos. China responde a acusaciones de exceso de capacidad y superávit comercial. Pérdida de autonomía en el Centro Federal de Conciliación y Registro Laboral, advierten especialistas. La Organización Mundial del Comercio dio la razón a China en la disputa por los aranceles adicionales de Turquía a los autos eléctricos. La inflación persistentemente alta seguirá lastrando la economía mundial, según una encuesta, y revisan las previsiones al alza. Banco Mundial perfila cartera mayor a 3.500 millones de dólares para proyectos en México. Las barreras para el aumento de tasas de interés en la Reserva Federal se mantuvieron altas.
0: 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Gracias por continuar con nosotros. Bueno, mire, vámonos más bien a San Diego al reporte de mi compañero Tony Álvarez, que nos va a hablar de lo que ha acontecido en las últimas horas en esta región binacional. Adelante.
14: ¿Qué tal? Te saludo con mucho gusto. Iniciamos la información desde San Diego. En esta tarde arrancamos con la situación del sarampión, que a nivel nacional pues ha escalado y a nivel local hay preocupación. En comparación con el 2025, hay 2,260 casos más de lo visto el año anterior hasta la fecha 16 de julio, a la espera de un conteo, claro, de la última quincena de este mes, pero el aumento es considerable. Y si esa es la situación a estas alturas del año, imagínese cómo estará todos rumbo al fin del 2026. Por ello, las autoridades han considerado que, si bien no es necesaria históricamente una vacuna de refuerzo en contra del sarampión, cuando en el condado de San Diego también ha habido una estadística que preocupa, que ahorita vamos para allá. Bueno, pues evidentemente se considera al momento de estar en contacto con personas inmunocomprometidas o inclusive, bueno, pues bebés que todavía no han recibido su vacuna. En la región, la vacunación infantil bajó a 93.7%. En el condado de San Diego el año anterior estaba en 95%, y todo esto hace pensar que una dosis de refuerzo, vaya, pudiera ser algo que contribuya a evitar problemas de contagios. Obviamente se sigue evaluando si es sano o no, pero hasta ahora es algo que se considera en la región. En más información, algo que también se considera en la región, por supuesto, es el uso mayor del transporte público por el incremento en los precios de gasolina. Otra vez la cuestión en Medio Oriente, esta situación tensa militar entre los gobiernos de Irán y Estados Unidos principalmente, bueno, pues han generado problemas en el mercado del combustible. $5 casi con 60 centavos por galón, ese es el precio de la gasolina, mientras que el diésel ha aumentado hasta 6.76 en algún punto de la semana. Por supuesto que ha fluctuado, sube, baja, pero esas son las cuestiones en las que se mide hasta ahora el precio de tanto la gasolina como el diésel. Así que para la población, para la gente que utiliza vehículos particulares y por supuesto para la industria automotriz y todas las industrias que utilizan este medio de transporte, evidentemente que ha sido un problema, se seguirá monitoreando la situación, pero bueno, piden que esto baje, piden que ya no haya más problemas de guerra, ya que esto afecta como un efecto dominó, vaya, estas cuestiones del abastecimiento de combustible a nivel local y a nivel Estados Unidos. En más información, la Fiscalía Federal de San Diego desestimó los cargos contra Cast Technologies y su ex ejecutivo Mark Larson, acusados de sobornar al ingeniero civil de la Marina, James Soriano, para obtener contratos en el sistema de comando naval. La Fiscalía admitió que nueva evidencia debilitó su capacidad de probar el caso más allá de una duda razonable debido a inconsistencias en dos testigos centrales. La defensa sostuvo que esos ex empleados de CASC ocultaron su propia participación en el esquema y culparon falsamente a Larson. El juez que aprobó la desestimación, pues para todos es considerado un hecho inusual en casos de corrupción federal, ya que Larson recupera su reputación mientras esto sucede y los demás implicados, incluyendo a Soriano, que admitió recibir los sobornos como boletos para el Super Bowl y también empleos fantasmas para familiares, pues sigue en proceso de sentencia. Algunas personas lo consideran equivocado o injusticia, ya que esperarían que terminara este caso para un fallo final. Y cerramos la información con, hablando de un fallo del Tribunal de Apelaciones del caso Pats contra la ciudad de San Diego, que obliga a la ciudad a eliminar tarifas escalonadas que premiaban el ahorro de agua al considerar que violan la proposición 218. Estas nuevas tarifas, que mantienen el aumento global de 14.5% aprobado en 2023, subirán más para hogares de bajo consumo y bajarán para usuarios intensivos, negocios y condominios, así como campos de golf. Es un ajuste menos severo de lo previsto, por lo que los demandantes aceptaron un acuerdo de $40 millones, influido por la ley SB 1070, que limita pagos en efectivo y favorece compensaciones mediante tarifas futuras. Información hasta el momento desde San Diego. Excelente tarde de jueves. Yo regreso contigo.
0: Gracias por continuar con nosotros. Bueno, pues así están las cosas. Oiga, bueno, también la presidenta Sheinbaum se refirió a la situación que hay aquí en Baja California, en la que pues la gobernadora Marina del Pilar se ha enfrascado con Jaime Bonilla. Y en esta materia pues se deslindó prácticamente de esa bronca. La presidenta Claudia Sheinbaum Pardo afirmó que la mañanera no es un espacio para abordar disputas políticas entre la gobernadora de Baja California, Marina del Pilar, y el exgobernador y coordinador estatal del Partido del Trabajo, Jaime Bonilla Valdés. Cuestionada sobre el distanciamiento entre ambos políticos tras la reciente difusión de grabaciones y audios, la titular del Ejecutivo señaló que la resolución de la contienda interna o de la política de coalición corresponde a instancias partidistas. También dijo que el conflicto entre ambos actores políticos escaló en días recientes, esto tras la filtración de grabaciones de llamadas de teléfono y audios en los que Ávila Olmeda dialoga con un supuesto intermediario estadounidense para abordar la revocación de su visa. La gobernadora acusó a Bonilla Valdés de haber orquestado una trampa para afectar su gobierno, señalamientos que el dirigente del PT pues niega públicamente. También, ante el cuestionamiento sobre las reuniones y agenda compartida con eventos públicos recientes con la autoridad estatal y la presidenta, pues ahí descartó que haber abordado el diferendo con la mandataria baja californiana, reiterando que la agenda gubernamental se enfoca en asuntos de coordinación e infraestructura nacional y no a chismorreo. Me imagino que no digo solo el chismorreo, solo estoy diciendo yo, pero prácticamente eso dio a entender. A ver, escuchamos.
8: Sobre este tema, saber si el martes que la vio, pues la gobernadora tuvo oportunidad de comentarle algo sobre el tema.
7: No, pues fue nada más el evento de el operativo Kukulcán que se hizo para el Mundial. Ya no tuvo oportunidad de platicar con ninguno de los gobernadores que estuvo presente. Yo creo que no corresponde a la mañanera. Tienen que resolver sus temas y ya le toca en todo caso a Morena o al PT definir las alianzas.
0: Pero bueno, pues así se llevan los señores y mientras, dígame usted en qué le beneficia a una sociedad que pues dos grandes cabezas en sus respectivos ámbitos pues traigan este agarrón. Uno diciendo que la va a destruir todo lo que le resta de su vida, que le va a partir el cajón de pan, no lo dijo con esas mismas palabras, ¿verdad? En lo que le resta de la vida, bueno, pues yo creo que no ha de ser mucho, ¿verdad? Y la otra, pues defendiéndose, dice que hizo ayer un recorrido de medios nacionales en donde la entrevistó pues todos los que, yo creo que todos los que pudieron, los que les alcanzó en el día, en donde ella les respondió pues básicamente que hubo una presión psicológica, una palabra utilizó de esa manera, prácticamente da a entender que la aterrorizaron psicológicamente al pensar que podrían estarla investigando y que podrían estarla incluso extraditando, ¿no? Entonces, pues dice que por eso aceptó estas recomendaciones que le hizo el señor Jaime Bonilla y que ya ha puesto ha interpuesto una denuncia por la publicación de los videos. Para mi gusto fue tarde, ¿no? Y eso lo debió de haber hecho desde la salida del primer video, ¿no? Digo, el primer audio. Pero bueno, ya que después de toda la balconeadota que le dieron, bueno, pues ya termina confirmando que ya interpuso una denuncia por la exhibición de estos audios en los que obviamente, hasta donde sabemos, pues no te pueden grabar. Pues, o sea, una cosa es que te graben y otra cosa es que hagan pública la grabación, porque se supone que tú debes estar enterado que está siendo grabado, ¿no? Pero bueno, ahí así las cosas con este conflicto, que yo no diría interno, y qué bueno que la presidenta dijo, pues este rancho a mí no me corresponde. Por otra parte, fíjese que ya en otros ámbitos, le comento que el calor redujo 30% las vacantes laborales en Mexicali. Mexicali, fíjese que las temperaturas registradas durante el verano redujeron cerca de 30% la oferta de vacantes laborales de Mexicali, informó el titular de la comisión, más bien de la Coordinación del Fomento y Desarrollo Económico del Ayuntamiento, Ismael Rodríguez Pérez. El funcionario explicó que durante julio y agosto disminuyó la movilidad, ya que muchas personas optaron por permanecer en sus empleos ante las condiciones climáticas extremas y pospusieron la búsqueda de nuevas oportunidades de trabajo. Precisó que mientras en un mes promedio las ferias de empleo concentraban alrededor de 900 vacantes, durante esta temporada la cifra descendió a cerca de 600. Escuchamos.
15: Bueno, en verano se disminuyen las vacantes, porque recordemos que los climas extremos que tenemos en Mexicali nos afectan en el tema del calor, ahorita el mes de julio y agosto. Entonces es por eso que en esta feria del empleo se van a ofertar alrededor de 600 vacantes en el último corte que tuvimos. Pero eso no significa que esté mal o que estemos disminuyendo en el tema laboral. Recordemos que Mexicali sigue siendo uno de los municipios con menor porcentaje de desempleo. Y también con el tema de la tasa, con el porcentaje, perdón, de empleo informal también. Hemos estado disminuyendo y también somos de los más bajos en porcentaje de empleo informal. Pero sin duda alguna las empresas siguen trabajando, las ciudadanías, las ciudadanas, ciudadanos más que nada, pues le huyen al calor, ¿no? Entonces, si ahorita están trabajando y tienen un lugar seguro, no se mueven de ahí. Ya cuando el clima empieza a mejorar, pues ya empiezan a salir a buscar oportunidades, una mejor oportunidad laboral. Más o menos estamos hablando en porcentaje, normalmente en un promedio tenemos 900 vacantes todos los meses. Entonces estamos hablando que se disminuyó como un 30%. En porcentaje, sí, lo comentaba hace un ratito con unos compañeros, que cuando nosotros iniciamos en este cargo era alrededor de un 30% de los que aplicaban. Ahorita ya subimos a un 40% en la última revisión, que fueron a principios del 2026. Muy seguramente se va a hacer otra revisión, vamos a estar otro 5 o 10% arriba. Cada vez aumenta más y lo pueden ver, cada vez son más las y los ciudadanos que vienen y participan en las ferias del empleo que hacemos en conjunto con el SNE y Canaco.
0: Bueno. Por otra parte, fíjese que la dirigente del colectivo Madres Unidas y Fuertes, Irma Leiva, rechazó la propuesta de construir un memorial para personas desaparecidas en la zona hotelera de Mexicali y aseguró que destinar recursos a ese proyecto es una estupidez, prácticamente, al considerar que existen necesidades más urgentes para las labores de búsqueda. El activista afirmó que el colectivo no participará en la iniciativa que ha impulsado integrantes de la célula Búsqueda e Investigación de Desaparición Forzada en Baja California, que contempla una inversión estimada entre 500 y 2 millones de pesos, recursos que se buscarían obtener mediante aportaciones de empresarios, académicos, sociedad civil y otras fuentes de financiamiento. Escuchamos.
16: Nosotros, como madres buscadoras, no vamos a tener una, ¿cómo se dice lo que está haciendo el Gonzalo?
17: Mausoleo.
16: Esa cosa ya lo hizo una vez el señor Oseguera, para que al rato esté olvidado. El señor, son muchos millones los que van a entrar ahí. La célula tiene muchas necesidades todavía. Carapila, cosas que para agarrar, entre la línea de teléfono, porque a veces no agarra. Porque si traen una antena satélite, ¿cómo se dice?
18: Satelital.
16: Eso es porque Madres Unidas y Fuertes regaló. Hay muchas cosas que dicen que aquí, de lo que nosotros hemos conseguido, se van para allá porque nosotros no queremos nada personal. Es para ellos, para que trabajen. El mentuero, ¿cómo le dicen?
17: ¿Cómo
16: le dicen? No,
17: el
16: mansoleo.
18: ¿A quién?
16: Lo que quiere hacer el Gonzalo, que ya miré. Dos muros en medio, el logotipo de Madres Unidas y Fuertes.
17: Sí, tiene el nombre, me quiero acordar lo que quieren hacer ahí para.
16: Yo te voy a decir una cosa, yo no me voy a ir a manifestar en dos muros. Yo tengo que manifestarme y decirle al gobierno que está y el que sigue. Ustedes no han cumplido, seguimos buscando y ustedes tienen la obligación de darnos resultados. Pongan a trabajar a las dependencias que les corresponden. Ahí, no nomás de tratar de sacar dinero para beneficio propio, porque todo debe de quedar dentro de las áreas de gobierno, puesto que ellas, estemos nosotros o no, tienen que seguir trabajando. las desapariciones no se terminan aquí. A mí se me hace innecesario, se me hace una estupidez. Sinceramente, gastar en estupideces nos van a quitar árboles, que tenemos muy poquitos pulmones en Mexicali. Y es importante a sembrar árboles, no quitar. A mí se me hace una estupidez, disculpen, pero yo nunca he decidido por hacer eso. Nosotros hicimos una pared muy cerca, yo trabajé junto con las muchachas de la universidad. Ahí está. Yo me quité de allí, están ahorita unidos por los desaparecidos. Yo no me voy a manifestar en un rincón. Para eso tenemos nuestros gobernantes, que sepan que se las están haciendo las cosas y haciendo mal, y no hay resultado para la ciudadanía. Es mi punto de vista.
0: Bueno, y por otra parte, el Consejo Coordinador Empresarial de Baja California planteó fortalecer contralorías internas de las policías municipales para evitar que se repitan casos como el del exdirector de Seguridad Pública de Mexicali, procesado por desaparición, Octavio Sandoval López, coordinador estatal del Consejo Coordinador Empresarial. Sostuvo que la participación de mandos policíacos en presuntos delitos representa un deterioro de las funciones de seguridad y de justicia. Expuso que en Baja California se enfrenta un problema de personas desaparecidas y señaló que en los últimos 5 años Mexicali se ha convertido en una de las zonas con mayor incidencia en esta materia. A ver, escuchamos.
18: Es un proceso de degradación de gobierno, porque precisamente hay dos razones de gobierno. Una es seguridad y otra es justicia. Y los que deberían de proveer de seguridad, que son las policías, ya sea prevención o ya sea corrección, pues resulta que son los que están cometiendo los delitos precisamente contra las personas. Eso, más que nos afecte como sector empresarial y como economía, nos afecta como sociedad. Nuestro estado tiene una condición muy desfavorable de personas desaparecidas. Mexicali es una zona, precisamente en los últimos 5 años, que ha sido referencia de personas desaparecidas, como lo fue Tijuana de 2006 a 2011. Pero bueno, ahorita el problema está allá y lamentamos mucho que, aunque todavía no se declare culpable, lamentamos mucho que quien está vinculado al proceso, quien sea señalado que participó en esos hechos, por lo menos por lo que dice la Fiscalía con 2 casos, pues sea el director de Seguridad Pública de Mexicali, exdirector. Y creo que se debe hacer una estrategia. Nosotros estamos proponiendo un reforzamiento de las policías municipales junto con el Consejo Estatal en 3 ejes. Y también lo ha hecho Coparmex con el comunicado de Coparmex Tijuana, con el comunicado que sacó ayer, donde señala que es necesario fortalecer las auditorías internas, las contralorías internas. Nosotros estamos proponiendo que el contralor interno lo nombre el Cabildo a propuesta del Consejo Ciudadano Municipal. Que ese auditor interno sea una persona que sea evaluada por el C3, examen de control de confianza, y que existan mecanismos de fortalecimiento, porque las policías municipales de los 7 municipios, de los 7, nos quedan mucho a deber a todos los bajacalifornianos y en cada uno de los municipios de nuestro estado.
0: Oui. Pues es que el tema de Pedro Mendívil, el exdirector de la Policía Municipal de Mexicali, la verdad es que pues obviamente le prende a uno todos los focos rojos, ¿no? Desde el momento en que lo están acusando de desaparición forzada, en desaparición forzada, pues tú dices, ¿en serio? ¿El director de la Policía Municipal de Mexicali? Pues sí, que por cierto, ha estado sometido a una audiencia que inició y que no sabemos cómo finalmente va o cuándo va a concluir, porque ayer inició la audiencia de Pedro Ariel Mendívil, exdirector de la Policía Municipal de Mexicali, pues en la tarde, en una modalidad virtual y el acceso al público, y con acceso al público después de que el juez de control desestimó la petición que formuló la Fiscalía General del Estado para desahogar el trámite procesal de forma privada. El representante del Ministerio Público solicitó la reserva de la sesión bajo el argumento de proteger a las víctimas directas e indirectas por tratarse de una investigación iniciada por el delito de desaparición forzada. No obstante, el imputado solo solicitó mantener el acceso libre al señalar que la propia representación social expuso detalles del caso en ruedas de prensa previas. Tras analizar los alegatos presentados por ambas partes, el juez Fernando Serrano Jiménez resolvió que debía prevalecer el principio constitucional de publicidad procesal. Y es que estamos hablando de que la fiscalía, no sé por qué, se la ha pasado pidiendo en cada oportunidad que ha tenido de las audiencias que los periodistas que están dándole seguimiento a esta audiencia pues no tengan acceso, ¿no? Que de alguna forma estas audiencias sean privadas, y por increíble que parezca, porque regularmente los detenidos dicen sí, yo no quiero que me estén balconeando, pues Pedro Ariel Mendívil, él sí está pidiendo que esté presente en los medios de comunicación por precisamente por la exhibición que hicieron de su caso. Y bueno, tras analizar alegatos, y como le digo, Fernando Serrano, pues resolvió que debía de permanecer el principio de constitucional de publicidad procesal. Y bueno, al iniciar la exposición de imputación, los abogados defensores señalaron incoherencias en tomos entregados e indicaron que la carpeta de investigación se encontraba incompleta. Ante los reclamos por falta de expedientes de la audiencia de Pedro Mendívil, la autoridad judicial decretó una pausa de 4 horas para obligar a los agentes del Ministerio Público a poner a disposición de los defensores la totalidad de las constancias y datos de prueba recabados en la indagatoria. Pero le comento que ayer todavía a eso de las 12 de la noche se iba a reanudar nuevamente la audiencia, precisamente en espera de que la fiscalía ya hubiera entregado bien todas las, creo que tengo entendido que son 11 carpetas a la defensa del señor Pedro Ariel Mendívil, y en esos relajitos están. Por lo que tengo entendido, se suspendió la audiencia, creo que a las 6 de la mañana, y se volvió a reanudar hoy a la 1 de la tarde. Ahí traen un verdadero merequetengue en ese asunto. No han podido concluir, por lo menos con esta audiencia, la primera audiencia en donde posiblemente se le esté intentando ya vincular a proceso, pero esta es la primera audiencia de imputación. La detención del exfuncionario y de Jacobo Albizu C. Fue el martes 28 mediante un operativo coordinado por la Fiscalía General del Estado con la Secretaría de Marina, Ejército Mexicano y Secretaría de Seguridad y Protección Ciudadana. La imputación penal formulará cargos contra el exdirector, el excomandante y 3 efectivos municipales por su probable autoría en los delitos de desaparición forzada, robo de vehículo con violencia y asociación delictosa. Recordemos que ellos están siendo acusados por la desaparición de estos jóvenes en el bar Shots, allá en Mexicali, y por lo que estamos pues hasta ahorita entendiendo, no, hasta lo que va de la audiencia, pues señor Pedro Ariel Mendívil, no lo acusan propiamente de la desaparición, el delito sí es desaparición, pero lo están acusando por un tema de omisión cuando fue fiscal, más bien cuando fue director de la Policía Municipal, y que aparentemente pues no atendió, sobre todo porque en la desaparición de estos chicos, pues aquí el señor era el director de la Policía Municipal, y están involucrados policías municipales que se llevan detenidos a estos jóvenes y los entregan a integrantes del crimen organizado, ¿no? Entonces, híjole, de veras, son de estas notas de película, en esta materia. ¿Qué me dicen? Okay. Bueno, esa es la cuestión con este tema. Por otra parte, le comento que, espérame, porque ya me hice bolas. Ah, no, para no variar. Ok, mire, las playas del sur de California están acumulando más de 1,000 días consecutivos de cierre de por contaminación asociada a los escurrimientos del río Tijuana, una situación que mantiene afectaciones ambientales, sanitarias y económicas en la región binacional. Kenia Samarripa, directora ejecutiva de la Cámara Regional de Comercio de San Diego, explicó que el cierre prolongado ha limitado el acceso a playas desde Imperial Beach hasta Coronado y mantiene pues restricciones por el riesgo a la salud. Señaló que la medida también puede repercutir en la actividad turística con una mayor afluencia de visitantes y una reducción en la derrama económica, especialmente durante la temporada de verano. Escuchamos.
19: Varias décadas estamos viendo derrames que incluyen en su mayoría drenaje, pero también algunos químicos, sedimentos, basura, que desafortunadamente por gravedad y por el flujo del río, pues terminan en nuestras playas, ¿no? Y esto igualmente nos afecta como región Calibaja, tanto a las playas al norte de la frontera, todo hasta arriba, hasta Coronado y La Joya, como en Tijuana y en Rosarito. Estamos viendo más de 1,000 días consecutivos de cierres precisamente por el riesgo a la salud pública. Tenemos a empleados federales, ya sea el CBP, Border Patrol, a los Navy SEALs que entrenan también en la frontera, en el lado de Imperial Beach, que ya muestran pues temas en la piel o jaquecas o calentura debido a esta exposición, no solamente al agua, sino a los mismos químicos que están en el aire a causa del flujo, ¿no? En Estados Unidos, bueno, en San Diego en concreto, son 208 mil empleos en el sector turístico que potencialmente estuvieran afectados por este tipo de cierres, ¿no? Esto ya tiene una repercusión en el sentido de que hay mayor cobertura también nacional e internacional en Estados Unidos. Ya hemos tenido, a causa de estos cierres, menos afluencia. Y esto pues generalmente en la época del verano, no quiere decir que no vengan necesariamente, pero sí está existiendo una derrama económica menor en comparación a otros años cuando estaban las playas abiertas. Lo que estamos buscando es que dentro del capítulo de medio ambiente existe un lenguaje que podemos utilizar para seguir asegurando fondos y soluciones de infraestructura, ¿no? Para como reiterar el compromiso que ya existe entre los dos países, pero sobre todo para ayudarnos a juntar fondos, asegurar fondos en los dos países de manera sostenible para la operación y mantenimiento. Entonces se han hecho varias noticias, anuncios muy favorables con respecto a los fondos para implementar la infraestructura, rehabilitar la infraestructura, pero ahora cómo podemos seguirla manteniendo para no regresar a este punto en 5 o 10 años.
0: Bueno, por otra parte, la creación de panteones forenses y la aplicación de pruebas genéticas a cadáveres no identificados ayudaría a esclarecer miles de desapariciones en Baja California, donde parte de las personas buscadas podría encontrarse en fosas comunes. Eric Carrillo, presidente de la Fundación Todos Somos Eric Carrillo, pues señaló que en el estado existen cerca de 21,000 personas desaparecidas y consideró que hasta la mitad podrían corresponder a cuerpos sin identificar. Mencionó que entre 8,000 y 9,000 cadáveres permanecen en fosas comunes y otros 800 y no a 900 continúan en instalaciones del Servicio Médico Forense sin contar con estudios genéticos que permitan su identificación. Escuchamos.
20: La realidad es que me da mucha tristeza porque cuando llego a buscar a Eric, pensé que éramos mi hijo desaparecido y unas 5 o 10 personas. Me doy cuenta que no es así, me doy cuenta que hay casi 21,022 desaparecidos en Baja California. Cada año hay denuncias en la unidad de desaparecidos, 2,700, 2,900, ha llegado hasta 3,000 reportes en la unidad de desaparecidos solamente en calidad de desaparecido, ¿no? Tenemos casi 8,000, 9,000 en fosas comunes. Tenemos más de 800, 900 cuerpos en las planchas sin que se les pueda extraer el ADN o la prueba genética a ellos para que saber a quién corresponden y se suba a la base de datos, ¿no? Si te das cuenta, casi son 10,000 que tenemos ya en las planchas, allá en reparados forenses y en 9,000, 8,000 en fosa común. 8, 9,000, 10,000. 21,000 desaparecidos es el 50% de los que buscamos. Voy a seguir insistiendo. Yo invito a los colectivos que se dejen de grillas, que sigan las cosas y se pongan a trabajar para que podamos tener ese panteón forense, sean exhumados todos esos cuerpos y nos quitemos esas dudas a quienes pertenecen. Yo le dije a mis compañeros de colectivos, te lo digo abiertamente, se lo dije de frente, la verdad, andamos en los cerros caminando, ya no encontramos en los cerros, ya no encontramos. Antes era positivo en el canal, positivo en el cerro, ya no hay, ya los encontramos. Los que quedan están debajo de los edificios, ¿sí? Vamos haciendo los buenos hábitos, ya hay que dejar los malos hábitos, porque es porque ahora hay que trabajar en los panteones forenses. Ya puse un ejemplo, Chihuahua. Allá en Peranera se están poniendo ese ejemplo también, en Tamaulipas. Buscaron inversión privada con el apoyo del gobierno federal, los tres niveles de gobierno, y están sumando, trabajando en sus panteones forenses. En Baja California no podemos hacer, pero ocupamos el apoyo de los medios de comunicación, el apoyo de los activistas, que son los colectivos de los gobiernos, para poder lograr esto.
0: Bueno, pues vamos a ver. Por otra parte, fíjese que pues estábamos con este tema de Pedro Ariel Mendívil, y la fiscal general del estado se refirió esta mañana en la conferencia que hubo en el puerto de Ensenada, y bueno, pues dijo que el tema que respondió es sobre la audiencia que se sigue al exdirector de la Dirección de Seguridad Pública Municipal y otros elementos policíacos. Destacó que es importante mencionar que van tres intervenciones a la municipal en diversos tiempos. En su momento, la Dirección de Seguridad Pública Municipal fue sacada de operaciones en el Valle Sur y se encargó de la seguridad la Fuerza Estatal de Seguridad Ciudadana. Luego se detuvieron policías relacionados con desapariciones, y ahora estos hechos de dos jóvenes donde la fiscalía está defendiendo el interés de las víctimas. Escuchamos.
2: Pedimos con personal mandos de la Secretaría de Seguridad Ciudadana Federal, que vinieron exprofeso de la Ciudad de México, así como autoridades federales, Marina y Defensa. Esta es una investigación que no es de ahorita, es de hace 3 años, y que inclusive es la tercera intervención que se lleva a cabo contra corporaciones policiales, ¿sí? Por su probable participación en temas de crimen de alto impacto. La primera intervención, ¿sí? Creo que estaba todavía el general Tizoc cuando se intervinieron las instalaciones de la comandancia del Valle de Mexicali, porque veíamos que ahí se presentaba el flujo de grupos criminales, fallecidos, hallazgo de cuerpos, algunos desaparecidos. Para allá apuntaba la línea de investigación. Esa fue la primera intervención donde inclusive todo lo de la comandancia de Valle Sur se enviaron a exámenes de confianza, si ustedes han de recordar, y fue la Fuerza Estatal de Seguridad Ciudadana la que se encargó de atender la seguridad en ese lapso, que creo que fueron semanas o algunos meses. Posteriormente hubo una segunda intervención con investigación de la Fiscalía del Estado, sí, que se derivó de esa primera de actos de investigación, donde fueron detenidos varios agentes de la Policía Municipal, la mayoría del Valle de Mexicali, con el cargo de mandos, comandantes, subcomandantes, jefes de turno, supervisores, que actualmente se encuentran tras las rejas por delitos de alto impacto, que tienen que ver con temas de desaparecidos. Y esta tercera intervención, que también ya la traíamos desde aquel momento, en donde pues se reunió la evidencia suficiente de manera objetiva, ¿sí? Que nos llevó a dar con una probable participación de altos mandos, como así fue solicitado al tribunal, y el Poder Judicial nos dio las órdenes de aprehensión y de cateo para llevar a cabo estas detenciones. En este momento se encuentran todavía en la audiencia, hubo un receso que se reanudará entre 12 y 1 del día, porque pues han trabajado arduamente los fiscales de este caso, ¿sí? Y aquí es importante resaltar que en todo momento estamos viendo por los intereses de la víctima, que en este caso en particular hay dos víctimas desaparecidas con evidencia de tortura, ¿sí? Con evidencia de desaparición, que no se han encontrado los cuerpos. Hay un padre buscador que vino a hacer alguna diligencia desde Estados Unidos, porque allá vivían, venían seguido, pero allá vivían las víctimas, que fue amenazado precisamente para que no le buscara en andar haciendo preguntas en los antros y bares que fueron caracterizados por originarse estas desapariciones, y que a las semanas o meses de esta búsqueda también fue privado de la vida, el vehículo calcinado por allá por la colonia campestre con franca evidencia de crimen organizado.
4: Continuamos con Mario Muñoz de Patrulla 646.
0: Bueno, pues ese es prácticamente de lo que se está tratando o tratando de probar en la audiencia de Pedro Ariel Mendívil. Oiga, pues fíjese que la ampliación del andador peatonal de la Avenida Revolución, que actualmente abarca 2 cuadras, fortalecería la actividad comercial y ofrecería un mayor espacio de convivencia a residentes y visitantes del centro de Tijuana. Julián Palomo Saucedo, consejero nacional de Concanaco y comerciante turístico de la Avenida Revolución, señaló que el proyecto fue planteado desde el inicio de la actual administración municipal y explicó que extender la zona peatonal va a permitir a los visitantes recorrer con mayor facilidad la avenida, acceder a comercios y disfrutar de restaurantes, cafeterías y otros establecimientos. Escuchamos.
21: Bueno, la ampliación de la Avenida Revolución y peatonalizarla precisamente como ya lo iniciaron en el año pasado, donde se habilitó 2 cuadras para convertirlas en zona peatonal. Pues es un proyecto que se presentó del inicio de esta administración, lo que precisamente es peatonalizar la Avenida Revolución para tener un espacio para que muchos conciudadanos y residentes de aquel lado de la frontera, del interior de la República y de todas partes que nos visiten tengan una oportunidad para pues transitar de manera peatonal sobre esa avenida y tengan la oportunidad de gustar y tener un espacio donde tener encuentros con la familia, con las amistades, etcétera, como lo ha sucedido muchas las veces cuando no hay espacio.

0: donde se puede dar es una avenida icónica que es donde precisamente inició la historia de nuestra ciudad y que pues de alguna manera pues es bueno que se esté dando este tipo de espacios para que podamos nosotros concurrir a Tlaxcala Vivir y de alguna manera desplazarnos por esa avenida.
1: Bueno, por otra parte, el perfil de las personas deportadas que permanecen en Tijuana ha cambiado y actualmente predominan adultos mayores de 60 que tras décadas en Estados Unidos enfrentan dificultades para conseguir empleo y rehacer su vida. Claudia Portela, administradora del proyecto Salesiano Tijuana, explicó que muchos deportados aceptan regresar a sus hogares de origen, pero vuelven a la frontera al no encontrar condiciones para establecerse. Indicó que la mayoría vivió entre 15 y 20 años en Estados Unidos, por lo que perdieron vínculos con sus comunidades de origen y prefieren regresar a Tijuana en busca de oportunidades. Señaló que el principal obstáculo para este grupo es acceder a un empleo, ya que la edad mínima establece oportunidades laborales y las opciones disponibles suelen concentrarse en puestos de vigilancia. Escuchamos.
2: Ahí depende, por ejemplo, por día. Hay días que pueden ser de mayor cantidad, puede ser ya sea la dirección municipal de Ciudad Migrante o la propia dirección de Ciudad Migrante a nivel estado o Grupo Beta o Migración, los que nos avisan y podemos recibir a veces. Hay días que realmente no hay, otros días pueden ser dos, tres. Generalmente los fines de semana, como somos uno de los albergues 24/7, podemos llegar a recibir alguno más. Entonces, va dependiendo. Eso también hay que mencionarlo, que no es el mismo flujo migratorio de desplazamiento, no de deportaciones, vendría a ser la misma cantidad. Y obviamente la opción primera del gobierno es redirigirlos a su lugar de origen. Nos ha pasado también, y hay que decirlo, que vuelven a regresar, porque sí aceptan regresar a su lugar de origen, pero cuando regresan a su lugar de origen, que hace mucho tiempo no iban, o hace años, y no están las mismas características, pues prefieren venir otra vez al norte. La comunidad deportada que sale del Flamingos y no quiere regresar a su lugar de origen. Generalmente son personas de edad, no son jóvenes, son personas que han tenido 15, 20 años en Estados Unidos, personas que muchas veces son mayores de 60 años. Entonces, aquí la dificultad es, y hay que mencionarlo, el empleo, ¿no? ¿Qué tipo de empleo pueden llegar a obtener y que ellos puedan salir adelante? Es decir, si son personas, como nos ha pasado, que tenían quizás un emprendimiento en Estados Unidos, llegar aquí y no poder acceder a un empleo por tu edad, porque sabemos tristemente que la edad es una limitante para la búsqueda de empleo. A veces es guardias de seguridad de 12 horas, total todo el tiempo parado, personas grandes que ya pueden tener hipertensión, diabetes. Es un poco difícil. La verdad, está siendo un poco difícil.
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7: Pese a fallo arbitral, Bulkian debe realizar la remediación, afirma la presidenta.

0: de México, Claudia Sheinbaum. Ya fueron vinculadas 68 millones de líneas móviles en México. Brasil solicita consultas a la Organización Mundial del Comercio por aranceles de Estados Unidos. Crisalira Georgieva visita yacimiento en Vaca Muerta, Argentina. Ford Pro, el aliado para que la flotilla no se detenga y el negocio tampoco. Copa de Fútbol 2026 impulsó la venta de camisetas de la selección y pantallas en Liverpool. México es el principal proveedor de cómputo para Estados Unidos, pero urge dar valor regional.
1: 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Gracias por continuar con nosotros. Es que estoy aquí también cachando la información que se ha ido generando. Pues fíjese que hoy hubo mañanera, ¿no? Y en esta mañanera de Marina del Pilar, donde pues la mandataria le digo que hizo ayer un recorrido de medios nacionales, donde pues estuvo dando explicaciones de cómo pues terminó complicada la situación al momento de pues establecer comunicación con unos supuestos asesores del FBI, que después resultó que fue toda una charada, que lo único que querían era pues sorprenderla, muy al estilo sucio de Bonilla. Pero bueno, pues ahora sí que no tiene la culpa el indio, sino el que lo hace compadre, pues. Si ya sabías que era cochino, ¿para qué le seguiste el rollo, pues? Pero bueno, entre las pues barridas que se le dieron ahí a la gobernadora está el hecho de que ella, pues hay un audio que es el más, aparentemente el más comprometedor, que es donde ella ofrece, intercambiar información sobre lo que ha escuchado en las mesas de seguridad. Y bueno, de acuerdo a los analistas y de acuerdo a una serie de reacciones que ha tenido este tema a nivel nacional, pues lo que ahí se cuestiona o lo que ahí queda en entredicho es que pues ella está dispuesta a exponer un tema en el que aparentemente está negociando su visa de turista, su visa personal, a cambio pues de cierta tolerancia, por así decirlo, o a cambio de ofrecer información para poder recuperar su visa, ¿no? Entonces, esta es la parte que salta. No lo hizo porque nunca llegaron a concretarse estas reuniones. Pero pues obviamente han estado surgiendo una serie de presunciones sobre la cantidad de millones y millones de pesos que supuestamente pagó, cuando todo parece indicar que, le digo, fue una charada, fue una trampa en la que ella cayó. Y bueno, obviamente pues esto ha generado un escarnio, ¿no?, público. Y al mismo tiempo surge un video ahí donde sale Bonilla diciendo que mientras él lo que le reste de vida se va a dedicar a partirle el cajón de pan. Insisto, lo estoy diciendo de manera decente, porque el señor es todo menos decente. Pero bueno, a ver, vamos a ver qué es lo que dijo hoy Marina del Pilar sobre el tema de Jaime Bonilla, precisamente en esta, pues ya detallando un poco más sobre esta participación que tuvo en varios medios nacionales el día de ayer. A ver, escuchamos.
2: Los dos traemos, bueno, los tres, ¿no? Le emitió un oficio de la SEP a la Secretaría de Educación en relación a escuelas militarizadas de educación básica. Nosotros no tenemos en...
1: A ver, ahorita le pasamos ese video. Mientras, le comento que también hay otro tema que circuló. Bueno, ya ve, a nivel nacional se determinó que van a desaparecer a todas las escuelas militarizadas. Y bueno, a este respecto fue cuestionado precisamente la Secretaría de Educación y el Secretario de Seguridad de Baja California, y ambos contestaron. A ver, escuchamos.
3: Baja California tenemos dos preparatorias militarizadas, ya en algunas ocasiones lo hemos platicado, y efectivamente una se encuentra en Tecate, al interior de la academia, y otra se encuentra en la delegación Atura de Tijuana. Estas preparatorias ya tienen 4 años funcionando en Baja California. Estas preparatorias, tenemos ya más de 500 egresados, y lo más importante es esto: no hemos tenido ningún incidente, no hemos tenido ningún accidente que lamentar en las preparatorias. En este momento tenemos 430 alumnos, y vamos a recibir en este año, que en este ciclo que viene, a 260. O sea, tenemos una población de más de 650 alumnos en estas preparatorias. Sí les queremos comentar que estas preparatorias, el nombre de militarizado tiene que ver con un eje axiológico de valores que se le da a estos jóvenes. No es un tema de que ellos vayan a depender de un marco jurídico como los militares. Por supuesto que eso no es. Esto es básicamente, lo entendemos como esta parte, y además es importante que los programas de las preparatorias militarizadas están autorizadas por la Federación. También hay una autorización por parte de la Secretaría de la Defensa Nacional en el tema axiológico, porque básicamente lo que estamos hablando es de inculcar un poco más de disciplinas. Lo que estamos inculcando es el eje de los valores, del respeto, del respeto hacia los demás compañeros, y por supuesto desarrollar en ellos valores importantes como el espíritu de cuerpo, como la importancia de llevar a cabo actividades basadas en estos valores. Eso es lo que podríamos nosotros comentar. Y también les quiero comentar que además de esto, la planta docente de estas preparatorias son civiles, no son militares. Los únicos militares son los directores, que son oficiales de la Secretaría de la Defensa Nacional en retiro.
2: Sobre las escuelas militarizadas, bueno, los dos traemos, bueno, los tres, ¿no? Emitió un oficio de la SEP a la Secretaría de Educación en relación a escuelas militarizadas de educación básica. Nosotros no tenemos en Baja California escuelas militarizadas en educación básica.
4: Así es, gobernador.
2: Adelante, Irma.
4: Muy buen día. Así como lo dice nuestra gobernadora, la Secretaría de Educación Pública a nivel federal ha estado muy interesada en el tema. Nos acaba de enviar un documento donde no están autorizadas generar pues, o aprobar o tener ninguna escuela de educación básica, que es preescolar, primaria y secundaria, con este tema militarizado. Tenemos dos escuelas de bachillerato, que es en Tijuana y en Tecate, con el tema de militarizadas, pero pues en realidad lo militarizado es que fortalecen los valores y la disciplina. Los maestros son maestros civiles, solamente el director tiene que ver con seguridad.
2: Aquí está el general.
4: No es prácticamente una escuela como tal, y pues llevamos el programa, el plan de estudios de la Federación sin ningún problema, y son para nosotros los bachilleratos en esta zona de la ciudad pues prácticamente necesarios. Le damos continuo seguimiento y afortunadamente no tenemos ese tipo de actividades que se han estado mencionando, que es sobre todo las famosas novatadas, pues no, eso afortunadamente no existe dentro de nuestras escuelas, ni de educación básica ni de media superior.
1: Bueno, esperemos que no existan, ¿verdad? Pero bueno, al final de cuentas lo que están aclarando es que se les va a quitar ese mote a todas las escuelas de educación básica que se digan militarizadas. Y sí es cierto, yo recuerdo que en la Ciudad de México las escuelas militarizadas que les decían tenían una fama, ¿no?, de ser incluso de medio internado, yo creo que habían escuelas hasta de internado completo, o sea, estaban los chiquillos ahí metidos entre semana, y además eran de las más caras, tampoco crea usted que eran así como que muy económicas y mucho menos públicas, ¿no? Entonces, en la actualidad, bueno, pues lo que está aclarando aquí el gobierno del estado es que dicen, ok, el oficio va hacia educación básica, y en este caso son prepas aparentemente militarizadas, en donde hay un plan de estudios aprobado por la Secretaría de Educación Federal y donde no hay precisamente una formación castrense, y que los únicos que están militares que están ahí metidos ni siquiera son los maestros, solamente son los directores y son militares en retiro. Entonces, ese es prácticamente lo que aclararon este día con respecto pues a esta nueva política nacional que se está promoviendo. Oiga, nada más para pedir, decirle cómo va el asunto de la película de Pedro Ariel Mendívil, el exdirector de la Policía Municipal que está de Mexicali, que está siendo, pues, en estos momentos tratándolo, lo están tratando de imputar, para empezar. Ni siquiera podemos decir que lo están vinculando, están tratando de acusarlo apenas. Y le digo que la audiencia desde ayer está con una serie de suspensiones. Me dice mi compañera Sugey que empezó tarde, dice que estuvieron nombrando los policías que estuvieron en la guardia de los shots la noche de la desaparición de los jóvenes. Son dos jóvenes, dijeron sus nombres mediante iniciales para protección. Y bueno, y pues no, dice que no ha habido aparentemente mayor relevancia, que solamente está iniciando pues esta audiencia, ¿no? También le comento que por otra parte, a ver, mire, a ver, espéreme, no, sí, a ver, vámonos a una cápsula y ahorita regresamos.
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11: Piden retirar a Lionel Messi, el Princesa de Asturias 2026, por su comportamiento antideportivo en la final de la Copa del Mundo. Confederación Asiática expresa decepción por los planes de inversión privada por parte de la FIFA. La CONCACAF se suma a las críticas contra el plan de la FIFA para vender acciones a privados de la Copa de Fútbol. La Fórmula 1 cerrará la temporada en Europa. Si no hay carreras en Medio Oriente, se decidirá en septiembre. Isaac del Toro rompió la comunidad de nicho en todo el ciclismo. Guido Pizarro es el primer entrenador cortado en el Apertura 2026. Bajas y obscuridad económica golpean el juego de las estrellas de la Liga MX.
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1: Gracias por continuar con nosotros. Ah, bueno, pues le estaba yo comentando lo que contestó hoy Marina ahora que le preguntaron sobre el tema de esta situación con Jaime Bonilla Valdés. A ver, escuchamos.
2: Bueno, ya yo comenté lo que tenía que comentar respecto a este tema. Y desearle paz, que Dios lo bendiga al exgobernador Jaime Bonilla. Como lo dijo nuestra presidenta Diana Montiel hace unos días, hoy por la mañana nuevamente la presidenta Claudia Sheinbaum Pardo, lo más importante es el movimiento, mantener la unidad del movimiento y bueno, ya esas declaraciones, pues es su sentir, yo de aquí para allá es únicamente desearle que encuentre paz en su corazón y que Dios lo bendiga siempre. No, fue, me imagino que grabaron las llamadas telefónicas que sostuve con este, con esta persona y imagino también que llegó, pues, que grabó la única reunión que sostuvimos en el mes de diciembre, como yo ya lo había comentado con ustedes. ¿Con oficinas del gobierno del estado? Sí, pero imagino que él grabó con celular, no sé, ha de haber entrado con algún instrumento, algún equipo para poder grabar esta reunión. Evidentemente, pues, de forma perversa lo planearon para grabarme y para posteriormente estar filtrando los audios.
1: Bueno, pues, entre bendiciones y perversiones, ahí estamos. Bueno, mire, oiga, fíjese que hubo un choque y volcadura en el libramiento Rosas Magallón y bueno, pues por fortuna a los conductores resultaron ilesos. Ahí para que lo tome usted en cuenta, porque muy seguramente va a haber un trafical de aquellos. Es que hubo un aparatoso choque entre dos vehículos que dejó como saldo una unidad volcada la tarde de este jueves sobre el libramiento Rosas Magallón a la altura de la tienda Soriana en la colonia obrera Tercera San Cantón. Ajá, de acuerdo con los primeros reportes, este percance, pues está involucrado un Chevrolet Beat y un Honda Civic. El Chevrolet, pues, terminó volcado sobre la vialidad y, pues, hasta el momento no hay, pues, no hay lesionados, pero, pues, sí. Bueno, más están ahí atravesadotes, así que, pues, imagínense el tráfico, ¿no? Ya ve cómo se ponen las cosas. Que aquí casi ni ocurre. Nada más con un lleguecito que se dan, se arman semejantes cuellos de botella. Oiga, mire, pues fíjese que Juntos Mexicanos buscarán candidatos independientes en el 2027. Y es que la Asociación Civil Juntos Mexicanos Organizados tomó protesta a su Comité Directivo Municipal de Tijuana y anunció que impulsarán candidatos independientes para participar en el proceso electoral 2027. Jesús Manuel de Jesús Ortiz Ampudia, él fue regidor, ¿no? Ampudia, presidente del Comité Directivo Municipal de Tijuana, y bueno, y de aquí de esta organización de Juntos Mexicanos Organizados, aseguró que esta organización ya prepara una estrategia para reunir firmas necesarias y aparecer en la boleta electoral. A ver, escuchamos.
13: La verdad que tienes razón, todo está hecho como para que no nos pongan en la boleta, pero hoy tenemos estrategias para que así pase. Nos piden 47 mil votos, que va a ser fácil tenerlos, porque esto está avalado bien, tenemos buen soporte. Y sé que la juventud son los que van a salir y vamos a arrasar con esos, más que esas firmas, y vamos a estar en la boleta de los que tengamos que estar. Gente honesta, gente honorable, gente que le guste trabajar y servir. No queremos gente que busque una chamba, un empleo, queremos gente que trabaje y que quiera trabajar por la ciudad. Sé que suena al turismo, pero a la vez nos va a llevar a una ciudad hermosa, una ciudad con servicios, una ciudad con paz y tener más espacios de esparcimiento, que no tengamos que ir al otro lado a buscar un parque o algo, sino que aquí en Tijuana tiene que haber eso. Y yo sé que ejerciendo un presupuesto bien, sin mocharlo, sé que todo es posible. Tengo que ser sincero, yo me sentí traicionado porque de repente los dirigentes ya no buscaban la plataforma que estábamos teniendo, o sea, de llevar a un país hacia el primer mundo, por así decirlo, con buenos gobernantes, honestos, sin tranzas, sin nada, y de repente se me volteaba, yo me quedé solo. De repente el PES desapareció aquí, después se hizo Transformemos y ahí después se hizo lo que es ahora. Se fueron para allá, al partido actual, y obviamente yo no participé, yo no quise hacer eso porque no iba con mis principios.
1: Bueno, por otra parte, fíjese que la rickettsiosis en Tijuana y Tecate dejó 12 personas fallecidas y 24 contagiados en el 2020, en lo que va del 2026. O sea que no, pues no es poca cosa, ¿eh? Para que piense usted que bueno, mi perrito tiene unas pulguitas y unas, ¿cómo se llama? Y unas garrapatitas ahí colgando, ¿no? Bueno, pues las garrapatitas matan, ¿eh? Los casos de rickettsiosis en Tijuana y Tecate cobraron la vida de 12 personas y ya son 24 contagios confirmados de enero a la fecha, de acuerdo con el registro del Distrito de Salud que abarca la zona metropolitana hasta Playas de Rosarito. Del total de los pacientes diagnosticados en la región, 18 corresponden a Tijuana y 6 a Tecate. En cuanto a los fallecimientos derivados de la picadura de garrapata, estos se registran en suelo tijuanense y 4 en la demarcación tecatense, dentro de un universo de 105 pacientes sometidos al protocolo de estudio por sospecha médica. Las evaluaciones epidemiológicas ubican los focos de infección en las colonias Villa del Campo, Granjas Familiares, Ojo de Agua, El Niño, Mariano Matamoros, Villa del Prado, 3 de Octubre y Cañadas del Florido. Puras colonias de primer nivel, ¿verdad? ¿No? Pura zona dorada. Sí, ¿no? Por eso dicen que al perro más flaco se le cargan las pulgas. Pues es que puras colonias allá en refundidas en la zona este, donde pues obviamente la vigilancia epidemiológica, le puedo asegurar que no ha de ser muy eficiente, ¿no? Tiene para que no hayan este tipo de cosas, tendría que haber una participación social de personas, digamos, pendientes de los animales. Segunda, de una vigilancia epidemiológica. Tercera, una presencia municipal atendiendo los perros de la calle. Y bueno, pues en la zona este, ¿no? Donde cada quien se rasca con sus propias uñas. Por eso le digo, ven a más las colonias. Puras colonias de populares, con personas de bajos recursos, desatendidas por los gobiernos, ¿no? Villas del Campo, Granjas Familiares, Ojo de Agua, El Niño, Mariano Matamoros, Villa del Prado, 3 de Octubre y Cañadas del Florido. ¿Qué podíamos esperar, no? El jefe de Distrito de Salud, José Abel Delgado, detalló el procedimiento que aplican las brigadas cuando ingresan un reporte de probable infección. A ver, escuchamos.
14: Sí, pues mira, sí tenemos, hemos estudiado cerca de 105 personas, hasta el último corte que se hace al inicio de semana. Bueno, se registra al inicio de semana, se hace el corte de por semanas epidemiológicas, hasta el último llevamos 105 casos estudiados, y se han confirmado 24 casos, ¿no? Entonces, esos son los que realmente ya dan positivo. Normalmente, cualquier caso sospechoso, nosotros mandamos a analizar muestras, se hace un estudio también y se trata de fortalecer los cuidados para las mascotas en el patio y fortalecer algunas medidas para que la persona mantenga un mejor ambiente en su entorno, y se toman muestras para tratar de enviar al laboratorio estatal, donde ya nos confirman mediante estudios ya de laboratorio si es positivo o es negativo. En este caso, pues afortunadamente la mayoría han sido descartados. De los 105 casos, pues 24 sí dieron positivos, ¿no?
15: ¿Y doctor, estos son solamente en Tijuana, 24 casos?
14: Son 18 casos de Tijuana y 6 de Tecate.
15: Ah,
16: ¿alguna muerte registrada?
14: Sí, sí ha habido defunciones, ¿no? Tenemos defunciones registradas, 12 defunciones.
15: ¿En dónde, doctor?
14: Han sido 4 en Tecate y 8 en Tijuana.
15: Y por lo regular, usted, ¿dónde vive la población más, o sea, que pudiera estar más afectada?
14: Sí, las zonas donde más hemos trabajado, por lo mismo de la intención es disminuir el impacto que puede tener, es las zonas donde está un poco más calor y donde hay un poco más de factores ambientales que favorecen la presencia de las garrapatas. Normalmente en zona este, que hay menos pavimentación, hay más maleza, la zona este de Tijuana, varias colonias están identificadas allí, y también pues en la zona de Tecate, ¿no? Es un poco más cálido el ambiente, y con condiciones que favorecen un poquito más el desarrollo pues de las garrapatas.
15: Y estos casos son de este año, ¿verdad?
14: Sí, son de este año.
15: Son de este año, ok. Bueno, el llamado finalmente que hace a la comunidad, porque cada vez pues el calor va a estar presente ya, ¿no?
14: Claro, y sobre todo también en el tema de riqueza, de fortalecer en la población la idea de que puede ser en cualquier momento del año cuando podemos estar expuestos, porque la enfermedad, aunque aumenta en este periodo de tiempo, no quiere decir que desaparece en el resto del año, ¿no? Al contrario, hemos visto que ha tenido un comportamiento de que cada vez es más homogéneo en el transcurso del año, pero sí, se incrementa en esta etapa y hay que tratar de fortalecer las medidas, recordar, fortalecer el cuidado correcto de nuestras mascotas, mejorar nuestro entorno, nuestro ambiente, evitar, ahora sí, retener alimentos, muebles, muebles, que son basura pesada muchas veces, que a veces nosotros les damos otra utilidad, pero pueden ser un lugar donde se alojan las garrapatas.
1: Bueno, por otra parte, fíjese que en estos momentos, prácticamente, bueno, tiene aproximadamente una hora que Omar García Harfuch, el secretario de Seguridad a nivel federal, pues está anunciando que Ramón Ángel N., alias LR1, es señalado como autor intelectual del cobarde homicidio del exalcalde de Uruapan, Carlos Manso, fue detenido después de meses de trabajos de inteligencia e investigación en una operación de la Secretaría de Seguridad Ciudadana, pues federal, y fuerzas especiales del ejército mexicano, con información proporcionada por el Centro Nacional de Inteligencia. El R1 es identificado como el principal líder de los R's, una de las células criminales más violentas vinculadas al cartel Jalisco Nueva Generación, con operaciones en Apatzingán, Uruapan y Morelia, Michoacán, así como en Jalisco. Esta organización está relacionada con extorsión, homicidios, tráfico de droga, afectando directamente a productores, empresarios y familias de la región. Con esta detención ya hay 31 personas detenidas por el cobarde homicidio de Carlos Manso. Esta acción representa pues un avance, ya sabe, ¿no? Para la pacificación. Pero bueno, pues está detenido este que se dedica a reclutar menores, porque no tuvo los suficientes pantalones para ir a pegarle un balazo al señor Manso, sino que mandó un menor de edad, ¿verdad? Menor de edad que, por cierto, fue abatido en el lugar. Pero bueno, así las cosas, al fin que así es Mexiquito. Gracias por haber estado con nosotros, lo dejamos pendiente de la información que se va a seguir generando aquí en Esquina 32. Recuerde que a las 3 de la tarde tenemos hoy en Díselo a tu Autoridad y nos va a acompañar el director del IMDET, ahí por si tiene usted algún comentario, alguna duda que le quiera usted plantear. Bueno, pues a las 3 de la tarde nos vemos con él. Gracias, pásela bien.
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1: Gracias por continuar con nosotros aquí en una transmisión más de Díselo a tu Autoridad. Les saluda su amiga Sonia Danda y les recordamos que estamos transmitiendo a través de la 1550 de AM. Si está usted en Tijuana y San Diego, si está usted en Mexicali y Calexico, nos sintoniza a través de la 1190 de AM, donde nos acompañaría durante una hora que dura este espacio y en la que le damos la bienvenida al director del Instituto Municipal del Deporte de Tijuana, César Aramis González Guerrero. Director, bienvenido.
2: Muchísimas gracias por la invitación. Estamos aquí emocionados de ser parte de esta este gran programa de radio y aquí estamos para poder resolver cualquier
1: duda. Está usted recién estrenado prácticamente, ¿no? Tiene usted poquitos días de que tomó protesta como director, ¿no?
2: Ajá, ya llevamos aproximadamente 5 meses como encargado de despacho. Okay. A partir del 16 de enero de este mismo año y nos reforzaron la confianza a través del nombramiento.
1: Bien, excelente. Director, bueno, usted como encargado de despacho, pues ya debe de tener un conocimiento de cómo están pues las instalaciones. ¿Qué nos puede decir de cómo tenemos ahorita la infraestructura deportiva del municipio de Tijuana?
2: Actualmente avanzamos mucho en estos 5 meses. Se rehabilitaron las albercas. Prácticamente en los últimos 5 años no habían estado habilitadas las 5 albercas del municipio. Estas son las de la unidad del CREA, la alberca semiolímpica de la Tijuana, la olímpica de Tijuana.
1: ¿Esas dónde están?
2: Están en la ermita. Son las que van por la vía rápida. Junto con esto, pues también reforma, se le hizo las remodelaciones. Hay un chapoteadero que tenía 8 años sin funcionar, también lo pusimos a activarlo, a que fuera totalmente restaurado, y rehabilitamos la unidad del bosque, la alberca. Esa alberca tenía aproximadamente 4 años y medio sin estar abierta. Se consiguió el equipo totalmente nuevo, las bombas de calor, y prácticamente se volvió a pintar para que la ciudadanía lo pudiera disfrutar. De hecho, es una de las mejores albercas que hay en todo el estado.
1: ¿La cuál?
2: La del bosque.
1: ¿Dónde está esa?
2: La unidad del bosque está por el 2000. Entonces es una unidad que sí está un poquito retirada, pero es la que está más cerca de la zona este actualmente desarrollada. Tenemos otros proyectos que queremos desarrollar próximamente el siguiente año, que es para hacer una unidad deportiva en Parajes del Valle. Ya es más hacia la zona este. Queremos que ahí exista una alberca que sea totalmente accesible. En esto, pues próximamente, el siguiente año, estamos trabajando mucho en conjunto con la Dirección de Atención a Personas con Discapacidad. Ahí está el maestro Lalo, gran amigo. Lo que queremos es también darle más accesibilidad a las unidades deportivas, ya que sabemos que cuenta con una infraestructura que tiene más de 20 años, tiene ciertos años de descuidado, eso es prescindible.
1: Se levanta de un día a otro.
2: No, exactamente. Lo que estamos buscando es eso. El primer paso eran las albercas, que nos va a ayudar bastante a tener más flujo de personas, el hecho de tener más ingresos, que es algo que también la gente creo que debe de estar consciente. Nosotros somos una paramunicipal, somos un ente descentralizado por parte del municipio, entonces manejamos un presupuesto propio. A través de ese presupuesto es una programática.
1: Subsiste.
2: Y se subside a sí mismo con los cobros, bajos cobros que tiene. Eso cabe aclarar. Sí se cobra por el uso de ciertas partes de las instalaciones, ciertas partes, pero es para el mismo mantenimiento, el pago de sueldos, entre otras cosas. Hay un procedimiento que es para programar todo lo que es el presupuesto. Yo estoy actualmente con la programática que se hizo en la administración con mi antecesor. Buscamos que el siguiente año, si nos lo permite la administración,
1: ya plantearías tu propio presupuesto, ¿no?
2: Un propio presupuesto. Ahorita estamos trabajando en eso. Se manejó también la rehabilitación de todos los baños de las albercas mismas para que tengan un correcto uso. Estamos trabajando ahorita en próximamente la instalación de una cancha para habilitar ciertos deportes que son de nicho. Ahorita, bueno, La misión y visión del instituto principalmente es promover el deporte y darle accesibilidad a las personas. Lo que buscamos es hacer el deporte más accesible. Sí, actualmente no nos exentamos de tener que administrar las 27 unidades que tenemos que administrar. El presupuesto no es necesariamente lo más adecuado para administrar 27 unidades, pero sí hemos trabajado administrativamente en qué es lo que necesita para bajar más recursos. Estamos trabajando en una ampliación presupuestal justamente para poder darle el tema de los baños, poder darle el tema del pasto sintético, una rehabilitación de las canchas de básquetbol de pavimento, que también sabemos que ocupan cariño. Y dentro de esta administración también se logró por fin pagar una deuda que teníamos con la CONADE. La CONADE nos tenía multados desde hace ya varios años, creo que fue en la administración de Cecilio, y eso hizo que el instituto no pudiera bajar recurso federal.
1: ¿Por qué los tenía multados?
2: Era por un tema de comprobación de justamente un recurso federal que se
1: que no habían justificado debidamente.
2: Ya por fin pudimos solventar esa parte, nos ayudó bastante consejería jurídica, y el siguiente año se espera que ya podamos bajar recurso federal, que en gran parte las instalaciones deportivas es de lo cual se ayudan. Estamos hablando que perdimos aproximadamente 150 millones de pesos por año.
1: ¿Desde cuándo tenían esa? 10 años.
2: Ajá. Hay varias partes que, si te voy contando, sí tenemos conocimiento, por ejemplo, de las gradas del CREA, del Tartán, que también ocupa cariño, del Pasto. Pero rehabilitar una cancha de fútbol completamente cuesta entre 3 a 5 millones de pesos, dependiendo de las condiciones. Es una preparación de suelo y demás. Las gradas, la última vez que estábamos viendo, cuestan alrededor de 30 millones de pesos. Y son temas que fueron a través de los años decayendo, ¿no? Ahorita estamos jugando con el presupuesto que tenemos actualmente. Sé que lo vamos a hacer mucho mejor el siguiente año, ya con un presupuesto que nosotros podamos administrar. Estamos incluso haciendo los cambios de las partidas presupuestales para poder solventar el tema de los químicos de las albercas, entre otras cosas. Pero sí estamos muy esperanzados en el tema de que ya con este recurso federal podamos darle la atención requerida y la renovación completa que se necesita en las instalaciones deportivas.
1: César, por ejemplo, las personas que quieren ir a las albercas, ¿cómo cuánto tendrían que pagar de cuota, no? Nomás para hacernos una idea, comparativamente hablando con unas albercas privadas, ¿no? Que no son nada baratas aquí en la zona.
2: La hora de nado libre cuesta 46 pesos.
1: No, pues no, para nada. Ajá.
2: Entonces, lo que se busca es, hay clases particulares, hay grupos que nos rentan carriles. Una de las consignas que tienen en cada una de las instalaciones es que siempre existan carriles nado libre para que la gente pueda disfrutar de las albercas. Okay. Obviamente, pues sí, es necesario. Si no saben nadar mucho, que vayan al Reforma. Si saben nadar bastante y quieren hacer algo un poquito más deportivo, que vayan a la Olímpica de Tijuana, que es otra cosa.
1: O sea, ¿esa en dónde está? Es la de la zona
2: la Olímpica está en la Ermita.
1: Esa es la Olímpica.
2: Está en la Ermita. Okay. Lo que lo hace Olímpica es la profundidad y la distancia. Entonces es como más para alto rendimiento. Esa alberca yo la recibí verde.
1: con sapos, ¿no? Así, con sapos casi. Y ranitas, ¿no? Casi. Con unos renacuajos de ahí naciendo, ¿no?
2: Fue de mucho esfuerzo el tratar de tener listo todas las albercas en menos de 5 meses, siendo que ocupaban mucho cariño, y el rehabilitarla del bosque también fue un reto. Afortunadamente sabemos que el trabajo que se hizo no solamente va a ser para esta administración, sino que es algo que va a perdurar, ya que el equipo es nuevo, se buscó pues el hecho de hacer un pintado correcto y que el mantenimiento fuera mínimo. En el tema de las albercas es un tema de químicos, balanceo y demás, justamente para que tenga la claridad correcta, que no le haga daño en la piel a las personas que lo usen, y que se pueda mantener con un bajo presupuesto el mantenimiento de la misma.
1: Claro, por supuesto, pues también entender de parte de la sociedad que debe de cuidar las instalaciones, ¿no? Porque yo creo que esta es una situación simbiótica, ¿no? Una parte apoya el municipio, ¿no? Y otra muy el respeto a las instalaciones de parte de una sociedad, ¿no?
2: Justamente acaba de pasar. Ahorita estamos con el plan vacacional. Lo que se busca es cerrar las instalaciones para que los niños y niñas, incluso estamos atendiendo a niños con de atención con discapacidad, puedan disfrutar de las mismas instalaciones, solamente que si es una relación simbiótica. Si nosotros estamos reparando los baños, si necesitamos que la gente cuide los baños. El día de ayer nos vandalizaron los baños del CREA. O sea, rompieron tres tazas, se rompieron un vidrio.
1: Ay, qué,
2: entre otras cosas.
1: O sea, no estamos hablando de que te dejaron el papel ahí tirado o algo por el estilo, ¿no? Estamos hablando de algo deliberado, ¿no?
2: Y sobre todo porque en la siguiente etapa, como nosotros usamos una programática acerca de los gastos que se van a hacer por trimestre, sigue la etapa de los baños. O sea, ya vamos a meternos dentro de la rehabilitación de los baños en total, de cada una de las unidades. Si es necesario ahí tener una hacer conciencia con la ciudadanía que también cuiden las instalaciones. Estamos tratando de hacer el mejor trabajo posible, solamente que el punto es cuidarlas. El instituto, para el monstruo que es, estamos hablando de 26 unidades deportivas, 27 aproximadamente con parajes, no tiene el personal suficiente como para poder mantenerlas. Sí es un tema presupuestal, es un tema que es más administrativo, es algo que, en lo cual ya estamos trabajando, y lo que se busca es que también la ciudadanía cuide las mismas instalaciones. Yo crecí con las instalaciones de la Tijuana, ahí me tocó hacer mi plan vacacional, me tocó ir a hacer deporte y demás, pero yo sé que así como yo hay miles de ciudadanos que crecen dentro de las unidades deportivas. También lo que queremos buscar es que dentro de estas instalaciones las personas puedan desarrollar su deporte y también se vayan al ámbito profesional. Es algo que estamos viendo con natación, con atletismo, Axel, que es alguien que ahorita nos está representando a los Panamericanos, la máxima medallista olímpica mexicana, bueno, de las Olimpiadas Nacionales, también salió aquí de la unidad Tijuana, de la alberca semiolímpica, y es lo que queremos, el parte de promover el deporte, que sabemos que no nada más es actividad física, es una manera de tener salud mental, de hacer integración familiar, de hacer prevención del delito, es que los niños también puedan tener una vida profesional más adelante con un deporte que les agrade. Por eso también estamos buscando que ciertos deportes tengan un auge dentro de las mismas instalaciones. Claro. Vamos a meter, estamos en pláticas con la Federación de Frisbee, con el tema de, vamos a verlo de unas canchas de pádel y demás, que sabemos que son, bueno, por ejemplo, las canchas de pádel son un deporte muy caro. Uh-huh. Estamos hablando que la hora te cuesta 600 pesos, queremos abrir canchas públicas para que los jóvenes también puedan practicarlo y exista la libertad de poder desarrollarse en un ámbito que le agrada. Entendemos que no todo es solamente fútbol, sí, básquetbol y demás, ¿no? Sí creemos que parte de promover el deporte es escuchar a la gente. Es algo que siempre los invito a los ciudadanos, el acercarse, el escuchar cuáles son los puntos a tratar y ver la mejor manera para solucionarlo. Ahorita hay varias comunidades que se organizan, grupos ya organizados, que se han acercado y nos han estado ayudando bastante en el tema de llegar a tratos para que nos ayuden a cuidar un espacio, para que nos ayuden a rehabilitar algo en específico y de esa manera trabajar. Uh-huh. Es lo que más ha funcionado, es el escuchar a la gente, el escuchar a las personas que realmente quieren aportar al deporte, y es a lo que siempre estamos abiertos.
1: Okay. Oye, tenemos ahorita, decías, nada más para volver un poquito al tema de las albercas, ¿tienen agua caliente entonces? O sea, ¿es agua caliente? Sí,
2: siempre está a 30 grados, es agua caliente lo que se está
1: con todo y ahorita que hace calor también, ¿no?
2: No, eso sí.
1: Ahorita ya solita con el puro sol tiene, ¿no?
2: A la piel se siente agradable. Okay. Yo también voy a nadar al CREA, voy a nadar al Reforma. Ahorita lo dejé hacer como 2 semanas por el tema del medio maratón, pero lo voy a volver a retomar. Probablemente me topen ahí. El tema es que como se está manejando con bombas de calor nuevas, estamos buscando que tengan la temperatura correcta para que tengan un uso más a través del año. Anteriormente se estaba manejando una temperatura entre 27, 28 grados constantes. Okay. Y eso causaba que llegando la temporada de frío la gente no se pudiera meter. Quiero ver la posibilidad de empezar a
1: O sea, ¿no se podía meter porque ya se descomponía?
2: No, el tema de las, el sentir el frío.
1: Ah, ok, es muy templado, ¿no? Para...
2: Ajá, o sea, en la temporada de frío aquí en Tijuana, sabes que cuando hace frío fuerte, y cuando hace calor parecemos, bueno, estamos cerca de Mexicali, ¿no?
1: Ya sé.
2: Entonces lo que buscamos con eso es que esté estable la temperatura a través de las bombas de calor que son totalmente nuevas y de esa manera que tenga más tiempo útil a través del año.
1: Ya.
2: Es, de esa manera va a haber más flujo, podemos invertirle más, entre otras cosas, ¿no? Hemos estado tratando de hacer varias cosas, no solamente con lo de las canchas las albercas. Sí hemos hecho rehabilitación, pintado de las unidades, rehabilitación de gimnasios de usos múltiples. Ahorita tuvimos una jornada en Santa Fe, justamente ahí nos ayudó mucho el delegado de Buenos Aires. Lo que estamos buscando es ver de qué manera rehabilitar los espacios poco a poco para poder darle sentido a las cosas. Por ejemplo, algo que me hace mucho ruido, vamos a meter un proyecto que es justamente para hacer una restauración total en cada una de las unidades a través del año. Lo que se va a buscar con ese proyecto es convocar a la comunidad, convocar a las delegaciones y también pues nosotros como instituto, el renovar las instalaciones completamente en una jornada. En esa jornada, pues lo que queremos es que la gente haga suya la unidad. Al final del día la administración puede pasar, pero la gente se va a quedar ahí. La gente que vive, que va y practica deporte, va a ser la que vitaliciamente le va a estar dando pues el uso de la unidad. Queremos crear un sentido de pertenencia. ¿Cómo? Pues a través de estos programas. Lo que buscamos es que asistan a esas jornadas, que se haga la rehabilitación, que adopten sus propios espacios, y también traemos un tema de reforestación. Constantemente, a veces, yo sí me tomo el tiempo de leer los comentarios que dejan en Facebook, en Instagram, para saber cuál es el pulso latente, cuáles son las necesidades que se tienen que hacer dentro de las unidades. Y hay un comentario que cada rato me postean, que es acerca de que ciertas áreas verdes dentro del CREA están secas. Nosotros consultamos con la fue una de las primeras cosas que hicimos con la Secretaría de Medio Ambiente, y nos mandaron una especialista y nos dijeron, no, es que ese tema ya es un tema complicado porque dejaron crecer eucalipto, y el eucalipto pues prácticamente te seca todo lo que hay alrededor. Le dimos atención con reforestación a otras zonas con arbustos, árboles frutales y demás, porque ese también era el tema. Queremos meter más árboles frutales para que la gente fuera a cuidar el árbol que les va a dar frutas más adelante. Probablemente no me va a tocar dentro de esta administración recoger peras, pero sí creo que es importante el tener ese tipo de arbolitos para que la gente cuide los espacios. Ya son temas de cómo se creó la unidad, de otras administraciones que tratamos de resolver de la mejor manera posible. El cerco perimetral del CREA, que también sabemos que necesita cariño. Ahí hay un tema con un árbol que está tumbando la barda, que no lo puedo quitar porque ocupo varios permisos, y estamos también tratando de ver la manera más correcta de poder solucionarlo.
1: De que la barda rodea al árbol, ¿no?
2: Ajá, o sea, se han hecho muchas cosas. Yo estaba muy preocupado por sacar yo digo que es mi uno, que es el tema de las albercas, que es algo que permee, algo que pueda ser representativo y que pueda decir la administración, lo hicimos. En este caso, pues rehabilitamos unas albercas que tenían más de 5 años cerradas, un chapoteadero que tenía más de 8 años, y no sabemos exactamente con exactitud cuántas administraciones tenían sin funcionar todas las albercas al mismo tiempo. Vamos a proceder con los baños. Ahorita le estamos tratando de dar cariño también a las canchas de fútbol rápido, con pasto, a ciertas canchas de básquet también vamos a empezar con la renovación de aros. Voy a ver si metemos ahí un tema de unas canchas nuevas dentro de la Tijuana para las canchas de pavimento de básquetbol. Solamente que todo esto es un tema de presupuestos, es un tema administrativo, un tema programático, y afortunadamente pues estamos contando con todo el apoyo del presidente municipal, el ingeniero Gabriel Gutiérrez, para poder llevar a la atención correcta cada una de estas cosas.
1: No, y entender, ¿no?, de parte de los usuarios que, porque luego también se quejan de que les cobran y demás, pero pues oye, es que vete a un espacio privado y vas a ver la diferencia, ¿no? Oye, ¿cómo está el plan vacacional de este año? Porque está en marcha, ¿no?, en estos momentos.
2: El plan vacacional es del 20, ya pasaron las inscripciones, pero es del 20 al 7 de agosto. Los horarios que se manejan es de 8 de la mañana a 12 de la tarde.
1: O sea, ya está por terminarse, ¿no?
2: Pues
1: una semanita ya.
2: Una semanita ya, pero afortunadamente tuvimos una respuesta de 550 niños. Como es un programa 100% inclusivo, contamos con la participación de 70 niños y niñas que cuentan con discapacidad. Las sedes fueron, bueno, están siendo la Unidad Deportiva del CREA, la Tijuana, la Unidad Deportiva del Bosque, las Huertas, las Abejas y el Rubí. Por eso probablemente si la ciudadanía se trata de acercar, va a ver que están cerradas de 8 a 12. También las actividades que se pueden hacer los niños es natación, fútbol, baloncesto, atletismo, voleibol, karate, tenis, béisbol 5, flag. Los podemos hacer manualidades, entre otras actividades. Lo que queremos hacer con el plan vacacional es que sea el primer acercamiento con los niños y niñas y que hagan actividad física dentro de las vacaciones de verano, que es algo importante mantener activo a los niños, ¿no? Y varios padres también disfrutan el hecho de...
1: Es lo que te iba a decir, porque a veces son los niños, pero bueno, pues los papás también ahí, a lo mejor las mamás, ¿no? Que los llevan y... Yo quiero pensar que no se quedan ahí nada más sentadas o algo por el estilo. O sea, quiero imaginarme que a lo mejor también tienen actividades para adultos, ¿no?
2: No, regularmente, ¿no? Como se cierra la unidad, tenemos un control.
1: O sea, entran los niños y la cierran.
2: Sí, exactamente. Se cierra completamente la unidad, solo hay ciertos accesos. Y ahí el tema es que los niños tengan el espacio completamente libre. Contamos con guías, con maestros, personas que están constantemente ahí con los niños, desarrollando las actividades. Y más que nada es para que tengan su primer contacto con el deporte. Parte de la visión del gobierno humanista que se tiene dentro de esta administración, encabezada por el ingeniero Abdel Gutiérrez, es el tema de tener más contacto con la ciudadanía, ¿no? Y sí, ya lleva varios años, pero tratamos ahorita, por ejemplo, de incluir a los niños con discapacidad. El tema de también... también va a haber un proyecto de nado con discapacidad. Eso más adelante lo vamos a promover. Es ahí en conjunto con nuestro secretario, el ingeniero Josué. Traemos un programa muy bonito que es para darle justamente más uso a las albercas para las personas que cuentan con discapacidad. Y actualmente ya hay clases específicas, son completamente gratuitas, es otro tema. Hay ciertos programas que tratamos de meter completamente gratuitos, como los centros de iniciación. También queremos ampliar un poquito más los centros de iniciación. Ahorita metimos uno de Taekwondo, vamos a meter otra vez nuevamente ajedrez, que tiene varios años inactivo, y uno de judo. Y lo que buscamos con eso es también, o sea, se van a usar las instalaciones, se va a hacer un centro de iniciación, se le paga al promotor por parte del instituto y él desarrolla las clases para que los niños empiecen a hacer un deporte que les guste.
1: Pero bueno, ahorita ya va a acabar esta temporada, este plan vacacional, pero una vez que concluya y después de estos procesos de iniciación, sí hay, vamos, ya actividades permanentes, entiendo.
2: Sí, las actividades permanentes que se hacen dentro de las instalaciones son los mismos centros de iniciación y también se pueden añadir a cualquier otra liga que esté desarrollando. Hay muchos niños que han salido de las unidades deportivas de los mismos centros de iniciación que se van a un ámbito profesional. Uno de los más exitosos es dentro del gimnasio.
1: Dices centros de iniciación, no es nada más de que te dan una iniciada en ese deporte, sino que haces una trayectoria, no es necesariamente algo como una embarradita nada más del tema, ¿no?
2: Se llaman centros de iniciación principalmente porque se manejan los niveles necesarios para que el niño se vaya desarrollando o el joven o la persona se vaya desarrollando correctamente dentro del deporte. Pero, por ejemplo, en la Benito Juárez, que está el centro de iniciación de box, ya tenemos gente que ha debutado profesionalmente. Y es importante darle mantenimiento, el mantener los activos y el apoyo que necesitan los promotores para que siga siendo cuna de talento. Al final del día también estamos en mucha comunicación con el INDE. Por ahí, por ejemplo, está Majestic dentro de atletismo, entre otros personajes. Y ellos lo que buscan es ir a estos centros de iniciación, al campamento de verano, ver cuáles niños tienen capacidad para poder desarrollarlo profesionalmente y en un futuro... Ahora sí que representarnos a nivel nacional e internacional, que afortunadamente
1: va a pasar en otras etapas, ¿no?
2: Aquí en Baja California tenemos mucho talento, demasiado talento. El encargado de albercas es Raúl Palma. Le tengo que echar aplausos también a Raúl Palma. Él es el máximo medallista nacional en las Olimpiadas pasadas nacionales. El máximo entrenador medallista o algo así. El entrenador con más medallas. En cuanto a natación, fue lo que nos hizo estar dentro del top 3. Y pues él también tiene su desarrollo, sus centros de iniciación y demás. Y lo que busca, pues, estaba muy interesado en aportar el tema de las albercas por lo mismo, porque el INDE entiende que el talento sale de las unidades deportivas. El primer contacto de los niños y niñas con el deporte y de los jóvenes que se desarrollan en un futuro profesionalmente es dentro de las unidades deportivas. Tenemos a don Rómulo ahí en el CREA, que también ha creado mucho talento, y sabemos que es necesario, pues, darle las condiciones adecuadas, ¿no? Lo que buscamos es eso, que tengan las condiciones adecuadas. Vamos a meter ahí varios sistemas para poder implementar un poquito más un control acerca de todos los ingresos que se llevan dentro del instituto, para poder reinvertir correctamente el presupuesto que nos dan y que también nosotros adquirimos.
1: Okay, sobre todo para que no se los vuelvan a suspender, ¿no? Básicamente. Oye, en este caso, ¿sigue alguna etapa también en materia de juegos nacionales, no? Tengo entendido.
2: Así es, estamos próximamente en la etapa de los Juegos Nacionales Populares. Los Juegos Populares no van enfocados directamente a un ámbito profesional, sino a deportes que se hacen dentro de las comunidades. En este caso está el fútbol 6x6, el bandera blanca, artes marciales mixtas y boxeo. Se seleccionan los representantes de Tijuana y lo que se hace es darle seguimiento a esos mismos atletas. También vamos a tener próximamente el abanderamiento de los paraatletas de Tijuana. Se hace una delegación, se abandera, justamente para que nos representen en la Paralimpiada Nacional, todo con el respaldo municipal.
1: Cuando me comentas que están estas disciplinas, estamos hablando de que, por ejemplo, ahorita fue el medio maratón. Ya se acabaron los maratones, ¿no? Por el calor, creo que tengo entendido que por eso son los principales maratones y todas estas carreras que se dan los primeros meses del año para que aguanten el solazo, ¿no?
2: El medio maratón es algo que es representativo dentro de Tijuana. Es el magno evento incluso en la institución. Afortunadamente nos fue muy bien, nos fuimos en saldo blanco en ruta, no tuvimos incidentes dentro de la misma ruta. Fueron los 6,000 corredores más sus familias, tuvimos un flujo aproximadamente de 35,000 personas. También hubo un festival deportivo de adyacente al evento y música en vivo. Se hicieron torneos de voleibol y fútbol y unas peleas de artes marciales mixtas. Conforme a eso, no nos exentamos de las carreras. La comunidad runner es una de las comunidades más grandes.
1: ¿Siguen corriendo con todo y el calor?
2: Van a seguir corriendo. Okay. Tenemos el serial delegacional. Okay. Es algo que no para en todo el año. Okay. El serial delegacional, lo que se busca es que corran a través de las 9 delegaciones, se hacen unas medallas, un medallero. Espero que me toque el siguiente año a mí el poder diseñar el medallero y diseñar las medallas. También tuve que quedarme con los diseños de mi antecesor. Nos gusta innovar dentro de esas partes, algo que le gusta a la gente, algo que sea de su agrado. Y lo que queremos es, si nos toca los siguientes seriales, el darles algo que puedan presumir, algo que les haga sentir orgulloso. Es algo que tratamos de hacer con esta medalla del medio maratón. Hubo buena respuesta, afortunadamente, también con la camisa. Creo que podemos mejorar mucho la camisa, pero con la medalla así nos aplaudieron bastante eso. Lo que queremos es replicarlo. El medio maratón, nada más hay uno en Tijuana, en cuanto al instituto, que es el medio maratón de Tijuana, que es dentro del marco del aniversario de la ciudad.
1: Ah, ya. Oye, ¿cómo están manejándose con las ligas? Todas estas ligas privadas que, pues, cada una trae sus propios costos y demás, y que luego a veces causa cierto escozor, porque luego a veces las personas piensan que es un tema del municipio, cuando en realidad son temas de privados que utilizan instalaciones municipales. Sí, claro, por supuesto, ¿no? Pero finalmente el manejo es de particulares, ¿no?
2: Con lo que voy a decir, varios se van a ir para atrás. Justamente es algo que vimos. Los primeros 2-3 meses estábamos viendo cuál es el funcionamiento del instituto y cuál es la manera correcta, el deber ser, ¿no? El mismo. Nosotros arrendamos los espacios. No estamos promoviendo tanto el deporte como nos gustaría. Lo que vamos a buscar próximamente es, yo no le puedo negar a un liguero el que me rente el espacio si mete la solicitud. Pero también entendemos que hay 7 niños en una cuadra que se ponen de acuerdo, salen de la escuela y quieren ir a jugar fútbol a la unidad deportiva y se topan con alguien que les quiere cobrar 1500 pesos, 700 pesos por el tratar de jugar dentro de la liga y usar el campo de fútbol.
1: Espérame, vamos a hacer una pausa. Una cosa es que el liguero te pague el espacio, pero ¿te paga el espacio de manera permanente o te paga el espacio por un determinado horario?
2: Es por un determinado horario, pero regularmente, como ellos ya tienen sus ligas y son ligas de 40, 80 equipos, agarran y rentan el espacio por esas horas. Entonces regularmente ocupan espacios y horas en los cuales los niños, los jóvenes también podrían estar jugando sin tener que pagar algo, ¿no? Yo entiendo que la organización, hay mucha gente que le gusta participar dentro de las ligas porque dan los trofeos, el hecho de tener tu equipo y demás.
1: Están organizados.
2: Pero hay un tema de accesibilidad al deporte. Entonces tocamos la fibra más sensible de todo el instituto, que es la fibra social. La manera en la cual pensamos ahí el cambiar las cosas, estamos trabajando con Calleja en UABC, junto con otros profesionales del deporte, para poder profesionalizar el tema de las ligas. ¿Cómo funciona eso? El hacer programas, un programa de desarrollo que tenga parte del programa social y que de cierta manera estén añadidas las ligas al instituto. No vamos a prohibir que la gente rente los espacios ni que tengan sus ligas, pero sí el hecho de poner un poquito más de reglas. El hecho de
1: como horarios, ¿no?
2: No tanto los horarios, pero por ejemplo, si tú tienes una liga que tiene 40 equipos, sí creemos que es necesario que mínimo esos 40 equipos, 10 sean becados. El darle acceso a los niños que no tienen la capacidad de pagar la inscripción, la credencialización, el trofeo del torneo, el ingreso al torneo. Entonces estamos viendo la manera legal y la manera correcta de
1: sobre todo porque están haciendo uso de instalaciones públicas.
2: Exacto. Igual, yo no me puedo exentar porque cabe aclarar, todo el tema de los costos no lo ponemos nosotros.
1: Claro, lo entiendo.
2: Nosotros lo ponemos sobre la mesa. Hay una ley de ingresos y egresos que se rige más que nada por el Congreso del Estado. Se meten las propuestas y sobre esas propuestas se aprueban los costos mismos. Entonces lo que queremos es ver la manera de meter un programa en el cual se le pide al liguero que haga un desarrollo profesional. O sea, no por eso vamos a quitar las ligas, ¿no?
1: Claro.
2: Un desarrollo profesional donde esté atendiendo el tejido social. El hecho de que un niño pueda venir, acercarse y decir que quiere practicar béisbol y que se le dé el espacio y el horario en el cual necesite practicar el béisbol. ¿Por qué? Porque yo sí le puedo decir, sí, vente. A las 10 de la mañana no hay nadie jugando béisbol, pero el niño va a la escuela. Sí. Y los horarios de hora pico, pues es cuando más ocupado está. Y también entendemos la necesidad de que caiga el recurso dentro del instituto por lo mismo, porque somos una paramunicipal. Lo que queremos ahí es buscar la manera de balancear las cosas, ser más justos con ese tema, y el hecho de que también las ligas activas se añadan a un programa social. Es algo que pensamos tirar la convocatoria a finales de este año. Estamos viendo si lo vamos a hacer o a principios del siguiente, para ya poder homologar la manera en la cual trabajan las ligas, que es algo que yo creo que ninguna administración ha hecho. Es algo que no se le ha prestado la atención necesaria, pero sí es uno de los temas en cuanto, oye, yo necesito promover el deporte, es mi deber ser del instituto. Creo que es algo que le quedaría bastante bien y le haría bastante bien tanto a la comunidad como incluso al mismo liguero, el hecho de tener un respaldo. Porque lo que se va a buscar es eso, en los espacios en los cuales no tengan ocupado, el meter un profesional del deporte, en este caso egresado de UABC o egresado de CETIS, que se le dé la confianza de, oye, tú vas a meter un programa, se va a hacer esta liga en tal espacio, en tal lugar, y de esa manera el poder también darle más accesibilidad a los jóvenes. Es lo que queremos, al final del día, así se hace dentro del INDE, se hace en otros municipios como en Querétaro, que allá prácticamente el deporte es gratuito. Lo que queremos es encaminarnos a eso, a un tema un poquito más reglamentado, un tema más organizado y que sea más favorecido hacia la comunidad. Muchas veces piensan que el instituto está haciendo una millonada, no es así. La realidad es que no es así.
1: Es así de que les falta dinero, ¿no?
2: Ajá. Afortunadamente contamos con el apoyo del presidente, también nos está apoyando bastante el presidente con licencia, el doctor Ismael Burgueño. Lo que están buscando es hacer las cosas bien y estamos viendo qué mecanismos administrativos empezamos a desarrollar para que permee y realmente se quede. O sea, al final del día lo que queremos que lo que haga esta administración perdure para las siguientes administraciones.
1: Ya, es, que quede como un reglamento, ¿no? O algo aprobado por el cabildo y demás, ¿no?
2: El otro día el Zeta me estaba... Perdón, ya les hice comercial.
1: No te preocupes.
2: Me estaba preguntando cómo me sentía con el nombramiento. Les decía que más que sentirme feliz o extasiado, sentía más la responsabilidad. Yo no lo veo como un cargo, lo veo más como un encargo. Al final del día representamos una administración. La administración va a ser juzgada al final de esta misma. Claro. Y lo que queremos es que lo que hagamos dentro del instituto no sea así, arreglé la taza de baño y a los dos días, como hace poquito, me la rompieron.
1: Sino también, no, eso es una fregadera, ¿no? O sea, digo, ves.
2: Es también poner mecanismos que puedan servir para que sea un poquito más justo. Claro. La palabra correcta es que las cosas sean justas.
1: Entiendo tú que eres deportista, o sea, tú practicas deporte y por lo mismo estás involucrado en los temas, vamos, conoces el tema desde como deportista y ahora como funcionario.
2: Yo he sido aprendiz de todo, maestro de nada. Me ha tocado practicar bastantes deportes, soy más de deportes de contacto, un poquito de deportes extremos. Me tocó hacer parkour en el CREA con LTG, Leap the Ground. Ahorita no es nuevo, casi todos los que me conocen saben que hago artes marciales
1: mixtas. Cuando te corretien, va a estar difícil para que te alcance, ¿no?
2: Pues ahorita ya no, antes de un cuerpo más atlético. Los años ya pegan. Entonces,
1: sí, ok.
2: Como tal, es eso, he practicado varios deportes, he estado al contacto, conozco mucha gente del ámbito deportivo, no necesariamente soy el nicho, es algo que dije en la primera entrevista, yo soy más del perfil administrativo y organizacional. No soy alguien que viene de la facultad de deportes ni que tiene su licenciatura. Creo que por eso existen personas a mi alrededor que vienen de ese nicho, que tienen más de 20 años, que me ayudan a guiarme dentro de ese ámbito. Está el maestro Guerra, mis respetos para el maestro Guerra, le mando fuerte abrazo, que ahorita está ahí en el CREA trabajando con todo. Son personas en las cuales me he apoyado bastante para poder saber la parte técnica. Una cosa es la parte técnica y otra cosa es la parte administrativa. En la parte administrativa así la entendemos, es lo que estamos viendo. El hecho de habilitar las albercas es un tema complejo, administrativamente hablando. El tratar de hacer un programa que te habilite...
1: Debe ser, porque yo he escuchado personas que tienen alberca y dicen, oye, es carísimo tener una alberca. O sea, en términos coloquiales, en términos muy, muy, muy coloquiales, dicen, no, o sea, para tener una alberca hay que tener pues hay que tener lana para estar manteniendo el agüita ahí, ¿no? Entonces, yo quiero imaginarme que una alberca donde constantemente está siendo usada por una cantidad de X de persona, y a que aparte de todo tiene que permanecer, pues ha de tener todavía su chistecito económico, ¿no?
2: Pues sí, el comprar químicos, el balancearlo, el tener a los salvavidas contentos.
1: Sobre todo, espera. Sí, ¿Cómo es eso de los salvavidas contentos? Porque luego...
2: Pues ellos...
1: Imagínate, los enojados... No sí, sacó a nadie, ¿no? A ver cómo le haces.
2: Que incluso nos topamos con ciertas cosas... que entra en detalles, pero al final del día es que se les cumpla con su pago. O sea, todos trabajan, entendemos eso y es parte de su trabajo. Afortunadamente siempre están al pendiente, la seguridad ante todo y todo eso cuesta, que es otro tema. El próximo año pensamos destinar gran parte del presupuesto al tema de seguridad de las instalaciones. En lo que llevo, yo creo que me han vandalizado fácil unas 20 veces las instalaciones. Hace poquito nos tocó que la unidad del bosque ya la íbamos a tener habilitada para finales de junio y se metieron, se levantó el reporte y todo, se metieron y fueron a vandalizar específicamente dos zonas que estamos rehabilitando. La alberca la volvieron a, le volvieron a tirar pintura, rompieron una de las puertas. O sea, yo la verdad al final del día le están haciendo daño a la comunidad, no al instituto ni a mí como persona. El tema ahí es que las cuiden. Afortunadamente la comunidad del bosque, mis respetos, responde muy bien, está al pendiente, está, es un,
1: o sea, necesitas guardias de seguridad ahí danzando, ¿no?
2: Ya estamos viendo el tema con seguridad pública. El director Barraza, le agradezco mucho todas las atenciones que nos han dado en coordinación con su secretario. Palombo también nos ha ayudado bastante. Ahí ha sido un tema de trabajo en conjunto, ya que tenemos varios años sin policías. Ahorita sabemos que es un tema de capacitación, redistribución con el tema de la policía comercial. Estamos viendo la posibilidad de que se vuelvan a habilitar las casetas dentro de las unidades, pero lo que queremos es habilitar parte del presupuesto para las cámaras, monitoreo y también para guardias de seguridad de manera privada. O sea, las unidades deportivas no la armas con un velador.
1: No, pues no, me imagino, ¿no?, que debe de ser un tema de vigilancia constante. Qué triste, ¿no?, que haya personas que sencillamente, dijera yo, bueno, se fueron a robar, bueno, no lo justifico, pero el problema de las adicciones está canijo, ¿no? Lo primero que hacen es sacarle que el fierro, que esto y que el otro, pero ya ahí le rompen la taza del baño, o sea, ahí no, dices tú, ¿qué ganaste ahí? ¿Qué cosa le sacaste? No, o sea, ni siquiera eso, pues.
2: Como lo mencionas, o sea, por ejemplo, las que más sufren, las que más sufren de vandalismo son la unidad del CREA y la Tijuana, que es la de la ermita, porque están
1: adyacentes. El CREA es este, ¿no? Es el de aquí de Zona Río.
2: Están adyacentes al canal. Entonces hay personas en situación de calle y también personas que sufren de adicción, que en el mismo estado de inconsciencia que los lleva a las sustancias que consumen, probablemente llegan a hacer ese tipo de cosas. Hace tiempo incluso se optó, no me tocó a mí, pero se optó por cerrar el puente que lo usaban bastantes personas para correr alrededor del canal, por lo mismo, porque ya era un tema muy fuerte el hecho de que las personas en situación de calle que consumían estupefacientes se iban al CREA. Ya es un tema de seguridad. Entonces sí estamos tratando de atenderlo de la mejor manera posible en coordinación. Afortunadamente te digo, gracias al director Barraza, a Palombo, que han estado ahí presentes. Cada vez que tenemos una emergencia la tienen casi inmediatamente, pero sí es algo de estar casi sin dormir
1: todo el tiempo
2: y estar pendientes a lo que amanece o a lo que nos marquen en la madrugada. Claro. Tenemos ahí diferentes maneras en las cuales hemos estado tratando de solventar, pero sí creemos que es necesario el hecho de empezar a solventar el tema a través de la seguridad y demás. Y vuelvo a comentarlo, es un tema que para esto se ocupa de hacer cambios presupuestales, el hacer partidas específicas. No puedo yo simplemente decir, ay, sí tengo 20 pesos y esos 20 pesos los voy a usar para el hecho de contratar guardias de seguridad. Ya se está trabajando, vamos a hacer una programática que creemos que va a ser la correcta y dentro de eso va a incluir el tema de seguridad.
1: Claro. Bueno, pues César, ya casi nos vamos. Algo más que deseas agregar y dejar asentado para pues esta sociedad que muchas veces está reclamando espacios y que a veces piensa que de alguna forma no están habilitados y hay un trabajo ahí que busca habilitar los espacios y que busca garantizar precisamente su permanencia, ¿no?
2: Pues principalmente el invitarlos a participar, el hecho de estar en comunicación con el instituto. Si van al CREA, pueden incluso pedir cita conmigo, a ver si no me arrepiento de decir esto. Pero sí, el ser escucharlos, pero el tener un sentido de pertenencia dentro de las unidades deportivas es algo que creo que es muy importante. El cuidado principal va a venir de la ciudadanía en el hecho de no vandalizarlos. Por ejemplo, otro comercial, el no usar taquetes cuando nada más queremos admitir zapatos turf, que es para cuidar un poquito más el pasto, un tema técnico, por ejemplo, o acabo de mencionar, pero sí
1: estás hablando de los de que usan fútbol, ¿no? Que juegan fútbol.
2: Usan spikes y eso daña un poquito más el pasto, entre otras cosas. A ver, renovar una cancha de fútbol cuesta alrededor de 3-4 millones de pesos. Es un tema complejo. El si hacen uso de las instalaciones o ven algo que no está adecuado, pues sí, el hacérselo saber al administrador. Si el administrador no les hace caso, hay una coordinación de instalaciones, hay un subdirector o directamente conmigo. O sea, es el tema en la dirección. ¿Por qué? Porque todo el trabajo que vayamos a hacer nosotros, lo que se va a mantener va a depender mucho de cómo le da el uso a la ciudadanía. al final del día, si se planta un árbol y se riega, va a crecer. Si se planta un árbol y alguien lo pisa, simplemente no va a florecer correctamente, ¿no? Y si creemos que es necesario el tener esa comunicación, por eso es un gobierno humanista, esa comunicación, ese contacto con la ciudadanía, el escucharlos, el estar atento a los comentarios, a los acercamientos que tienen, para darles la atención y también el trabajar en conjunto, que es lo que vamos a estar buscando hacer en los próximos meses.
1: Excelente. Muchísimas gracias, César, por habernos acompañado, y bueno, pues aquí tienes un espacio para cuando requieras precisamente venir a difundir las necesidades del IMDET.
2: Les agradezco mucho el espacio, y también tienen su casa en cualquiera de las unidades deportivas.
1: Muchísimas gracias. Gracias por habernos acompañado, y bueno, pues ahí tiene usted una convocatoria dispuesta para que pueda atender adecuadamente en cada uno de los puntos de la ciudad. Pásela bien.
2: Gracias.
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0: Así es, muy buenas tardes aquí en Inexpertos en este jueves 30 de julio. Aquí con mi compañero René Pérez, gran amigo, que está haciendo su debut en la radio y me da muchísimo gusto saludarlo para platicar de deportes, obviamente. ¿Cómo estás, René?
1: Así es, primeramente gracias, Pepe, por la oportunidad. Siento que vamos a hacer muy buena dupla hablando de deportes, de las noticias de hoy en día. Y hay que darle, hay que comenzar.
0: Oye, noticias del día de hoy, pues la selección mexicana ya anunció sus partidos amistosos que desde la semana pasada se habían platicado, que Colombia, Perú, Chile, también se platicaba de Estados Unidos, no anuncian Estados Unidos. Y en el comunicado también sale lo de Nations League, que tendrán partidos en México. Pues ayer también platicamos que a lo mejor tendríamos partidos de Copa Oro después de veintitantos largos años, desde el 2003.
1: Así es, Pepe. La verdad, siento que los amistosos que organiza México, Colombia, Perú y Chile, siento que son buenas selecciones para irnos dándonos una idea de cómo está el nivel de la selección mexicana para el proyecto 2030, ¿no? Lo que es el proyecto mundial de 2030 de la mano de Rafael Márquez.
0: Correcto.
1: ¿Qué opinas tú, Pepe?
0: Déjame presentar los otros temas que también vamos a platicar. El Real Madrid, Obed Vargas, que posiblemente salga a préstamo. También tuvimos partido ayer de Juego de las Estrellas de la Liga MX contra la MLS. UEFA contra la FIFA. Bueno, más bien, todas las confederaciones contra la FIFA y más exacto, contra Gianni Infantino. Pero bueno, regresando al tema de la selección mexicana, sí, venimos de un proceso de, bueno, semiproceso de Javier Aguirre, porque realmente no fue un proceso, nunca lo ha sido con Javier Aguirre, nunca ha estado más de 2 años en selección mexicana, ni en 2002, que también fue bomberazo, 2010 y ahora el 2026. Creo que de lo rescatable de Javier Aguirre, que ya lo hemos comentado en este espacio, es que recuperamos pues el sentirnos orgullosos de esta selección. Creo que también se vienen jugadores jóvenes importantes, el caso de Gilberto Mora, que media Europa lo está buscando. Según un artículo que leí el día de ayer, al menos 15 equipos y 15 toros del fútbol europeo buscan a Gilberto Mora. Sí, unos que ya están en conversaciones, otros que nada más lo tienen escauteado.
1: Así es. La verdad sí, opino lo mismo que tú. Siento que México viene con jóvenes muy interesantes. Justamente el que vamos a hablar, uno que es Obed Vargas, que fichó por el Atlético de Madrid. Y pues que yo lo haya seguido, no tuvo tantas oportunidades, no tuvo tantos minutos. Y es por eso que se busca una cesión. Y siento que esa cesión, que los equipos que suenan son Getafe y Celta de Vigo.
0: Ok.

0: Celta de Vigo, bueno, son dos equipos, bueno, Getafe que ha mejorado un poco.
1: Sí.
0: Y Celta de Vigo que lleva años en primera división, así a es. Veces coqueteando el descenso,
1: así es.
0: A veces colándose ahí a puestos europeos, obviamente no Champions, pero sí le ha alcanzado para clasificarse a Conference, en su momento hasta recuerdo Europa League. Entonces, el Celta de Vigo es buena opción. Sí. Obed Vargas no lleva ni 6 meses en el Atlético de Madrid. Llega de Seattle Sounders al Atlético de Madrid. También yo lo mencionaba cuando se hablaba de Obed Vargas al Atlético de Madrid. El Atlético de Madrid es muy exigente y sobre todo con los mexicanos.
1: Sí.
0: A Héctor Herrera le costó muchísimo.
1: Así
0: y
1: es.
0: Y cuando finalmente parecía que se estaba ganando su puesto, se va a la MLS. Raúl Jiménez duró un año en el Atlético de Madrid, muy poco, tuvo las oportunidades que le hubieran gustado. No, creo que le cuesta mucho el mexicano, también porque es un equipo ya exigente, no es el más grande de España, ni mucho menos, o sea, es el top 3 de España, pero aún así, esos equipos como el Atlético de Madrid, o si te vas a la Premier League, Chelsea, Tottenham, en su momento el Arsenal, ahorita no, ahorita ya es.
1: Sí, ya es un equipo muy potente.
0: Ya es mayúsculo.
1: También
0: ya buscan como más seriedad en los proyectos y si no rindiste en los primeros partidos, te vas.
1: Así es.
0: Así de sencillo.
1: Así es, así de exigente es el Atlético de Madrid, pero ¿sabes qué siento, Pepe? Que el Celta de Vigo sí puede ser muy buena opción para Obed Vargas. Te explico por qué. Uh-huh. Siento que Obed Vargas es un jugador muy técnico y es justamente lo que se trata en la Liga Española. Si se va a la Premier es un fútbol muy rápido, siento que le afectaría, ya sea cualquier equipo, ya sea de descenso, de media tabla y pues los grandes, pues no es opción. Pero el Celta de Vigo, que son equipos que juegan bien al fútbol, que se mantienen así, técnicos, siento que sería una muy buena opción para Obed Vargas para ver qué le repara el futuro.
0: Obed Vargas que no tuvo tampoco muchos minutos en el Mundial, pero cuando lo vimos en la cancha de revulsivo, rindió.
1: En el México-Corea, ese disparo a puerta.
0: Sí, casi anotó un golazo.
1: Entró muy bien a la cancha, me gustó sus
0: contra pocos Chequia minutos. Lo hace bien.
1: Así es.
0: Que son los únicos dos partidos que tuvo minutos. Contra sí. Ecuador no tiene, si no mal recuerdo, y contra Inglaterra
1: borrado. Sí, no tiene, eran partidos muy fuertes, entonces yo creo que por ahí, por la experiencia, pesó.
0: Exactamente. Tema de Gilberto Mora, pues ha hablado de esos 15 equipos. A mí el que más me gustaría, ya lo platiqué la semana pasada, me gustaría verlo en Bundesliga, en el Borussia Dortmund concretamente, que es el que sonó más fuerte la semana pasada. Y explicándolo un poco, hemos tenido muy pocos representantes mexicanos en el fútbol alemán.
1: Marco
0: pero
1: Fabián.
0: Los pocos que han llegado al fútbol alemán han rendido de una forma casi espectacular.
1: Así es.
0: Chicharito peleando la bota de oro con Aubameyang, con Thomas Müller, con Lewandowski.
1: Sí, o sea, increíbles, contrapesos pesados.
0: Sí.
1: También recuerdo Carlos Salcedo, que le gana final de Pokal al Bayern Múnich.
0: Sí, con el Frankfurt.
1: O sea, son...
0: Y en ese mismo equipo, Salcedo, también está Marco Fabián, y lo hacen muy bien. Marco Fabián, hasta el Dortmund le metió gol, o sea... Los pocos mexicanos que, la verdad, sí son contados, Pablo Pardo, Ricardo Osorio, Carlos Salcedo, Marco Fabián, Chicharito, lo han hecho muy bien y, bueno, Guardado es el único, es la excepción que duró nada en Alemania, estuvo a préstamo en Leverkusen, pero creo que han dejado buena sensación.
1: Sí, yo creo que la Bundesliga, fíjate que la gente no la tiene mucho en el mapa, la Bundesliga.
0: Sí.
1: Siento que está muy en el pasado de...
0: Bueno, es que la monopolizó el Bayern Múnich.
1: Claro,
0: para bien, o sea...
1: Es raro esa situación, pero sí, la Bundesliga siento que es una liga para crecer. Siento que ya superó a la holandesa. ¿Estás de acuerdo?
0: Sí, por mucho. O sea, es que el top 5 para mí de ligas europeas es Premier League 1,
1: sí,
0: por mucho,
1: sí,
0: por los presupuestos que se manejan. O sea, de los 20 equipos, todos tienen un presupuesto gigante.
1: Sí. Desciendes y te dan 100 millones.
0: Sí, o sea, la verdad es brutal lo de la Premier League.
1: Así es.
0: Luego seguiría para mí la Liga Española.
1: Sí.
0: Tercera, yo te pondría ya la Bundesliga.
1: ¿Ya? Fíjate que justo salió una lista de las mejores ligas y la Bundesliga ya está en tercera.
0: Para mí ya es la tercera. Sí. La Serie A bajó un puesto para mí.
1: Sí.
0: Resultados, jugadores muy pobres, la Juventus. La otra vez decía, oye... a ver, dime tres jugadores de la Juventus, o sea...
1: No te sé decir.
0: O sea, y antes nos sabíamos todo el equipo.
1: El once titular
0: de la Juventus. Ya así nos cuesta muchísimo el saber los jugadores de la Juventus. Todavía el Inter se defiende un poco más.
1: Sí, yo creo que son los mejores.
0: Y sabemos del Milan, nada más porque está Santi Jiménez ahí.
1: Así es.
0: Si no, no supiéramos ni un solo jugador del Milan.
1: El Milan sí es un gigante dormido, tristemente. Sí. Lo único que ha hecho, yo creo que fue en 2023, cuando llegó a semifinales de Champions. Elimina al Napoli.
0: Elimina al Napoli, sí, esa semifinal y que gana un Scudetto no hace mucho.
1: 2021 con Brahim Díaz, imagínate.
0: Brahim Díaz. Que sí, que explotó en el Milan para luego llegar nuevamente al Real Madrid. Y en Real Madrid no ha sido la figura más importante, pero los minutos que ha tenido ha rendido y es un revulsivo fantástico que cualquier equipo en el mundo lo pondría titular o al menos lo quisiera tener en su plantilla.
1: Así es, sí, ha tenido muchos destellos, pero el Real Madrid, como sabemos, es un equipo muy exigente.
0: Y regresando a la lista, Bundesliga, luego Serie A y terminando con la Liga Francesa.
1: La Liga Francesa, que puede salir del puesto 5 perfectamente.
0: Que, hablando de Liga Francesa, se habla de Eric Lira al Mónaco, esto por información de Gibran Araige, que es periodista de Televisa, de TUDN, que menciona que Mónaco tiene conversaciones con Cruz Azul para fichar a Eric Lira, que fue de los jugadores más importantes de México en la pasada Copa del Mundo, fue Quiñones 1 y Eric Lira seguramente fue número 2,
1: ¿tú crees?
0: Mínimo 3, o sea, lo de Lira fue espectacular.
1: ¿Raúl Jiménez no lo pones en 2?
0: Está entre ellos dos, está entre ellos dos, sí, o sea, rozando, porque lo de Lira no para muchos fue tan vistoso porque no metió goles, pero su función era recuperar los balones y recuperaba todo.
1: No, y se notaba, o sea, muchísimo en el medio campo.
0: Que te hayas llevado un reconocimiento de Bellingham, estrella del Real Madrid, dice, oye, el mediocentro de México, wow, espectacular, recuperaba todo. Es porque, de verdad, lo de Eric Lira sí es para resaltar y esperemos que sí cumpla el deseo de llegar al fútbol europeo, que también hubo una oferta del fútbol español a la vez, me parece. De 4 millones. La rechazaron.
1: Sí, 4 millones es muy poco. Y aparte, el Mónaco siento que es un equipo que le conviene más a Eric Lira.
0: Sí.
1: Es un fútbol más vistoso, es una buena ciudad, tiene buen estadio, buenos contrincantes, el París. Se puede medir mucho ahí para luego dar otro salto.
0: Bueno, y una de nuestras máximas figuras en el fútbol es Rafa Márquez.
1: Así es.
0: Rafa Márquez, que su primer equipo en el fútbol europeo fue el Mónaco. De ahí da el brinco exagerado al Barcelona y es nuestro segundo mejor futbolista de la historia por mucho. O sea, la lista de jugadores que tenemos son muy pocos reconocidos. Es Hugo, Rafa, Chicharo. Que así Chicharo, lo decía Peter Schmeichel hace poco. Lo que viví con Chicharo ahora cubriendo el Mundial, wow, o sea, en México, en Estados Unidos, aman al Chicharito. Sí, o sea, esto no lo veía desde David Beckham, cómo buscaban un autógrafo, una foto de Chicharito.
1: Sí, claro.
0: Quedó impactado Peter Schmeichel.
1: Sí, la verdad es que sí, Chicharito tiene muy buena afición. Aunque hay algunas personas que yo conozco que no les gusta mucho Chicharito, ¿sí? No sé por qué sea el caso, no sé por qué lo infravaloran de esa manera,
0: no.
1: Con toda su trayectoria, Manchester United, Bayer Leverkusen, Real Madrid, o sea, no se le puede pedir nada más al Chicharito.
0: Sí, no tenemos muchos referentes, entonces los pocos que tenemos, mínimo hay que abrazarlos y disfrutarlos.
1: Así
0: aunque
1: es.
0: Chicharito sí, sus últimos años, su última etapa como futbolista, en Chivas, si quieres, en Galaxy, ya fue desastrosa, tanto de declaraciones como en rendimiento.
1: Y fuera de la cancha, todo lo que sabemos. No, creo que no fue una buena etapa para Chicharito, pero ¿ya viste su nuevo equipo?
0: Sí,
1: segunda Atlético, división.
0: Atlético Dallas hasta el 2027 será su debut, que pues, seguramente ya es la despedida de Chicharito.
1: Sí, aunque no sé si viste que él dijo que no está cerrada la selección mexicana.
0: Bueno,
1: ¿qué opinas de eso?
0: Nah, o sea, no hay forma que Chicharito regrese. En su momento, si no mal recuerdo, le ofreció un partido de despedida. Él lo rechazó porque él tiene la ilusión, tiene sueños muy guajiros de regresar a la selección por méritos propios de meter goles y tal. No creo que Rafa vea, sinceramente, la liga segunda división de Estados Unidos, sí, que no es realmente una segunda división, porque no hay un ascenso. Así parecido es a lo que vivimos en el fútbol mexicano, no hay ascenso. Sí, no hay ascenso, no hay descenso.
1: Sí, pero yo creo que... Sí, yo creo que Chicharito ya tiene que hacerse un lado de la selección, sí, declarar eso y ya, sí, para que yo, ya no haya especulaciones, más que nada.
0: Yo sinceramente pensé que se iba a retirar.
1: Sí.
0: No se retira, va a cobrar sus últimos sueldos como futbolista, con muy pocos reflectores, sinceramente no sé en qué canal pasa en la segunda división de Estados Unidos.
1: Apple TV 2.
0: Probablemente, y sí, Chicharito, bueno, el caso de Chicharito. También se habla de Brian Gutiérrez, que podría llegar a Francia.
1: Brian Gutiérrez.
0: Que también fue un jugador.
1: A ver si estás de acuerdo conmigo, Pepe. Uh-huh. Fue un jugador que en los amistosos previos al Mundial la rompió.
0: Espectacular, sí, la contra rompió. Portugal y contra Bélgica.
1: Y fue, bueno, no te voy a decir que fue raro su cambio en el Mundial, porque siento que la presión le pesó. La falta de experiencia, pero hay muchos jugadores que también a su primer partido mundialista y jugaron increíble.
0: Sí, de hecho, yo vi nervioso a muchos futbolistas el partido inaugural contra Sudáfrica. Y creo que les sirvió el primer partido, ya el segundo los vi más sueltos. Ya ni hablar del tercer, cuarto y quinto partido, que volaban todos. Pero sí, Brian me dejó mucho que desear.
1: Así es.
0: Pero bueno, regresando al tema de los amistosos, confirmado 3 partidos amistosos de la selección mexicana: el 26 de septiembre contra Colombia en Baltimore, 29 de septiembre contra Perú en Nueva York y el 6 de octubre ante Chile en Los Ángeles.
1: Ese partido contra Colombia pinta muy interesante. Y al ser el primer partido de Rafa Márquez,
0: Colombia que nos eliminó. Digo, que nos eliminó, que quedó en octavos de final igual que así México.
1: Es. Sí, sí, sí.
0: Que decepcionó. A mí decepcionó muchísimo. Decepcionó. Porque el rival que tenía enfrente no era ninguna potencia, era Suiza.
1: Así es.
0: Suiza que sí, es un equipo muy organizado, pero Colombia tiene figuras de talla mundial, caso Luis Díaz, que no apareció en todo el mundial.
1: No apareció y la verdad me decepciona un poco porque yo soy fan del Bayern Múnich, como bien sabrás, uh-huh, y venía a romperla toda la temporada y en el mundial se apagó. Metió uno, pero no fue de tanta importancia. Pero sí, dejó de ver mucho
0: de los Díaz. De las selecciones que más brillaron de esos aficionados fue Colombia y México. O sea, claro, Colombia fue la única selección en del pasado mundial que jugó en los 3 países. Jugó en México, jugó en Estados Unidos y jugó en Canadá. Y era local. Sí. Fue increíble el ambiente de los colombianos y también el de México, obviamente. Me gusta Colombia como el primer rival de la era, de la nueva era de la selección mexicana de Rafa Márquez. El segundo partido contra Perú que...
1: Ya no tiene esas estrellas que tenía antes, que, Paolo Guerrero. Ruiz Díaz.
0: Que Perú, su último mundial que clasificó fue a Rusia. De ahí jugó un repechaje.
1: El primer gol de Mbappé en mundiales, debo decir.
0: Sí. Jugó el repechaje de Qatar. Quedó eliminado
1: en penales, ¿no? Si no mal recuerdo, contra penales. Nueva Zelanda, no, contra Australia.
0: Y el tema ahí es que está tan bache histórico que en ese repechaje jugó Ormeño. Jugó Ormeño.
1: Tu ídolo Ormeño.
0: Que, para los que no sepan, Santiago Ormeño es un futbolista que salió del Puebla, bueno, más bien lo hicieron reconocido en Puebla. Jugó en Chivas y fue muy criticado por la doble nacionalidad y que prefirió defender la playera de Perú. Y jugó
1: ese dato no lo sabía, Pepe.
0: Ese partido.
1: Imagínate a Ormeño en el Mundial 2022. Ha sido increíble.
0: Oye, Perú, pues un rival flojo. Y el 6 de octubre, el último partido amistoso confirmado contra Chile, que pues... Nunca olvidaremos el 7-0 de Copa América 2016.
1: Algún día tenemos que cobrar venganza de ese juego. Algún día tendremos que hacerlo.
0: Sí, pero lo que le mencionaba a mi compañero Andrés, que ahorita está de vacaciones, es que, o sea, lo único que podría pasar para borrar esa herida es enfrentarnos a Chile, ya sea en una Copa América, en una parte ya definitiva, y golearlos. Sí. Así o es. En Copa del Mundo.
1: Uy, Copa del Mundo sería increíble.
0: Pero a lo que le ha pasado a Chile, que es un bache histórico, que no se ha clasificado desde el 2014 a un mundial, y que no se retiran esas figuras que tuvo en su momento. O sea, que sigue jugando Arturo Vidal con la selección chilena, sí, es que de verdad es un caos. Nosotros criticamos al fútbol mexicano, sí, sí hemos sido un caos, pero no tanto como Chile o como Italia, que también lo he criticado.
1: Italia,
0: ¿cómo no te clasificas? ¿Cómo no encuentras futbolistas jóvenes que saquen adelante el fútbol italiano?
1: Lo de Italia sí es un caso extraordinario de que no se puede ser tan frío.
0: Oye, y también en la foto que muestran, también dice que vamos a tener partidos de Nations League, el de cuartos de final de vuelta.
1: Ok.
0: Ah, no, es de grupos todavía, me parece, o no sé, es un caos la Nations League, a nadie le interesa.
1: La Nations League a nadie le interesa, la verdad.
0: Sobre todo, ni la de Europa, que es la más entretenida, nos interesa, nada más cuando ya es el Final Four, o la final más
1: así
0: bien.
1: Así es.
0: Pero bueno. Dicen que vamos a tener partido en México y lo que he escuchado es que en Monterrey sería el partido, ya que la gente de Monterrey está muy sentida porque no les dieron un partido de la selección mexicana del Mundial.
1: Eso debería haber sido lo justo, pero no me quejo porque el Azteca es el Azteca.
0: Sí, o sea,
1: la verdad.
0: Un espectáculo el Azteca, pero a lo mejor sí alcanzaba a darle a Monterrey un partido.
1: Sí, Chequia. Claro.
0: O sea, ponías el primer partido por lo que representa el inaugural en el Azteca, luego nos íbamos a Guadalajara y el tercero contra Chequia en
1: así
0: Monterrey.
1: Es. Sí, sí,
0: ya. Y luego ya regresabas al Azteca.
1: Así es, así es.
0: Pero bueno, pues sí, interesante lo de los partidos de México, pero nos vamos a ir a un corte comercial y ahorita regresamos. Suscríbanse al canal, por favor, y sigan comentando. Regresando, leeremos los comentarios.
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1: Así es, estamos aquí de regreso en su programa Inexpertos. Por favor, suscríbanse, síganos comentando en YouTube, por favor. Estamos en vivo desde la 1550 AM, 800 AM y en Mexicali en la 1190 AM. Y también tenemos WhatsApp de cabina al número 664-599-9446. Repito, 664-599-9446. En los comentarios de YouTube nos dicen, hola Luis Estrada. Mapache nos dice, Pepe debuta a René Pérez en radio. ¿Cómo crees, Mapache? David Mendoza, buen día, inexpertos. Y hoy ganan los Toros de Tijuana y los Padres de San Diego. ¿Y quién es el invitado de hoy? El invitado de hoy es el señor René Pérez, que nos está haciendo el favor, ya que la señorita Corina, la maestra, no está aquí presente y Andrés está de vacaciones. También nos dice Luis Estrada, hoy gana Dorados el Pez. No sé contra quién juega. En la liga de expansión.
2: Es amistoso.
1: ¿Es amistoso contra quién?
2: La verdad, no te sé decir, pero okay. Son amistosos de pretemporada.
1: Nos pone Carla Yolanda Cuevas, saludos y una manita. Luis Díaz, el ingeniero presente. David Mendoza, que se vaya a volar al el Atlético de Madrid, equipo perdedor y mediocre.
2: Estoy de acuerdo,
1: Sí, me parece impresionante cómo cerró la temporada pasada, que hicieron lo más complicado, eliminar al Barcelona.
2: En las dos competiciones, Copa del Rey y Champions, sí. O sea,
1: ¿y
2: increíble.
1: ¿Cómo la pecheaste? O sea, hiciste lo más complicado, que era contra un equipo muy fuerte como el Barcelona, que ya tenía, estaba estructurado con Hansi Flick. Sí. Ya tenía una temporada trabajando con una figura como Lamine Yamal. Hiciste lo mejor que pudiste hacer, eliminarlos. Y vas y pierdes una Copa del Rey contra la Real Sociedad. Que por cierto, la Real Sociedad que también está interesado en Edson Álvarez. ¿Cómo ves eso,
2: No. Se me hace un equipazo para Edson Álvarez. Se me hace que es una muy buena opción la Real Sociedad. La Real Sociedad sí es un equipo que siempre está compitiendo. Uh-huh. Siempre está puestos arriba. Siempre llega a instancias finales de Copa del Rey. En Liga siempre queda a mitad arriba de tabla. Aunque ya ves la última Liga Española, cómo estaba la lucha por el descenso. Que el octavo podía descender a falta de dos fechas. Sí. Eso fue un caso excepcional, fue una locura. Pero la Real Sociedad a mí se me hace un gran equipo para Edson Álvarez. Siento que es un avance para su carrera. Y me gustaría ver a Edson Álvarez.
1: Oye, Enzo Olivetti nos pone tres banderitas de Argentina. Luego Luis Estrada, Quiñones, Lira, Raúl. Supongo que ese es su top. Del Mundial pasado.
2: Y muy justo,
1: me parece. Yo concuerdo, Quiñones, Lira y Raúl Jiménez. Nos ponen saludos, Luis Estrada. También nos ponen una manita, Ilse María Pérez Montero.
2: Saludos, mi prima Ilse.
1: Mapache pone Farfán.
2: Farfán, se nos olvidó Farfán de Perú, es verdad.
1: Carlos López Ancona, que está en semana de cumpleaños, dice, buenas tardes, inexpertos, saludos a todos en cabina.
2: Saludos.
1: Bueno, regresando al tema del fútbol, Gonzalo García, que para los que no lo conocen es delantero, bueno, más bien, era delantero del Real Madrid, delantero centro, joven español, que cuando debutó, todos decían, el nuevo Raúl González Blanco. Ay. Que lo debuta Xavi Alonso en el Mundial de Clubes, que mete goles.
2: Goleador del Mundial de Clubes.
1: Está goleador.
2: Junto a Di María.
1: Imagínate.
2: O sea, imagínate, increíble. Cinco goles.
1: Que ya perdió un poco de protagonismo. Pero cuando entraba, a mí me gustaba.
2: Concuerdo completamente. Es lo que iba a comentar.
1: Hoy, la realidad del Real Madrid es que le urgen títulos. Viene de dos nadapletes. Tanto con Ancelotti, como el desastre la temporada pasada que pasó Xavi Alonso. ¿Quién más estuvo por ahí? Estuvo Arbeloa.
2: Arbeloa.
1: O sea, fue un desastre la temporada del Real Madrid. Necesita ya títulos. Y
2: así es.
1: Lo que ha hecho Florentino Pérez es traer refuerzos.
2: Así es.
1: Ha hecho su trabajo, pero pues necesitas vender. O sea, para traer refuerzos, para armarte, tienes que vender. Y Florentino, muy inteligentemente, vende a jugadores de la fábrica. Vende una lista como de 8 jugadores.
2: Sí.
1: Entre el más destacado, Gonzalo García, que lo venden 40 millones al Fulham de la Premier League. Ex equipo de Raúl Jiménez. Se quedan sin delantero y van por Gonzalo García. 40 millones, pero se queda el Madrid con 30% de la carta.
2: Así es. La verdad, ¿quieres que te diga algo, Pepe?
1: Dime.
2: Gonzalo García a mí me gustaba. Me gustaba como delantero. O sea, las veces que entraba. Me acuerdo que le hizo un hat-trick al Betis siendo titular, uh-huh, cuando se le dieron oportunidades. Obviamente yo sé que no es un jugador tal cual super Real Madrid con esa exigencia, pero siento que podía estar en la banca, entrando, o incluso se podía ganar un puesto.
1: Sí, bueno, es que el Real Madrid lo que le falta, o lo que todos detectamos que le falta, es un delantero centro.
2: Así es.
1: Lo que tuvo con Joselu. O sea, la Champions que gana el Madrid, la última que gana con Ancelotti, no se entiende sin Joselu. O sea, no era titular, pero cuando entraba era tan importante que eliminó al Bayern Múnich.
2: Él solo.
1: En una semifinal.
2: Sí, eso fue increíble.
1: Y no tenías un delantero. De hecho, a mí algo que me dolió es que no hayan fichado a Harry Kane en su momento.
2: Jugadorazo.
1: Era un jugador que ya quería salir Tottenham y nos lo arrebató el Bayern Múnich porque el Madrid no presionó. O sea, no le interesó firmar al mejor delantero centro que hay en el mundo actualmente. Para mí sí, es él. Sí. O sea, sí, está Haaland, pero para mí es delantero más completo Harry Kane. Harry Kane puede bajar, mandar pases filtrados por arriba, cambios de juego impresionantes. Es un jugadorazo. Letal.
2: Juega de 5 prácticamente Harry, uh-huh, Kane, te baja a la cancha, te baja a defender, te juega de todo, es un delantero completísimo. Como bien dices, Haaland es un jugador cazador, es matador y tiene todo como delantero centro, definición de área, cazador de área, pero Harry Kane es una cosa impresionante.
1: Sí, y bueno, venden a Gonzalo García, sin embargo, hoy firma el Real Madrid a un jugador de Levante y su nombre es
2: Carlos Espi.
1: Carlos Espi, correcto, que viene de Levante. Interesante, yo no lo conozco muy bien a fondo. Cuesta 25 millones
2: sí,
1: su llegada.
2: La verdad es que Carlos Espi yo tampoco obviamente lo tengo muy visto, pero uh-huh, aquí tengo el dato que metió 11 goles la temporada pasada en 26 partidos. Es un jugador de Levante, no está nada mal. Pero yo he visto highlights y me gusta. Es un delantero rápido, ágil, se puede mover bien dentro del área. Entonces vamos a ver cómo le va. Digo, si ese es el delantero de Real Madrid, hay que preocuparse un poco también.
1: Ahora, los fichajes al momento de Real Madrid. Marco Cucurella, que fue de los mejores futbolistas del pasado Mundial.
2: El mejor lateral izquierdo del...
1: Sin duda. Sí, o sea, sin duda. Fue un espectáculo. Desde la Eurocopa se ha sabido que Cucurella es de los mejores en su posición.
2: Así es.
1: Tal vez no es tan vistoso y nada más nos acordamos de Cucurella en cada parón fecha FIFA que representa España, pero sí, de verdad, o sea, vean sus partidos en Chelsea, muy completo.
2: Muy completo.
1: Que por cierto es canterano del Barcelona.
2: Barcelona.
1: Es de la Masía y va a llegar al Real Madrid.
2: Pero no veo ahí mucho tema de traición, que yo haya escuchado como que nadie le afectó, no pasa nada. No. Entonces, qué bueno.
1: Y que viene a tatuarse
2: a Luis de la Fuente.
1: A Luis de la Fuente.
2: El único que ha cumplido sus promesas. Porque a mí Ferran prometió que se iba a cortar el pelo, que Lamin se iba a dejar el bigote. Entonces, vamos a ver si se cumplen las promesas de los jugadores españoles.
1: Otro fichaje, Bernardo Silva, que ya también fue oficial hace un par de semanas.
2: ¿Qué opinas tú de ese fichaje, Pepe? Quiero saber mucho tu opinión acerca de Bernardo Silva.
1: Para mí no es perfil Real Madrid.
2: ¿No es perfil Real Madrid?
1: No, yo lo veo, bueno, lo identifico, o sea, le veo más rostro defendiendo la playa del Barcelona.
2: Definitivamente.
1: Incluso otro que se habla es Rodri Hernández. No, para mí no es perfil Real Madrid. Sí, todo lo quisiéramos en su mundo, en su equipo, pero se me hace raro. Creo que Rodri es de los que dices, lo ves y dices, este es del perfil Barcelona 100%. En todos los aspectos, sí, en cómo juega, en los reflectores. Por lo general, los jugadores del Real Madrid tienen unos reflectores altísimos.
2: Sí.
1: Y Rodri, no. Rodri, a pesar de que es Balón de Oro, el tipo es perfil bajo. Sí. No habla mucho. Muy sensato.
2: Sí.
1: No lo veo como futbolista del Real Madrid. Pero obviamente me gustaría su llegada, que se habla de mínimo 60 millones.
2: No, me parece una cantidad justa. Sí. Para como está el mercado, bueno, me parece muy justa.
1: El tema es por la edad, que a algunos se les hace caro. Sí.
2: No, y las lesiones que arrastra. Y se operó, se acaba de operar.
1: Sí, que de hecho, lesionado. El único que dijo, el mejor rendimiento que le vamos a ver a Rodri Hernández fue Guardiola. Guardiola dijo, en el Mundial a ver al mejor Rodri Hernández. ¿Y sí?
2: Guardiola es un visionario, es la un verdad. Es un
1: visionado. El otro es Konaté, central, que viene a la baja. Con Liverpool viene
2: muy a la baja.
1: Y algo que yo he cuestionado mucho del Real Madrid en las últimas temporadas son los centrales. Raúl Asensio a mí nunca me ha gustado, yo siempre lo he dicho, no es futbolista el Real Madrid. Sí, se barre muy bien.
2: Estoy de testigo, a mí Pepe me lo decía siempre.
1: Pero se barre bien, pero al final no necesitamos alguien que solo sepa barrerse. Hausen,
2: ¿qué puedo opinar de Hausen? A mí me decían que era mejor que Cubarsí.
1: Sí, no.
2: No hay forma. No. Un central muy blando.
1: Sí, muy blandito.
2: No le he visto yo nada bueno. No, tal vez sí, cosas buenas sí. Sí. La salida de balón.
1: Tiene salida de balón muy buena,
2: pero al momento de defender, podría ser un buen medio, pero su altura no creo que lo ayude mucho.
1: Otro de central, pues Militao se la vio en el hospital.
2: Militao es un hospital.
1: Rudiger, muy bueno, pero ha cometido unos errores también. Que dices, para ser del Real Madrid, no, tú no puedes cometer estos errores. Entonces, no sé si Konaté regrese a su nivel, porque en algún momento de su carrera tuvo un nivel altísimo que todos queríamos.
2: En 2022,
1: sí, concretamente. El otro, Dumfries. Me gusta,
2: es creo un buen lateral.
1: De los que he comentado, es hasta el momento, Cucurella 1 y Dumfries 2.
2: Sí, definitivamente, los laterales se refuerzan muy bien.
1: Sí, y Carlos Spi, de los ahorita ya oficiales. Así también es. Está el tema de Diomandé,
2: que una oferta fuerte. A ver, tú, Pepe, ¿tú crees que realmente vale 130
1: millones? No. Es un exceso, es un abuso de Leipzig, no cuesta eso. El Paris Saint-Germain no oferta eso inteligentemente, no vale
2: sí,
1: eso.
2: Sí, sí, no lo vale.
1: Y de hecho, o sea, he visto sus highlights, obviamente nunca he visto un partido de Leipzig. No sé si pienso ver un partido de Leipzig. A lo mejor si llega Gilberto Mora a la Bundesliga, vea un partido de Leipzig. Claro. Pero he visto los highlights, sí, muy regateador, muy bueno con el balón. Pero lo que he visto en los reportes es que su definición deja todavía mucho que desear.
2: Sí.
1: Y la comparan con la definición de Vinicius Jr., la primera versión de Vinicius cuando recién llega al Real Madrid. Entonces, si vas a hacer un gasto importante de 130 millones, no te vas a traer a alguien que todavía le falta mucho en tema de definición.
2: Sí, estoy completamente de acuerdo. Una venta, Pepe, que se nos olvidó, sí. Nico Paz, jugadorazo argentino.
1: Que se va al Como, que estuvo ahí préstamo con Fábregas. Regresan a, bueno, más bien, llegan, clasifican a Champions.
2: A Champions.
1: Que no van a jugar en su estadio. Por reglamento UEFA.
2: Sí, es
1: un
2: verdad.
1: Estadio muy perro.
2: Sí, muy curada.
1: Pues le sacaron buen dinero, 60 millones.
2: Es muy buena cantidad. Hasta le podrían haber sacado más, siento yo, por la trayectoria. No sé si has visto juegos de Nico Paz, pero
1: jugadorazo.
2: Es impresionante la calidad técnica que tiene. Me acuerdo de un highlight que recorta a Lautaro Martínez, que lo deja en el piso. Es increíble lo de Nico Paz, increíble.
1: Oye, ya cambiando de tema, un poquito al tenis.
2: Tenis.
1: Hay un torneo, inexpertos, que se llama Six Kings Slam. Que es un torneo de exhibición que se juega en Arabia Saudita, que llaman a los 6 mejores tenistas, según esto.
2: Del mundo.
1: Del mundo. Sí, o sea, vemos la lista y dices, Djokovic, el mejor, el gold del tenis. Increíble. El que más Grand Slams ha ganado, el más completo, el que tiene olímpicos. Djokovic, palomita. Carlos Alcaraz viene de lesión, pero ha sido el tenista activo, más importante, junto con Djokovic.
2: Sí.
1: Y un Sinner que tiene una rivalidad ya histórica con Carlos Alcaraz, sí. Que nos han dejado grandes batallas, nos dejaron un partidazo que va a los libros de historia de Roland Garros.
2: Sí, increíble partido.
1: Esta es Zverev, que de los activos, sí, estoy de acuerdo.
2: Palomita. Reciente campeón, por fin consiguió su tan ansiado Grand Slam.
1: Sí, que para mí es poco manchado porque...
2: Sí, no estaban los dos
1: Sí, no estaba Alcaraz, sí, no.
2: Y Fonseca ganó a Djokovic en ese Grand Slam.
1: Y lo que yo siempre he dicho, ahorita estamos en un bache histórico de tenistas, quitando a los cuatro que mencionamos, sí. Hay un bache histórico para abajo.
2: Sí.
1: Así que dicen, vamos a traer a Taylor Fritz, que todavía dices, bueno, Taylor Fritz mínimo ha llegado a una final de Grand Slam, ha competido más, le ha ganado una final de Masters 1000 a Rafael Nadal, sí, en 2022 en Indian Wells. Y traen a un australiano que dices, ¿por qué? O sea, ¿cuáles son los argumentos? O sea, ¿por qué traes a Alex de Minaur a la conversación de los 6 mejores tenistas que hay en el mundo actualmente?
2: No es.
1: O sea, es Mr. Cuartos de final, siempre se queda en esa ronda y decepciona cada torneo.
2: Sí, no, la verdad es que es un tenista muy... que tiene un techo y hasta ahí llega, que son los ATP 500. Es su único techo y está bien, pasa nada. Pero hay que tener jerarquías, ¿no? Entonces yo creo que podrían haber llevado a otro tenista, pero es que también ¿a quién te llevas, Pepe? ¿A Shelton? No te llevas a Shelton.
1: Bueno, es que Shelton creo que yo que podría cubrir el tema del marketing.
2: Claro, eso sí.
1: Más que Alex Minaur. Alex Minaur, aparte que es Mr. Cuartos de final y no ha hecho nada importante en su carrera, tiene reflectores muy bajos. Y sí, creo que Ben Shelton mínimo en el tema de marketing ha sido importante. Y otro que yo llamaría nada más por el tema de su juventud, de su calidad, potencia, el brasileño Fonseca.
2: Claro, no, sí.
1: O sea, yo creo que Fonseca tiene un poco más de argumentos que Alex de Minaur.
2: Sí, no, la verdad es que Fonseca tiene muchas cualidades que lo hace...
1: Tiene un futuro brutal.
2: Sí, ganándole a Djokovic a 5 sets, o sea, es increíble. Entonces sí, Fonseca creo que hubiera sido mucha mejor opción. Y hablamos de los premios de este torneo, $6 millones para el ganador.
1: Más que un Grand Slam. Es más increíble. Que cualquier Grand Slam que tenemos
2: es
1: en
2: increíble.
1: El menú. O sea, los árabes tirando dinero.
2: Sí, o sea, es absurdo lo que se gana, ¿no? De hecho, me acuerdo justamente ese torneo hace un año, hace dos, que Tsitsipas pierde así rápido, en 50 minutos, ¿sí? Se lleva $1 millón. O sea, es increíble lo que es... Lo que hace Arabia Saudita, ¿no? Últimamente con todos los deportes.
1: Sí, la verdad es que le han metido muchísimo dinero en todos los deportes, incluido en el fútbol. Hemos visto figuras internacionales llegar, sí, a su fútbol.
2: Cristiano, claro.
1: Hemos visto el boxeo ya llegando a Arabia Saudita. O sea, ha sido brutal el tema del dinero que ha invertido Arabia Saudita. Y en otros deportes, en el béisbol, los Padres de San Diego abren serie el día de hoy en el Petco Park, serie de 4 partidos contra los Gigantes de San Francisco. Los Padres, que han tenido una temporada mala, están levantando últimamente porque vienen de ganar la serie contra los Marlins, barriendo, y ganaron la miniserie contra Colorado Rockies.
2: Ok, muy bien. Yo no tengo tan visto a los Padres, pero veo que están a 2 juegos de pasar a playoffs. Sí. Digo, falta mucha temporada, ¿verdad? Eso es cierto. Pero siento que sí se pueden colar los Padres.
1: Sí, sí.
2: Perfectamente.
1: ¿Qué es lo que siempre aspira? El segundo lugar. No, sí, va a ganar nunca la división. La división la veo muy complicada que la gane algún día contra Dodgers. Tiene un gigante.
2: Sí, la verdad es que sí.
1: Y ya regresando al tema del fútbol. La selección mexicana sub-20 está jugando el preolímpico para clasificarse a Juegos Olímpicos de Los Ángeles 2028. Tiene que ganarlo.
2: Sí.
1: Ganarlo porque nada más hay un cupo. Ya que Estados Unidos es local, ya está clasificado.
2: Sí. El grupo ahorita está México 6 puntos, si no estoy mal. Sí. Y Guatemala está en tercero, pero con 3 puntos.
1: Que tiene una baja sensible México, además de la de Gilberto Mora, que ya ni al caso mencionarlo, porque pues, sí, es un jugador ya probado que necesita competir en primera división, no jugar contra la gente de su edad. Ya lo demostró en el Mundial pasado sub-20 en Chile. Ni el caso convocarlo. Me refiero a Santiago Sandoval, jugador de Chivas que es muy bueno, revulsivo, sobre todo en Liga MX. Se lesionó el partido pasado ante Costa Rica, entonces sensible la baja de México, pero tiene a Hugo Camberos, que también es de Chivas. Muy bueno, habilidoso, importante. En ese momento se hablaba de un fichaje con Ajax.
2: Muy interesante.
1: Pues México está obligado a ganar. para clasificarse a Juegos Olímpicos, después de que los Juegos Olímpicos pasados no asistieron, entonces...
2: Hubiera sido una buena generación, no sé si estás de acuerdo, Pepe. Sí. Habíamos competido muy bien, como solemos competir muy bien en Juegos Olímpicos, la
1: bueno,
2: verdad.
1: Es, el tema es que México en categorías menores es muy bueno. Sí. México en categorías menores es reconocido a nivel mundial, 2 Copas del Mundo Sub-17, una medalla olímpica de oro y una de bronce.
2: Sí, o sea, muy, muy buen historial de la selección mexicana en los Juegos Olímpicos.
1: Así es, este preolímpico se juega en Puebla.
2: En Puebla, ok. Ya.
1: También el día de ayer hubo Liga MX All-Star Game ante la MLS.
2: La Liga MX y el All-Star.
1: ¿Qué? No, o sea, se me parece una tontería este partido.
2: Puro show, es para vender prácticamente, la verdad.
1: Que se jugó en Charlotte, vi la entrada y estuvo buena, pero no hubo un lleno, se esperaba. De hecho, estaba viendo la plantilla de MLS el segundo tiempo. Poco y nada, ¿eh? O sea...
2: Siguió un Minson y ¿qué más?
1: Y Dreyer de San Diego.
2: Dreyer.
1: Pero fuera de eso, muy triste la MLS. Y la Liga MX, ni se diga. O sea, sí, no. Si no eres alguien que ve la Liga MX, dices, ¿quién es Paradela?
2: Claro.
1: ¿Quién rayos es Carlos Moreno? O sea, de verdad, no debería de existir estos partidos. De Liga MX, 11 futbolistas se dieron de baja.
2: Sí. La verdad es que sí, aunque fue buen juego, 4-3, el resultado está... Está...
1: Pues es un show al final. Claro, es un como show. El juego de estrellas de...
2: Del NFL.
1: De la NBA.
2: Sí. Claro, es puro show. Aunque los retos, no sé si lo viste un día anterior, que... Digo, a mí, yo que soy fan de Müller, Thomas Müller, qué calidad, qué toque tiene, qué disparo.
1: Sí, la verdad es que sí, De Liga MX, Chivas no prestó 4 futbolistas. Tienen partido el viernes, igual que Tijuana.
2: Claro.
1: Tijuana, Gilberto Mora no le dicen que no va a ir. Tenemos partido contra San Luis, que vamos a ganar. Hace frío en la cima.
2: La verdad, sí. La segunda
1: ya duerme en Tijuana.
2: Ya duerme en Tijuana.
1: Ya duerme en el Cuauhtémoc.
2: Y en el Cercut.
1: La verdad me gustaría mucho ver a Cholos, que por cierto ayer compartieron una imagen en las canchas de entrenamiento de Abreu, su cuerpo técnico que son uruguayos, y el Cacharévalo Ríos, que exfutbolista, que jugó muchos años en Liga MX. Paso a recordar el Tigres, que fue su última gran etapa como futbolista, y jugó 2 Copas del Mundo con Uruguay. 2010 y 2014, y tuvo su breve paso en Tijuana cuando recién ascendimos. Entonces, es un futbolista que me da gusto que se haya dado la vuelta, que haya visitado Tijuana. Y esperemos que Cholos siga levantando, porque algo que hay que aplaudirle al equipo de Cholos es que en el tema de mexicanos se le ha dado juego.
2: Sí.
1: Solo está Chivas por adelante de Cholos, pero por estatutos. Y Cholos, su promedio es 8 mexicanos por partido de titular.
2: Eso es increíble. Yo, la verdad, confío mucho en estos Cholos. Siento que Abreu nos ha callado un poco la boca.
1: Sí.
2: Porque la verdad es que siempre había... Bueno, el torneo pasado había sido criticado. Desde siempre ha sido criticado, ¿no? Y la verdad es que estos dos partidos al menos nos ha callado la boca y espero que nos siga callando la boca, ¿no?
1: Sí, dejó a deber para mí en su primer torneo que llega una liguilla. Venías de ganar 3-0 contra Tigres.
2: Sí.
1: Ya la vuelta 5-0. La pierde 5-0. Ahí me molesté mucho. Pero ya se lo perdoné. Creo que hay que confiar en los proyectos. No se ve muy seguido en Cholos o en cualquier equipo de Liga MX. Dale la confianza al técnico 3 torneos seguidos. Sí. A él ya le estás dando 3 torneos seguidos. Le has dado la confianza para que él fiche. Algo que en Cholos no pasa.
2: Sí.
1: Y él ha decidido traer hasta a su hijo.
2: A su hijo.
1: Diego Abreu, que lo ha hecho muy bien y que, por cierto, es mexicano, México-Uruguayo, y parece que está buscando una oportunidad con selección mexicana.
2: No, pues me parece perfecto. Hace buena elección.
1: Así es. Oye, ¿qué onda con el chisme UEFA contra, bueno, FIFA contra todas las confederaciones? El señor Infantino se volvió loco y quiere vender acciones del Mundial, de la Copa del Mundo.
2: Está matando el deporte. Quiere hacerlo, digo, es un negocio ya, ¿no? Lo que es el fútbol, pero ahora lo quiere hacer más negocio, uh-huh. Cosa que creo que no va.
1: Bueno, de entrada el paseo mundial fue el más costoso de la historia. Y, sí. Y el argumento de Infantino es, nos adaptamos a los precios de los americanos. Lo que paga el gringo en el Super Bowl, en los partidos de NBA, en todo eso. Y dijo, ah, bueno, vamos a adaptarnos al mercado estadounidense. Pero olvidaron que en México no pagamos esas cantidades brutales.
2: Un abuso.
1: Y al final las terminamos pagando porque la gente es muy apasionada al fútbol. Y por eso la pagó. Pero si hubiera sido otra cosa, no la hubiera pagado. O sea, jugó con el sentimiento del aficionado. Sí. Y fue un abuso. Fue un abuso, de verdad. Y ahora quiere vender acciones. Y ya la UEFA dijo, no vamos a participar en competiciones de la FIFA.
2: Sí, vamos a ver cómo acaba esto, porque pues está haciendo todo un revuelo. Esto sí. Fue hoy, entre ayer y hoy, ¿no? Fue,
1: sí.
2: Fue hoy, más que
1: hoy,
2: nada.
1: Hoy CONCACAF también manda un comunicado. Sí.
2: Justo, entonces, a ver cómo acaba esto, porque sería una catástrofe. Imagínate que UEFA no participe en... Bueno, no, ni UEFA ni CONCACAF.
1: Mira,
2: nos quedamos sin países.
1: Yo creía en su momento que no iba a llegar nadie más abusivo que Blatter. Que tiene su histórica foto llena de billetes.
2: Increíble.
1: Que es un corruptazo de primera. Y llegó alguien peor.
2: Sí.
1: Pero creo que mínimo la UEFA ha sido sensata. Ha dicho, los precios de la Eurocopa se van a mantener en 35 libras máximo.
2: Eso se me hace lo justo.
1: Es para aplaudir lo que está haciendo UEFA. Hoy decir, no vamos a participar en las competiciones de FIFA si sigue así Infantino. CONCACAF también de la mano con UEFA mencionando casi lo mismo. Me parece que Infantino tiene los días contados, no va a seguir como presidente de la FIFA.
2: Y así esperemos que sea para que...
1: Además, sumándole... El primer presidente de la FIFA que le quita una tarjeta roja por indicaciones del presidente de Estados Unidos.
2: Eso fue horrible, pero lo bueno que no sirvió de nada, ¿eh? Lo bueno, sí, porque llega a servir, lo bueno que ese partido 4-1 lo pierde Estados Unidos, pero si no hubiera
1: sido un caos. Queda manchado el Mundial, ¿eh?
2: Sí, queda manchado, sí, de por sí.
1: Sí, de por sí, ya está. Oye, sí. Pues ya nos vamos, muchísimas gracias por acompañarnos, suscríbanse al canal, el día de mañana nos escuchamos aquí a la misma hora en Expertos. De 4 a 5 de la tarde. Muchísimas gracias, René.
2: Muchas gracias, Pepe, por la invitación. Saludos a todos, a mi familia, amigos.
1: Perfecto, saludos. Nos vemos el día de mañana en Inexpertos.
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